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4: Y 14 minutos. 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
2: Ocho y 30 minutos.
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2: Ocho y 45 minutos.
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2: Ocho y 58 minutos.
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2: Nueve y 16 minutos.
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2: Nueve y 32 minutos.
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0: 10 y 5 minutos.
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8: Bienvenidos a Puerto de Libros, librería radiofónica. Les habla Luis Peroso Cervantes, quien de lunes a viernes, a través de la Red Nacional de Emisoras Radio Fe y Alegría, trae para ustedes este programa con muchísimo, pero muchísimo cariño, con ganas de llegar a sus hogares con buenos y con maravillosos libros, y de vez en cuando con algo de buena música, pero música inspirada en la más hermosa de las artes, en la poesía, en esa manifestación del saber y la palabra que se convierten en la expresión de lo hermoso, en la expresión de lo bello. La noche de hoy estaremos compartiendo con ustedes un disco interesantísimo. Estaremos escuchando a Diana Roth, su disco Yo canto a los poetas, del año 1975. Esta cantante, pianista y musicóloga argentina, Diana Roth, nacida un 5 de marzo del año 1932 y fallecida en el año 2020, un 28 de octubre, es una de estas voces extraordinarias de nuestra América que merecen ser dadas a conocer en cada uno de los rincones de nuestro continente. La noche de hoy, como les digo, estaremos escuchando su disco del año 1971, Yo canto a los poetas, donde Diana Roth es capaz de transportarnos a las letras de Gabriela Mistral, de León Felipe, de Federico García Lorca, de Pablo Neruda y de muchos otros creadores latinoamericanos, incluyendo a César Vallejo y a Violeta Parra. Vamos a comenzar escuchando un tema que es la musicalización de un poema de Gabriela Mistral, un tema llamado Cosas. Pero antes me gustaría que reportaran su sintonía, que nos digan de qué parte del país nos están escuchando. Escríbanos al 0424-672-3597, 0424-672-3597, o a nuestras redes sociales, @ Librería Radio, en Twitter y en Instagram. Vamos entonces a escuchar este hermoso tema, Cosas, inspirado, basado o musicalizando el poema de la gran premio Nobel de literatura chilena, Gabriela Mistral.

Hermoso poema de Gabriel Mistral, Cosas, interpretado por la voz de esta importante cantante argentina, Diana Rotz, cuyo nombre original es Diana Gatting Sponic, nacida, como les digo, en Mendoza, Argentina, el 5 de marzo de 1932 y fallecida en Buenos Aires, un 28 de octubre del año 2020. Nació en Mendoza y pasó su infancia en Santiago de Chile, donde inició sus estudios musicales con la maestra Lidia Kiderman. De regreso a Buenos Aires, se perfeccionó en la Escuela de Ópera del Teatro Colón, estudió en el Collegium Musicum de Buenos Aires y se recibió como musicoterapeuta en la Universidad del Salvador en Buenos Aires. Sigamos escuchando este maravilloso disco, Diana Rotz, Yo canto a los poetas, del año 1971. En esta oportunidad escucharemos la canción Yo sé todos los cuentos. La letra es del gran poeta español León Felipe y la música, la adaptación musical, es del gran Paco Ibáñez. En la voz de Diana Rotz, Yo sé todos los cuentos.

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1: Y 19 minutos.
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Seguimos en Puerto de Libros, librería radiofónica, esta noche escuchando este hermoso disco de Diana Roth titulado Yo canto a los poetas, del año 1975. Acabamos de escuchar la canción El gigante de ojos azules, que es basado, por supuesto, en un poema, como todos los textos de este disco, en este caso de un extraordinario poeta otomano, de Nassim Hamed Ran, nacido en Salonia, Imperio Otomano, el 15 de enero del año 1902 y fallecido en Moscú el 3 de junio del año 1963. Fue un poeta y dramaturgo turco, considerado en Occidente el poeta más importante de la lengua turca del siglo XX. Sus obras han sido traducidas a numerosos idiomas, largamente exiliado de su país de origen a causa de su militancia comunista. Murió, como les digo, en el año 1963, siendo ciudadano polaco. Entonces acabamos de escuchar este hermoso poema, la música es de Diana Roth, El gigante de los ojos azules. En este disco, Yo canto a los poetas, del año 1971. Escuchemos ahora un poema de Federico García Lorca, musicalizado por Paco Ibáñez, en la voz de Diana Roth, La luna en la fragua.

Qué maravillosa versión de este hermoso poema de Federico García Lorca, cantado por esta voz extraordinaria de Diana Roth, que, como les comentaba hace un rato, nació en el año 1932 y falleció en el año 2020. Nacida en Mendoza, Argentina, y fallecida en Buenos Aires. Ella inició su carrera como cantante en el auditorio Viravén y solía aparecer en el Canal 7 de la Argentina, es decir, en la televisión pública argentina. En el año 1955 se casó con el economista Avraham Rotenberg, un migrante judío ruso, quien también trabajó en el diario La Opinión, y del que terminó siendo gerente y estuvo vinculado a revistas progresistas. Diana Roth viajó dos veces a España en condición de investigadora, en el año 1962 por su cuenta, en 1965 invitada por el Instituto de Cultura Hispánica. Estudió allí con el erudito Arcadio Larrea y Palacín. Una vez de regreso en Argentina, en el año 1967, convocó a su amigo, el compositor Jorge Schuschein, uno de los creadores del grupo musical Les Luthiers, los famosos humoristas, quien le puso música a los poemas de Pedro Ogambide, también poemas de Juan Gelman y de Raúl González Tuñón. Después ambos crearon el espectáculo Llamamiento, canciones de amor, cárcel y esperanza, con textos de Thomas Mann, de Bertolt Brecht, de Ana Frank y de Federico García Lorca, y música que podría clasificarse como música de protesta, música de trova, que presentaron desde julio del año 1968 en el Teatro Pairo de Buenos Aires. Se dedicó a musicalizar romanzas anónimas judeoespañolas y coplas y romances del cancionero judío en yiddish, hebreo y ladino en América y en Europa. En los años 70, en la casa de la bailarina María Flux, conoció a la cantante española Ángeles Riubal. Cuando cayó el gobierno de María Estela Martínez de Perón por un golpe de Estado, eso fue el 24 de marzo de 1976, a consecuencia de la cual se implementó la dictadura militar argentina, que duró del 76 al 83, Diana Roth fue vetada en el canal oficial, en el canal público de la televisión argentina, por cantar un poema de Juan Gelman. Tuvo que huir de Argentina con sus dos hijos y se instaló en Madrid, España, donde fue residente. Esta es un poco la vida de esta extraordinaria cantante, Diana Roth. Ahora escuchemos este tema, Quiero Llorar, también en la voz, por supuesto, de Diana Roth, y en esta oportunidad de la autoría del poeta Héctor Janover.

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1: 10:35.
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Seguimos en Puerto de Libros, librería radiofónica, la noche de hoy, como ya lo saben, escuchando a la cantante argentina Diana Roth, quien en el año 1975 publicó este disco, Yo canto a los poetas. Hermosísimo tema que acabamos de escuchar, tiene como título El monte y el río, y está basado, por supuesto, en un famoso poema del poeta Pablo Neruda. La música, la adaptación musical, es de la propia, el arreglo es de la propia Diana Roth. De inmediato escucharemos este otro hermoso poema, en este caso de el español León Felipe, este poema titulado Como tú. La música, el arreglo musical es del gran Paco Ibáñez y la voz de Diana Roth en su disco Yo canto a los poetas. Escriban sus comentarios al 0424-672-3597, 0424-672-3597, o nuestras redes sociales @librería radio en Twitter y en Instagram.

Seguimos en Puerto de Libros. ¿Qué les ha parecido esa hermosa canción? Sus comentarios son importantes al 0424-672-3597, 0424-672-3597. De inmediato, Balada del que nunca fue a Granada. Es un poema de Rafael Alberti, la música de Paco Ibáñez, en la voz de Diana Roth, en su disco Yo canto a los poetas.

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1: Y 49 minutos. ¿Quieres saber cómo amanece Venezuela?
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Seguimos en Puerto de Libros, librería radiofónica, ya en nuestro último segmento. Acabamos de escuchar un hermoso poema, Los Lagartos, de Federico García Lorca, musicalizado por Paco Ibáñez en la voz de la gran Diana Roth. Sigamos escuchando este maravilloso disco, Yo canto a los poetas, del año 1971. Lo que más quiero es el siguiente poema, un poema de Violeta Parra, con música de Isabel Parra, en la voz de Diana Roth, en su disco Yo canto a los poetas.

¿Qué les ha parecido esa maravillosa canción? Inspirada, por supuesto, en un poema de Violeta Parra y cantado por Diana Roth. Escríbanos al 0424-672-3597 con sus comentarios. De inmediato, otro tema musical. En esta oportunidad, Piedra Negra sobre Piedra Blanca, ese maravilloso e inmortal poema de César Vallejo, musicalizado y cantado por la mismísima Diana Roth.

Así llegamos al final de nuestro programa aquí en Puerto de Libros, librería radiofónica. La noche de hoy hemos estado escuchando a la extraordinaria cantante argentina Diana Arrott, quien vivió una vida extensa a favor del canto y de la poesía. Vivió en Madrid y en Buenos Aires, dando cursos y seminarios de expresión vocal y visitando a su familia constantemente en los últimos años de su vida. Tuvo tres nietos, Martín, Mateo y Valentina. Falleció, como les digo, un 28 de octubre del año 2020, a los 88 años de edad, debido a problemas pulmonares que le había dejado la pandemia del virus del COVID-19. Estuvimos escuchando su disco del año 1971, Yo canto a los poetas, con estas extraordinarias versiones musicales de grandes poetas latinoamericanos y españoles, hispanoamericanos, podríamos decir, aunque también había un poeta turco incluido en esta extraordinaria lista. Para quienes nos escuchan desde el podcast, vamos a dejarles por allí la última canción del disco, La muerte es un animal, basado en un poema de Violeta Parra. Quienes nos escuchan por la radio, la invitación es a que nos sintonicen el día de mañana a través de la Red Nacional de Emisoras Radio Fe y Alegría, 23 emisoras conectadas para llegar a sus hogares con buenos y con maravillosos libros. También les recuerdo que estamos aquí de lunes a viernes a través de esta señal, llevando siempre poesía, literatura, entusiasmo y herramientas para ser mejores ciudadanos cada día. Trabajo para ustedes Luis Peroso Cervantes. Sus comentarios son muy importantes. Escríbanos que les ha parecido el programa de esta noche al 0424-672-3597. 0424-672-3597. Con nuestras redes sociales, arroba librería radio en Twitter y en Instagram. Como les digo, quienes nos escuchan a través de YouTube, a través de los sistemas de plataformas de podcast como Spotify, bueno, disfruten del siguiente tema, La muerte es un animal, y a los demás, y a todos, por supuesto, el mensaje de todas las noches, esa súplica maravillosa, por favor, sean felices, lean poesía.

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1: Y 6 minutos. 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
12: Tropical.
13: De su autoría, Juan Miguel nos interpreta el tema Ajá, te creí, y suena por Radio Fe y Alegría.

0: salsa.
1: De su autoría, Gillo Zarate nos interpreta el tema Aún Estoy de Pie. Y suena por Radio Fe y Alegría.

0: 11 y 17 minutos.
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1: Pasaje.
2: De Enrique Belisario, Víctor Querales nos interpreta el tema No me vuelva a hablar de ella. Y suena por Radio Fe y Alegría.

0: Mañanero.
1: De Reinaldo Armas y Juan Caicedo, Reinaldo Armas nos interpreta el tema La muerte del Rucio Moro. Y suena por Radio Fe y Alegría.

0: 11:28.
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4: Balada Pop.
5: De su autoría, Nati Natacha nos interpreta el tema Me Estás Matando. Y suena por Radio Fe y Alegría.

de Denise Guerrero y Ricardo Arreola, la agrupación Belanova nos interpreta el tema Juegos de Amor y suena por Radio Fe y Alegría.

0: Llanero.
1: De Luis Pérez Guevara, José Ali Nieves nos interpreta el tema La vergüenza de mi raza, y suena por Radio Fe y Alegría.

0: salsa.
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2: De Misael y Ozías Reyes. Los hermanos Reyes nos interpretan el tema Baila mi bomba. Y suena por Radio Fe.

0: tropical.
1: De Neguito Borjas, la agrupación Tecupae nos interpreta el tema Voy a Marte y suena por Radio Fe y Alegría.

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1: De su autoría, Lilibet Morillo nos interpreta el tema El amor

0: 11:58.
1: Himno Nacional de la República Bolivariana de Venezuela. Gloria al Bravo Pueblo. Letra de Vicente Salas. Música de Juan José Landaeta. Interpretado por la Orquesta Sinfónica Municipal de Caracas. ¡Gloria!

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3: Tambor merengue.
4: De Francisco Pacheco, la agrupación venezolana Francisco Pacheco y su pueblo nos interpreta el tema Más Cuñao No, y suena por Radio Fe y

0: urbano.
1: De Fran Santofimio. Esto es Posdata, junto a La Melodía Perfecta. Nos interpreta el tema Si Tú Me Miras. Y suena por Radio Fe y Alegría.

0: súbela. Tropical.
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2: De Fernando Burbano, Franco y Oscarcito nos interpretan el tema Amor Urbano. Y suena por Radio Fe y Alegría.

0: de enero.
1: De su autoría, Omar Labrador nos interpreta el tema
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1: Y suena por Radio Fe y Alegría.

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1: De Rolando Díaz, Cristian Castillo nos interpreta el tema La garantía del amor y suena por Radio Fe y Alegría.

0: Tropical.
1: De Jonathan Carlo y Giancarlo Rivera, Maluma nos interpreta el tema Carnaval y suena por Radio Fe y Alegría.

0: Balada Pop.
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0: De su autoría, Pablo Alborán, junto a Jesse y Joy, nos interpreta el tema ¿Dónde está el amor? Y suena por Radio Fe y Alegría.

0: 12 y 29 minutos. 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
3: Balada Pop.
4: De su autoría, Tini, junto a Sebastián Yatra, nos interpreta el tema.
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4: Y suena por Radio Fe y Alegría.

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1: De Elvis Sánchez, la agrupación venezolana Huracán de Fuego nos interpreta el tema Bendíceme Santo Negro y suena por Radio Fe y Alegría.
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0: Tropical.
1: De Daniel Espinosa, la agrupación venezolana Treo nos interpreta el tema No Puedo y suena por Radio Fe y Alegría.

0: salsa.
1: De José Luis Perales, Hernán López nos interpreta el tema Una locura. Y suena por Radio Fe y Alegría. 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

0: Masahe.
1: Del maestro Juan Vicente Torrealba, Hernán Jaramillo nos interpreta el tema La Potra Zaina. Y suena por Radio Fe y Alegría.

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1: De su autoría, Mario Suárez nos interpreta el tema Estoy Contento. Y suena por Radio Fe y Alegría.

0: Tropical.
1: De Al Sherrod Lambert y Edgar Etienne, Janet Jackson, junto a Daddy Yankee, nos interpreta el tema Made for Now y suena por Radio Fe y Alegría.

0: 12:59.
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1: Salsa.
5: De Francisco Gil, Willy González nos interpreta el tema Tanto amor que te di, y suena por Radio Fe.

0: salsa.
1: De Ismael Rivera, Hernán López nos interpreta el tema Mi Música y suena por Radio Fe.

0: Fusión Vallenata.
1: De Luis Fernando Castillo, San Luis, junto a Sylvester Dangond, nos interpreta el tema Como Yo, y suena por Radio Fe y Alegría.

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1: De Camilo Mesa y Luis Calaf, Tambor Urbano nos interpreta el tema Que no se pare la rumba y suena por Radio Fe y Alegría.

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1: De Eduardo Fajardo, Nilton Linares nos interpreta el tema Creo que me enamoré. Y suena por Radio Fe y Alegría.

0: Bachata.
1: De Anthony Romeo Santos. Aventura nos interpreta el tema Mi Corazoncito y suena por Radio Fe y Alegría.

0: 1:29.
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0: Tropical.
1: De su autoría, Melody nos interpreta el tema Para Papá y suena por Radio Fe y Alegría.
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0: Balada Pop.
1: De su autoría, junto a Daniel Sobrino y Stefano Vieni, Dana Paola nos interpreta el tema Dos Extraños y suena por Radio Fe y Alegría.

0: Mañanero.
1: De Ángel Abreu, Jennifer Mora Soto nos interpreta el tema Lo mío son los barrigones y suena por Radio Fe y Alegría.

0: Pop.
1: De su autoría, Franco De Vita, junto a Sin Bandera, nos interpreta el tema Si la ves, y suena por Radio Fe y Alegría.

José Luis Pardo y Mauricio Arcas, la agrupación venezolana Amigos Invisibles nos interpreta el tema ¡Qué rico! Y suena por Radio Fe y Alegría.

0: mensahe.
1: De Santana Ron, Víctor Querales nos interpreta el tema ¿De qué? Y suena por Radio Fe y Alegría.

0: mejor.
1: De Alfredo Martínez, Rafael El Pollo Brito nos interpreta el tema Mama O. Y suena por Radio Fe y Alegría

0: Alianza.
1: De Carlos Montes, Gilberto Santa Rosa nos interpreta el tema La Agarro Bajando y suena por Radio Fe.

0: Balada Pop.
1: De su autoría, Tiziano Ferro nos interpreta el tema Alucinado y suena por Radio Fe y Alegría

0: Bangsa.
1: De Poldo Castro, Tito Rojas nos interpreta el tema Este amor pertenece a una novela y suena por Radio Fe y Alegría.

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1: De su autoría, José Alí Nieves nos interpreta el tema Samán de Apure Querido y suena por Radio Fe y Alegría.

0: Tropical.
1: De su autoría, Benavides nos interpreta el tema Aquí Estoy, y suena por Radio Fe y Alegría.

De su autoría, junto a Fran Santofimio, Gabriel Parisi nos interpreta el tema Para Enamorarte y suena por Radio.

0: Neofolclor.
1: De Ricardo Hernández, Rafael el Pollo Brito, junto a la Superbanda de Venezuela, Guaco, nos interpreta el tema Sentimiento Nacional y suena por Radio Fe y Alegría.

0: 29 minutos. 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

de Adelis Freites, Serenata Guayanesa nos interpreta el tema Una linda flor y una canción. Y suena por Radio Fe y Alegría.

0: Tropical.
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2: De Juan David Muñoz y Pablo Arévalo, Ventino nos interpreta el tema Vente conmigo. Y suena por Radio Fe y Alegría

Amaya Montero y Pablo Venegas, la agrupación La Oreja de Van Gogh nos interpreta el tema Deseo de Cosas Imposibles y suena por Radio Fe y Alegría.

0: salsa.
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2: De su autoría, Ansel Camacho nos interpreta el tema Verdades y suena por Radio.

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1: De Héctor Silvera, la agrupación venezolana Tambor Urbano nos interpreta el tema La Morena y suena por Radio Fe.

0: Bachata.
1: De Manuel Larrat, el dúo venezolano Manu y Tito nos interpreta el tema Nadie muere de amor. Y suena por Radio Fe y Alegría.

0: Dengue.
1: De Endri Zarzuela, la merenguera Liz nos interpreta el tema Ya es muy tarde y suena por Radio Fe y Alegría.

de Jesús Rosas Marcano, la agrupación venezolana Un Solo Pueblo nos interpreta el tema Con la Mano en el Moño y suena por Radio Fe y Alegría.

0: 3 en punto. 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

de José Millán, la leona del folclore. Dulce María León nos interpreta el tema Ando buscando un amor, y suena por Radio Fe y Alegría.

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0: Fusión Vallenata.
1: ¡Pequeña!
2: De su autoría, Elvis Crespo nos interpreta el tema Vallenato Karaoke y suena por Radio Fe y Alegría.

0: merengue.
1: De su autoría, Juan Luis Guerra nos interpreta el tema. Todo tiene su hora y suena por Radio

0: mensahe.
1: Del maestro Juan Vicente Torrealba, Annae Torrealba nos interpreta el tema Por un Adiós. Y suena por Radio Fe y Alegría.

De su autoría, El Potro Álvarez y Oscarcito nos interpretan el tema Me Gusta, y suena por Radio Fe y Alegría.

0: Balada Pop.
1: De su autoría, Micro TDH, junto a Lazo, nos interpreta el tema Ni Vivo Ni Muerto, y suena por Radio Fe y Alegría.
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0: 3:30. 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
5: Golpe llanero.
6: De José Ortiz, Alberto Castillo nos interpreta el tema ¿Qué tiempos aquellos? Y suena por Radio Fe y Alegría.

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1: De Víctor Manuel, Scarlett Linares nos interpreta el tema Poco Hombre y suena por Radio Fe.

0: salsa.
1: De su autoría, Miki Taveras nos interpreta el tema Cuando acaba el placer y suena por Radio Fe.

Balada Pop. 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De su autoría, Beyoncé nos interpreta el tema Irreemplazable y suena por Radio Fe.

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1: De su autoría, Jesse y Joy nos interpretan el tema Lo Nuestro Vale Más. Y suena por Radio Fe.

0: Merengue venezolano.
1: De Jesús Rosas Marcano. Un solo pueblo nos interpreta el tema. María, dale paleta. Y suena por Radio Fe y Alegría.

0: salsa.
1: De su autoría, Marianela junto a Mariana Guevara nos interpreta el tema Sonríete y suena por

0: Son las 4:32. 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

0: Son las 4:58. 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

0: amigas y amigos de Radio Fe y Alegría, buenos días, muy buenos días. Son las 5 de la madrugada, 6 minutos, 5, 6 minutos de la madrugada de este día. Ya son las 5, 6 y nosotros estamos listos y listas para arrancar la jornada correspondiente a este viernes 15 de mayo de 2026. Y aquí estamos, como todos los días, Héctor Escandel e Iraní Acosta, acompañados de todo el equipo de la Red Nacional de Radio Fe y Alegría, arrancando esta jornada para junto a ustedes revisar lo que es noticia en el mundo y en nuestro país. Estamos transmitiendo, como es costumbre, a través de la Red Nacional de Radio Fe y Alegría. Son más de 20 emisoras distribuidas a lo largo y ancho de toda Venezuela. Pero además transmitimos para toda la bolita del mundo a través de nuestra señal en Internet, disponible en nuestro canal en YouTube, Fe y Alegría Media. Ya son las 5 o 7 minutos, Héctor. Buenos días.
1: Buenos días, Iraní, para ti y para toda la audiencia que nos acompaña. Una mañana más, un día más, en de primera mano. Hoy, viernes. Qué maravilla cuando llega el viernes. Parece que viene el descanso, ¿no? Viernes 15 de mayo, en la mitad de este quinto mes. Les recordamos a todas y a todos que se pueden comunicar con nosotros de manera cotidiana a través del 0412-691-2454 y también a través de nuestro canal en YouTube, en Fe Alegría Media. Ahí en la caja de comentarios nos puede dejar sus mensajes. Conforme avance el programa, los estaremos leyendo. Hoy, Día Internacional de las Familias, Ira. Día Internacional de las Familias, este 15 de mayo. Nos marca con un clic allí el calendario universal. También el día de hoy vamos a recordar el Día Internacional de la Esclerosis Tuberosa. Estuve viendo los datos y qué impresionante la cantidad de personas que la padecen en distintas ciudades de América Latina. Nuestro país está, por supuesto, dentro de las estadísticas. Hoy, pendiente de los resultados finales de ese encuentro entre Donald Trump y el señor Xi Jinping, el presidente de la República de China, hay mucho movimiento en lo informativo a nivel global. Así que nada, seguro será, como todos los días, un gran ejercicio de periodismo que hagamos junto a la audiencia y junto a todo el equipo que trabaja día a día para hacer posible este programa de primera mano.
0: Así es, pero antes de iniciar ese recorrido por las noticias, vamos a encomendar esta jornada a Papá Dios o Mamá Diosa, como usted prefiera, para que nos acompañe a lo largo de esta jornada. Especialmente, aunque no es su fiesta el día de hoy, vamos a encomendar este día a la Virgen de la Paz. Ojalá cualquiera que haya sido el resultado entre los Estados Unidos y China en su reunión, principalmente de negocios, pero donde además tocaron otros temas que tienen que ver con la posibilidad de construcción de paz, hayan encontrado caminos hacia esta, para el mundo, para la población que está especialmente en esos territorios que hoy sufren la guerra, pero también para que nosotros encontremos paz, encontremos tranquilidad, encontremos fuentes de certidumbre y sobre todo de fe y de esperanza, para que sepamos y aprendamos a esperar en Dios y con Dios. Que así sea a lo largo de todo este día. Son las 5:10 de esta mañana.

0: 15 de mayo, San Isidro Labrador.
1: Isidro Merlo Quintana nació en Madrid en el año 1082 dentro de una familia modesta y trabajó el campo desde pequeño.
2: Se cuenta que era un hombre devoto. Se levantaba en la madrugada para ir a misa antes de realizar sus tareas en el campo.
1: Cuando los reinos cristianos de la península ibérica buscaban liberarse del yugo musulmán, los moros de Toledo atacaron Madrid e Isidro buscó refugio en el pueblo de Torrelaguna.
2: Allí conoció y se casó con María de la Cabeza, una mujer fiel y abnegada que sería una formidable compañera en el duro trabajo de campo y también una persona dedicada íntegramente a los necesitados de aquella época.
1: Trabaja con su patrón Iván de Vargas las tierras de Carabanchel Bajo. Su vida está entretejida de oración, caridad y trabajo honrado.
2: Todo lo que hace Isidro lo hace extraordinariamente bien. Cura a sus animales enfermos, multiplica el trigo que ofrece a los pájaros con frío. No se agota la olla con la que socorre a los pobres como él.
1: Se cuenta que Isidro, como hombre caritativo, sacaba de su propio trigal los granos para repartir a los hambrientos con la ayuda de María de la Cabeza.
2: San Isidro Labrador muere el año 1170. Es patrono de los agricultores y hombres del campo.
1: Nuestro de cada día.
3: Ya son las 5:12 de esta mañana. Avanzamos en esta jornada recordándoles que tienen a su disposición el 0412-691-2454 para participar a través de mensajes de texto y a través de mensajería de WhatsApp. Recuerden incluir por favor su nombre y apellido y también el lugar desde donde nos acompañan. 5:12, vamos a revisar entonces lo que destaca la prensa al amanecer de este viernes 15 de mayo de 2026.
4: En la revisión de los titulares, Ira nos va a llevar a Radio Fe Alegría Noticias.com. Como en cada jornada, Radio Fe Alegría Noticias publica en su portada la noticia más destacada. Hoy tiene que ver con la crisis que se vive en el oriente del país con el servicio de agua potable. Y el titular de Radio Fe Alegría es el siguiente: derrumbe en Turimiquire evidencia años de falta de mantenimiento, según experto. Es un tema que hemos tratado en distintos espacios de Radio Fe Alegría con nuestros compañeros reporteros, con las comunidades y con especialistas. El ingeniero civil y expresidente de Hidrocapital, José María de Viana, afirmó que el derrumbe en el túnel de trasvase del embalse de Turimiquire es consecuencia de años de falta de mantenimiento y advirtió sobre la ausencia de personal especializado para atender la contingencia. En sus declaraciones ofrecidas en el programa Háblame Bajito, que transmite Radio Fe Alegría Noticias, indicó que cerca de 1 millón de personas permanecen afectadas desde hace más de 2 meses por fallas en el sistema que abastece de agua potable a los estados Sucre, Anzoátegui y Nueva Esparta, o al menos a gran parte de estos territorios. El problema es que los pequeños derrumbes no se repararon a tiempo, se acumularon y ahora tenemos un gran derrumbe. Señaló que este embalse fue construido hace 40 años y, como cualquier otro sistema, requiere mantenimiento constante. Los túneles hay que visitarlos y repararlos todos los años, dice De Viana. Un intertítulo hace referencia a retrasos en la reparación de este embalse, de esta obra. El expresidente de Hidrocapital enfatizó en que las autoridades deben llamar a especialistas en túneles y crear condiciones para trabajar las 24 horas del día. Estas obras no tienen reloj. Explicó que para avanzar más rápido se necesitan accesos adecuados, iluminación, ventilación, equipos especializados y campamentos para los trabajadores, además de rehabilitar las vías deterioradas que dificulten el traslado de maquinaria. Se está perdiendo mucho tiempo, advierte De Viana, que es lo que a mí me preocupa, porque se están haciendo cosas que no se deben hacer. Según el ingeniero, en Venezuela el principal reto en el sector hídrico no es construir nuevas obras, sino recuperar y poner en funcionamiento la infraestructura existente. Con lo que tenemos, podríamos tener servicio de agua 24 horas al día, todos los días de la semana. Dice la entrevista, agregó que el problema no responde únicamente a falta de dinero, sino también a deficiencia en la gestión y pérdida de talento técnico. Se necesita dinero para reparar las cosas, pero el problema es más de talento y capacidad gerencial, dice esta nota. Situación en Margarita y alternativas de emergencia. De Viala precisó que el embalse de Turimiquire regula cerca de 20.000 litros por segundo y abastece a Cumaná y a Margarita mediante un túnel de 12 kilómetros que atraviesa la serranía hasta la costa. Recordó además que la presa La Canelita presenta filtraciones importantes y que en varias ocasiones el agua mostró sedimentos, señal de deterioro en la estructura interna del túnel. La nota es más larga, nos hemos saltado algunos intertítulos con fotografía de los trabajos que han publicado las autoridades sobre este embalse que mantiene hace más de 2 meses a familias, sobre todo del estado Sucre y familias de Nueva Esparta, sin servicio de agua potable por tubería por los daños ocasionados. En principio se informó de manera oficial que se trató de unos derrumbes producto de temblores que ocasionaron estos daños en el embalse Turimiquiri. Sin embargo, todavía no hay capacidad, no ha habido hasta el momento capacidad de reponerse a la falla y poder enviar agua por las tuberías. Esta es la declaración, la entrevista que ofreció José María de Viala. Él fue presidente de Hidrocapital. Es una de las personas que generalmente son consultadas en el país sobre temas de distribución de agua potable, porque participó en gran medida como ingeniero y como gestor en la mayoría de las de la construcción, de la mayoría de las obras que existen en nuestro país al día de hoy. Ya son las 5:18 minutos.
3: 5:18 minutos de esta madrugada. Yo no podía evitar recordar las conversaciones que hemos sostenido estos últimos días con expertos sobre el tema eléctrico mientras escuchaba la lectura de esta nota. Imagino que me hubiese pasado igual escuchando la entrevista, porque cambia la palabra electricidad por agua y es un análisis tan similar en causas y en capacidad de generación eléctrica, en capacidad de abastecimiento de agua. Pero el problema no es la capacidad de abastecer, o sea, el problema no es tener agua, el problema es que llegue. El problema tiene que ver con mantenimiento, con inversión, con infraestructura heredada, construida hace 40 años y que hoy no está operativa en su máxima capacidad por situaciones similares, por razones similares. Pero bueno, esperemos que así como se han encontrado asesorías para intentar diagnosticar y establecer un plan de trabajo para la recuperación del sistema eléctrico nacional, se haga lo propio con el tema del servicio de agua potable y la disposición de las aguas residuales en nuestro país, a propósito de que ahí van en el sentido que se trae desde hace años, que es la centralización. Estatización y centralización en este caso, porque lejos de descentralizar, lo que hicieron fue centralizar y ahora es un organismo que depende directamente del gobierno nacional, que es Hidrovein. El responsable, me imagino que aquí junto al Ministerio de Obras Públicas, en cuanto a la atención de esta coyuntura específica. Pero bueno, otro experto que cuestiona la versión de los sismos y que esto haya tenido que ver con falta de mantenimiento. 5:20 minutos de esta madrugada. Vamos a cambiar de tema y abrimos el principal titular o uno de los principales titulares de Banca y Negocios, que dice a esta hora, inician pago del incremento de ingreso integral de trabajadores de mayo, equivalente a $150. Yo le cambiaría el titular. Diría, inicia el pago del incremento sin incremento. ¿no?
4: Te iba a preguntar eso, Ira, ¿qué fue lo que pasó?
3: Porque mucha tela, ¿no?
4: Con
3: vamos a ver qué publica Banco de Negocios, para ver.
4: Dale.
3: Porque ha habido una cantidad de interpretaciones, ha habido chistes, ha habido rabia, ha habido de todo. En poquitas horas, además, porque esto empezó en la tarde de ayer. A ver, dice la nota que publica este portal. Este jueves 14 de mayo, el Ejecutivo Nacional anunció el pago del incremento de ingreso integral de los trabajadores correspondiente al mes en curso a través del sistema Patria. Un mensaje difundido a través de redes sociales oficiales del canal Patria Digital informó que los beneficiarios reciben un monto de 76.500 bolívares, equivalente a $150, al tipo de cambio vigente del Banco Central de Venezuela. El mensaje indica que este pago va dirigido a los trabajadores de la administración pública y pone una captura del mensaje y está una fotografía, una imagen de una gente celebrando, feliz, contenta, con una bandera de Venezuela. Me parece que son los bloques del 23 de enero lo que hay detrás, pero puede ser otra imagen, yo puedo estar interpretando mal. Y dice, ingreso integral trabajadores, 15 de mayo. Gobierno Nacional comenzó el pago del incremento del ingreso integral de los trabajadores en mayo de 2026, anunciado por la presidenta encargada Delcy Rodríguez para los trabajadores de la administración pública. Monto 76.500 bolívares. En efecto, esto es lo que se está pagando, dice Canal Patria. Pero esto parece una comiquita. Porque el Canal Patria, yo lo había interpretado en algún momento como si fuese una fuente oficial. O sea, un canal oficial, como lo describe Banca y Negocios. O sea, que era administrado por alguien del gobierno. No, eso fue lo que yo entendí. Pero más tarde, por ahí pasadas las 10 de la noche, en ese mismo canal en Telegram, publicaron. Con relación al pago del ingreso integral de los trabajadores por un monto de 76.500 bolívares, equivalente a $150 a la tasa oficial del BCV, le recomendamos esperar información oficial del ministro de Trabajo o de algún representante del gobierno sobre el monto. Hay mucha información no oficial circulando en redes sociales con contenido diferente, generando confusión. Algunos medios o canales afirman que debieron haber depositado 200, otros medios dicen que mañana pagan el bono de ingreso contra la guerra económica. Otros afirman que es la segunda quincena, pagan la otra parte, es decir, $50, etcétera. Esperar información oficial sobre el pago del día de hoy. Dice este mensaje que estoy leyendo directamente en el canal Patria Digital, que está en Telegram. Lo primero que yo interpreto de este mensaje, la última vez que fue editado fue a las 20:12, es decir, a las 8:12 de la noche del día de ayer. Yo lo primero que interpreto es que esto no es un canal oficial. Este canal no es de la señora Patria. Este canal sería de alguien que se hace llamar Patria Digital, porque si no es, hay que esperar las fuentes oficiales, esta no es una fuente oficial. O la señora Patria no es oficial. Ya yo me enredé aquí. Entonces, todo el mundo interpreta y toma esto como una fuente oficial, pero se desdice, dice que no es oficial, que hay que esperar las fuentes oficiales. Y luego ya yo no entendí nada, porque estamos a 15 de mayo, yo no he visto la Gaceta. Yo no he visto la Gaceta oficial donde se explique qué fue lo que se aumentó y cómo se va a pagar. Además,
4: si no hubo aumento del salario, igual tendría que haber Gaceta, porque como es discrecional el tema de los bonos.
3: Mira, no sé. Porque el ministro dijo que en esos siguientes días, él dijo la próxima semana, dijo el ministro, pero recordamos que el anuncio se hizo un jueves 30 de abril, primero de mayo. Correcto. Fue viernes. Uh-huh. O la próxima uh-huh. semana se estará publicando el detalle del bono de profesionalización para cinco sectores, y dijo cuáles eran. en educación, educación básica, media general, media técnica, técnica profesional, en educación superior, policías y militares y el sector salud eran los que iban a estar en esta primera parte, pero de ahí no se han incluido a los que son dependientes de gobiernos regionales en el área de educación, en el área de seguridad y en el área de salud. Hay personal que no depende directamente del Ministerio de Salud o del Ministerio de Defensa o del Ministerio de Educación, sino que son nóminas de gobernaciones, las policías locales, los colegios, las escuelas, los liceos que son dependientes de gobernaciones. O sea, hay una distinción, los que son trabajadores de ambulatorios, que no son de hospitales, sino que esos no han recibido ese bono de profesionalización. Ahí hay una distinción, como tampoco lo han recibido, por ejemplo, los docentes, todo el personal de educación que hace parte de los colegios subvencionados, que están bajo el convenio que el Estado firma con la Asociación Venezolana de Educación Católica, con la ABEC, y donde reconoce su responsabilidad en la garantía del derecho a la educación, de una educación de calidad, y subvenciona a través de estas escuelas la educación, y uno de los compromisos es que este personal de educación reciba los mismos beneficios que los docentes que están en la nómina directa del Ministerio de Educación. Esos no lo han recibido. Entonces, por ahí ya hay, no todo el mundo en la administración pública en el área de salud lo recibió. Luego hay información circulando sobre si tienen o no título profesional registrado, y de eso depende, cuando el ministro dijo que todo el mundo lo iba a recibir en el sector salud, no solamente los médicos y los doctores, sino también el personal de enfermería y el resto del personal administrativo en el área de salud. Pero ofreció, en resumen, que se iba a publicar, que esas tablas, que esos montos iban a ser detallados. Yo no he visto ese detalle. No se ha visto Gaceta Oficial. No ha habido más explicaciones que las que se dieron el mismo 1 de mayo, ahí cerquita del anuncio del 30 de abril. Y tampoco se ha especificado, decíamos, hay que esperar que paguen para ver. Hay un detalle que creo que no es menor, porque también es parte de toda esta confusión. Esto se llamaba bono de guerra económica hasta abril. Pero de ahí para adelante aparece en la plataforma Patria ingreso integral de trabajadores. Me imagino que ya estamos en paz, que se acabó la guerra y que ya no se llama bono de guerra económica, sino que se llama ingreso integral de los trabajadores, que se parece más a un reconocimiento de que esto es un pago por remuneración de la actividad de los trabajadores, por el trabajo. Eso tampoco ha sido aclarado, porque si esto se llama ingreso, eso fue lo que aumentaron. Eso fue lo más claro de todo lo que se dijo. Lo menos confuso es que el aumento era sobre el ingreso integral de los trabajadores, pero ahora se paga el equivalente a $150 cuando se anunció en 240. El ingreso como tal se fijó en 240. Uno presume que se mantiene 40 en cesta ticket y el resto en este bono, porque se pagó además un retroactivo el mes pasado de $50.
4: ¿El concepto era retroactivo o se supone que fue un retroactivo?
3: Bueno, se supone que fue un retroactivo, porque lo otro que podríamos, entre tanta especulación, podríamos especular que, no, es que se lo aumentaron, fue el cestatique. Ah, pero es que el cestatique no se le paga a todo el mundo por Patria.
4: Claro. Ese es el tema.
3: Entonces, bueno, habrá que hacerle caso al canal Patria, que no es oficial, dice que ellos no son fuente oficial, porque hay que esperar una fuente oficial. Lo cierto es que como desde antes del 30 de abril, desde el anuncio del anuncio, sigue sin haber claridad en este tema. Y pues la gente que había hecho cálculos con este ingreso en $200, pues va a tener que hacer como el país, tendrá que reestructurar su deuda, porque está cayendo solo 150 para los activos. Al cambio de ayer, equivalente a 150, son 76.500 bolívares, y así avanzará el pago luego con los jubilados y pensionados en la próxima semana, supongo, en lo que viene, en los siguientes días. La nota está publicada de todas formas en el portal Panca y Negocios. 5:30 minutos de la mañana.
4: Y a esta hora ya está listo, está preparado nuestro compañero Rafael Eduardo González para ofrecernos los primeros datos del clima para este viernes 15 de mayo. Rafa, buen día, ¿cómo estás?
5: Buenos días, Héctor, buenos días a toda la audiencia, buenos días también a la estimada licenciada Iranía Costa, a Francisco Fonseca y Juan Musete, al equipo técnico a nivel nacional. Saludos a todos. Bueno, el clima está como le gusta a Héctor, está cambiante, está bueno, ¿qué les puedo decir? Ayer estábamos analizando la onda tropical número 3, porque la 2 fue suprimida. Lo que ha llovido, por ejemplo, hacia el sur de Venezuela, Puerto Ayacucho, Bolívar, todo Amazonas, ayer Apure, no es onda tropical, es lluvia. Lluvia de la buena, la que genera el país. Y esta es la onda tropical número 3, que ya se acerca a nuestras costas venezolanas. Viene por acá, la estimación es que llegue esta noche o en la madrugada y mañana, sábado. Pero hay un remanente o un adelanto de esa onda tropical que ha avanzado hacia el norte. Esta viene sobre el Ecuador, pero esta se ha movido unos 5 grados hacia el norte y posiblemente nos pueda tocar una llovizna refrescadora a toda la región de Oriente, además de el delta del Orinoco, a toda la zona de Guayana, de las Guayanas, Guayana Esequiba, Bolívar. Así que vamos a estar pendientes, activos con este movimiento que tenemos acá arriba entre Trinidad y las Guayanas, porque parece que va a seguir avanzando hacia el norte y eso pudiera entonces estar afectando toda la región de Oriente. Aunque se ve que son suaves, hay que estar pendientes de esta situación. A esta hora de la mañana vemos que las condiciones climatológicas están bastante fuertes hacia el lago de Maracaibo. El día de hoy ha estado lloviendo en el centro del lago y también hacia la zona de Santa Ana de Barinas y la zona de Santa Ana del Táchira. Esta zona allí, el cantón de Apure, también con lluvias en la madrugada de hoy. Ha sido lloviendo toda la zona de Caicara del Orinoco, casi hasta San Fernando y también hacia Calabozo. La vía de Calabozo a Valle de la Pascua ha estado con lloviznas en la madrugada. El Tigre también pasó rozando ayer, como que quiso llover, pero no llovió. Está que llueve y todos queremos que llueva porque hace falta un poquito de lluvia. También Maturín amanece levemente nublado y con ganas de que caiga un chaparrón, todo lo que es el eje de Maturín a Caripe. Así más o menos se ve la última foto que tomamos al satélite de cómo están las condiciones. Tumberemo, El Dorado, toda esta zona minera está con lluvias en la madrugada de hoy, igualmente hacia la zona de San Felipe Maroa con lluvias en Amazonas. Y Inamed habla de que la onda tropical número 3 ha acelerado la velocidad. Venía, recuerden que le decías el lunes que venía como a 10 kilómetros por hora, ahora ha aumentado 23 kilómetros por hora y se ubica sobre la Guayana Francesa. Va a estar llegando el 15 o el sábado 16 de mayo, según la velocidad que mantenga este fenómeno. Inamed para hoy también dice que se mantiene la actividad en la zona de convergencia intertropical más activa sobre el país, vaguada monzónica también sobre Colombia. Esa vaguada monzónica está generando esta que está acá sobre Panamá y el sur de Colombia y también sobre Ecuador. Se va a estar moviendo el fin de semana y va a avanzar hacia Colombia y también posiblemente va a estar generando actividad en los estados fronterizos, Apure, Táchira y Zulia, los estados fronterizos con Colombia. Vemos cómo para la tarde de hoy vamos a tener lluvias hacia la zona de Arauca, San Fernando de Apure, todos los llanos, Guárico, Barinas, Portuguesa, con lluvias. Así que vamos a tener un fin de semana lluvioso ya casi anunciando el invierno para los llanos venezolanos. Con esta información retornamos a los estudios y al regreso vamos a estar viendo el tema de los ríos, otro de los temas que le encanta a Héctor y a Iraní Acosta. Adelante, compañeros.
4: Muchas gracias, Rafa. Yo estoy pendiente de un reportaje, Rafa, que publicó la BBC en su versión en español, la BBC Mundo, que se titula, y ahí te voy a dejar el titular para que lo veas, te lo mandé. Dice, ¿qué es el super niño que pronostican algunos científicos y qué consecuencias podría tener para el clima en el planeta? Así que nada más con ese titular ya uno puede ir agarrando palco. Son las 5:36 minutos de esta mañana.
3: Ya son las 5:36 minutos y nosotros vamos a avanzar a esta hora con más noticias y más información. Vamos a seguir revisando lo que destaca la prensa en la mañana del día de hoy y vamos a mirar lo que a esta hora publica el portal del diario El Aragüeño, que entre sus notas a esta hora de la mañana destaca: España no dará más residencia a venezolanos por razones humanitarias desde el 12 de junio. España dejará de conceder o renovar autorizaciones de residencia temporal por razones humanitarias concedidas mayoritariamente a ciudadanos venezolanos a partir del 12 de junio. Cuando entra en vigor en toda la Unión Europea el Pacto Europeo de Migración y Asilo. Así lo explicó la Dirección General de Protección Internacional del Ministerio del Interior español en un oficio interno al que tuvo acceso la Agencia Internacional EFE, que establece un mecanismo de transición para aquellas personas que tienen concedida esta autorización hacia otros permisos contemplados en el reglamento de extranjería. Este permiso por razones humanitarias es una vía que puso en marcha el gobierno en 2018 ante el elevado número de solicitudes de asilo de ciudadanos venezolanos

0: el gobierno dejará de otorgar estos permisos porque induce a confusión que la autoridad responsable de conceder la protección internacional pueda dar autorizaciones de residencia por motivos distintos tras dictar una resolución desfavorable, según explica el documento de Interior. La nota es un poco más amplia y está publicada en el portal del diario El Aragüeño. Yo tengo una duda con esto, a ver si estoy entendiendo bien, Héctor. Ajá. Esto sería como el equivalente al TPS español. O sea, esto fue algo, temporal, ¿no? Por razones específicas.
1: En el año 18 lo que decidió el Estado español fue lo siguiente. Ellos no tenían una figura como para... acuérdate que el gobierno español y el Estado español han tenido como una perspectiva, una relación con Venezuela un tanto diferente a la de otros países, en el que o estás a favor o estás en contra. Muchos países se mueven como en esa radicalidad, ¿no? En esos dos polos. Y el Estado español y el gobierno español ha estado como, en muchos casos, como que estoy con unas cosas y en otras no estoy. Entonces, lo que decidieron fue, a partir del 2018, crear una figura que era de protección humanitaria. Y esa protección humanitaria era en reconocimiento a la declarativa, a la declaración de emergencia humanitaria compleja. Y como miembro, como Estado miembro de Naciones Unidas, lo que decidió el Estado y el gobierno fue ofrecer una figura alternativa para ofrecerle a las personas que entregaran una solicitud ante el Estado español, otorgarle una residencia temporal por protección humanitaria. Eso les permitía tener una, ¿cómo se llama? Tener una un estatus administrativo. A ellos le llamaban la carta blanca. Recibían una carta blanca y esa carta blanca les permitía tener, poder vivir, poder trabajar, poder tener un número de seguridad social y participar en las dinámicas ordinarias y formales. Esto sobre todo para la protección en algún momento de trabajadores que eran literalmente explotados por no tener papeles, y se creó esta figura. Y lo que hacían era que la mayoría de las personas que llegaban y solicitaban asilo, se les denegaba el asilo, pero se les entregaba esta figura de protección humanitaria. Esto también porque con la figura de asilo el gobierno asume y el Estado asume una serie de compromisos que, con la cantidad de personas que vinieron bajo esta figura, entiendo que el Estado español también lo que decidió fue, mira, no asumimos todo lo que se corresponde con los pactos internacionales al otorgar un asilo, sino que protegemos a este grupo de personas que, por unas condiciones que reconocemos, tienen necesidades de protección humanitaria. Entonces, eso fue más o menos lo que ocurrió. El Estado español mantiene esto desde el año 2018, y lo que ocurre ahora es que a partir del 12 de junio no se van a entregar nuevas residencias, que es la figura que se entrega de residencia temporal, a personas que lo hayan solicitado. Sin embargo, hay que decir que no es que las personas quedan en un estado de desprotección. Recordemos que el Estado español hace poco aprobó la regularización, un proceso de regularización extraordinario. Los detractores le llaman regularización masiva, pero es que personas no solo venezolanas, sino de cualquier lugar del mundo que puedan demostrar que tienen aquí en España cierto tiempo, que hacen vida aquí en una comunidad, en una parroquia, en un centro, que han trabajado de manera formal o informal, se les otorga la regularización, y esa es la residencia temporal para entrar en el canal administrativo y luego, con el tiempo, con los tiempos que establece la ley, puedan solicitar por arraigo social la residencia permanente y ojalá en algún momento también la nacionalidad, si las personas así lo desean. Pero más o menos ese es el camino que optó el Estado español para ciudadanos venezolanos, y que en este momento, con la regularización extraordinaria, le permite a venezolanos y no venezolanos, de hecho el grupo de venezolanos no es el mayoritario en este momento en la regularización masiva. En América Latina sigue habiendo, por ejemplo, más ciudadanos y ciudadanas de Colombia que de Venezuela que están en este proceso de regularización extraordinario.
0: Bueno, ya tendremos que ver cómo entonces avanza esto, porque entiendo que era por una coyuntura, la coyuntura que vivía Venezuela en esos años, que ahora no es la misma, y por eso cambia el tratamiento de personas migrantes de nuestro país. Que entiendo que este reconocimiento no era únicamente o exclusivamente para venezolanos, pero sí mayoritariamente para venezolanos.

0: 0412-691-2454. Recuerden ustedes, es el número telefónico para participar a través de mensajes de texto y mensajes de WhatsApp. Por favor, incluyan su nombre y apellido y también díganos desde dónde nos acompañan. 544, seguimos con más.
1: Hay una nota, Ira, del Impulso. El Impulso titula lo siguiente. Dice: Estados Unidos y autoridades venezolanas evalúan recuperación del sistema eléctrico nacional. ¿Y de qué se trata esta nota? Bueno, el jefe de la misión diplomática de los Estados Unidos en Caracas, John Barrett, sostuvo el jueves, es decir, hace algunas horas, una reunión con el ministro de Energía Eléctrica, Rolando Alcalá, con el propósito de avanzar en proyectos vinculados a la recuperación de la red eléctrica venezolana. La información fue difundida por la Embajada de los Estados Unidos en Caracas a través de sus plataformas digitales, donde además compartieron imágenes del encuentro entre el equipo diplomático y el funcionario de las llamadas autoridades interinas, el entrecomillado, ¿no? Según explicó Barrett, la estrategia impulsada por el presidente Donald Trump y el secretario de Estado Marco Rubio contempla un esquema que ya hemos leído, ¿no?, de tres etapas, orientado a restablecer el servicio eléctrico estable mediante cooperación, inversiones y asistencia técnica proveniente de los Estados Unidos de Norteamérica. La nota más abajo dice lo siguiente: en un mensaje publicado en redes sociales, Barrett señaló que la reunión con Alcalá busca impulsar acciones para la recuperación del sistema energético venezolano y garantizar un suministro más confiable para la población. Impulsan mejoras para el sistema eléctrico nacional. Por su parte, el Ministerio de Energía Eléctrica también se pronunció sobre el encuentro y calificó la reunión como un espacio estratégico destinado a fortalecer el sistema eléctrico nacional. La institución indicó que estas iniciativas forman parte de las directrices establecidas por la presidenta encargada del CI, Rodríguez, enfocadas en modernizar la infraestructura eléctrica. Más abajo la nota, ya con temas sobre la situación actual de los apagones en el país, las advertencias de las consecuencias de los apagones en temas de economía, en temas sociales, como es el diario El Impulso. Bueno, hace una referencia regional, ¿no?, a los municipios Iribarren y Palavecino, es decir, Barquisimeto y Cabudare, o al menos esas dos ciudades representativas de los municipios Iribarren y Palavecino, como los municipios más afectados por las fallas eléctricas en el estado Lara. Pero se da esta reunión, este es el marco, Ira, y continúan, pudiéramos decir, los acercamientos entre ambos gobiernos, en este caso el gobierno encargado de Delcy Rodríguez y la figura de su ministro, el ministro Rolando Alcalá, y John Barrett, este diplomático que recién llega a Caracas para tratar de resolver el tema eléctrico.
0: Bueno, antes se reunió con Jacqueline Farías, fue, para hablar
1: también, sí, correcto,
0: de
1: sí.
0: Temas que no son competencia directamente de Jacqueline Farías, pero fue con quien se reunió para hablar de exportación de algunos recursos desde nuestro país. Lo cierto es que mientras siguen las reuniones, siguen los encuentros, siguen las posibilidades sobre la mesa de cuáles serían las vías y los caminos para la recuperación del sistema eléctrico, mientras eso sucede, la gente sigue padeciendo. Porque la realidad en distintos lugares del país tiene que ver con consecuencias por apagones. Y una de las consecuencias no solamente afecta el servicio de agua, como lo veíamos ayer, sino que también hace que reaparezcan colas en las estaciones de servicio. Nuestra compañera Ada Iberice Figueroa nos tiene detalles desde la ciudad del Tigre, en el estado Anzoátegui. Adelante.
2: Las prolongadas fallas eléctricas registradas en el sur del estado Anzoátegui volvieron a paralizar varias estaciones de servicios y reactivaron las largas colas para surtir gasolina tanto en el Tigre como en San José de Guanipa, ya que los apagones, que en algunos casos superan las 4 horas, están impidiendo el funcionamiento de las bombas y obligan a suspender el despacho. Trabajadores de este sector han señalado que muchas estaciones no cuentan con plantas eléctricas operativas, por lo que cada corte detiene por completo la atención. En pocos minutos, los vehículos comienzan a acumularse en filas que ocupan varias cuadras, donde los conductores han asegurado que la situación se repite casi a diario. Dicen que si se va la luz, nadie despacha y las colas se hacen interminables. Y es que esta situación, tanto en el municipio Guanipa como en Simón Rodríguez, donde los cortes eléctricos son a diario, oscilando entre 3 y 5 horas, no solo está afectando el despacho de combustible, sino también al comercio, al igual que el transporte y la actividad productiva de la zona. Ante esta situación, Darlene Rosa, primera vicepresidenta de Fedecámara Anzoátegui y asesora de la Cámara de Comercio en El Tigre, ha manifestado su preocupación ante la crisis energética que está golpeando al sector productivo de la zona sur de la entidad.
3: Siempre le estamos pidiendo que hagan un cronograma. Yo no puedo creer que ahí no haya nadie que pueda hacer un cronograma para la parte comercial, aunque debe ser para todo, porque aquí todo necesitamos la electricidad. No lo podemos, por lo menos nosotros no lo vamos a arreglar, pero nos podemos reorganizar.
2: Mientras tanto, las colas siguen creciendo y los usuarios temen que esta situación sea el preludio de un nuevo ciclo de escasez de gasolina en el oriente del país. Esta es la información que tenemos desde la zona sur del estado Anzoátegui, Dayo Elisa Figueroa, Radio Fe y Alegría Noticias.
1: Bueno, ahí está el informe de nuestra compañera Belice Figueroa y cómo, en este caso, los apagones que hemos visto, las afectaciones que generan, por ejemplo, en la salud emocional, que generan en las dinámicas cotidianas, gente que manifiesta sentirse verdaderamente estresado, preocupado a la hora de tener que planificarse hasta para poder freír un huevo y que no se vaya a ir la luz justamente cuando esté calentando el aceite o porque no tiene el servicio de gas y, en este caso, las colas de la gasolina en la ciudad del Tigre, en San José de Guanipa, donde la gente le recuerda el fantasma, ¿no?, de las colas de combustible, en algunos casos por la no disponibilidad de la gasolina y en otros porque el surtidor está apagado porque no hay servicio de energía eléctrica o la estación de servicio no cuenta con un sistema de respaldo y la gente se queda sin echar gasolina, y así parte de las afectaciones que se van generando y que hemos visto también en los últimos días como gremios en el país, como la Cámara de Comercio de Industriales de Carabobo, de Maracaibo y de otras regiones de Aragua, van pidiendo algún tipo de certeza sobre los apagones, sobre el racionamiento, para tratar de planificarse un poco más y tener algún tipo de control sobre la cotidianidad de sus empresas. Si esto pasa con las grandes industrias, con los comercios, imagínense con la cotidianidad de las familias. Ya son las 5 de la mañana con 51 minutos, 5:51 minutos de esta mañana, Ira.
0: Bueno, nosotros vamos a avanzar y con temas que parecen distintos, pero tienen que ver también con la situación que genera colapso en algunos servicios y es la posibilidad de reparar lo que hay. Y para eso, hoy en día, hace falta financiamiento, que además ha sido una petición reiterada, no tanto a esa escala, pero sí a nivel de inversiones y de posibilidad de desarrollo productivo también de los empresarios. El Carabobeño publica una nota que dice que el Fondo Monetario Internacional descarta participar en el plan de reestructuración de la deuda de Venezuela. La portavoz de esta instancia, de este organismo multilateral, Julie Kozak, reiteró que la organización no ha recibido solicitudes de financiamiento por parte de Caracas y que su intervención se limita a la elaboración de insumos técnicos sin involucrarse en negociaciones con acreedores. El Fondo Monetario Internacional aseguró el día de ayer que no participará en el proceso de análisis de sostenibilidad de la deuda ni en el marco macroeconómico que el gobierno venezolano prevé presentar en el mes de junio como parte de su plan de reestructuración, aunque confirmó que mantiene conversaciones técnicas y regulares con las autoridades de Caracas centradas en el intercambio de información económica. Este anuncio se produce luego de que la administración de la presidenta encargada, Delcy Rodríguez, informara un día antes su intención de iniciar la reestructuración de la deuda externa del país de petróleos y de petróleos de Venezuela, junto con la elaboración de un marco macroeconómico y un análisis de sostenibilidad de la deuda previsto para el próximo mes. La nota es un poco más amplia y está publicada, repito, en el portal de El Carabobeño.
1: Y se preguntan, entre otras cosas, se pregunta Finanzas Digital, lo que nos preguntábamos nosotros ayer, ¿a cuánto asciende la deuda externa de Venezuela? Y en un reportaje, en una nota en la que entiendo le consulta al economista José Guerra, más o menos habla en este primer párrafo, Finanzas Digital, la deuda externa de Venezuela alcanza los 164.000 millones de dólares en 2024, según una estimación de calificadoras e investigadoras privadas citadas por el economista José Guerra. No hay una cifra exacta por lo que veo. La cifra contrasta con los 23.000 millones registrados en 1998 y refleja un incremento concentrado entre 2005 y 2016, periodo de altos precios del petróleo y ausencia de datos oficiales actualizados. Del total estimado, el gobierno adeuda alrededor de 90 mil millones, PDVSA unos 41 mil millones y cerca de 30 mil millones corresponden a laudos arbitrales, expropiaciones y obligaciones con proveedores. Madre mía. Bueno, esta es sin duda que es una de las preguntas para seguir respondiendo a medida que avance esa propuesta que anunció la presidenta encargada de iniciar un proceso serio, ¿no?, para reestructurar deuda y para hacer una revisión. Una revisión detallada de lo que tiene que ver con la deuda de Venezuela y de Petróleos de Venezuela principalmente. Son las 5 de la mañana, 55 minutos. Hacemos una pausa, regresamos enseguida. Esto es De Primera Mano, es viernes 15 de mayo.
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5: Himno de la República Bolivariana de Venezuela. 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
1: Señor Jesús, nos preparamos para recibir al Espíritu Santo. En este café, reviviendo el cenáculo, contemplamos a la Madre del Buen Consejo con los apóstoles, agradeciendo las alegrías compartidas a tu lado, tu ascensión y tus promesas. La pasión se ha transformado en un gozo sostenido por la esperanza, esa esperanza de encontrarte en la oscuridad. La felicidad humana es frágil, pero tu presencia resucitada nos asegura una alegría que nadie nos puede quitar. Esta alegría es nuestra mejor respuesta a tu resurrección y la fragancia que debemos contagiar. El Espíritu Santo nos impulsa a buscar la felicidad en lo eterno, no en lo pasajero. Señor, tú me miras a los ojos cada día. Ayúdame a reflejar tu gozo y danos tu amor y gracia, que eso nos basta. Amén.
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1: Amigas y amigos de Radio Fe y Alegría, buenos días, muy buenos días. Son las 6 de la mañana, 2 minutos, 6:02 de la mañana de este día. Hoy es viernes 15 de mayo de 2026. Llegamos a la media mitad del centro del mes de mayo, del mes de las flores. 6:02, Héctor Escandelli, esta servidora Irania Costa, seguimos acompañándoles junto a todo el equipo de la Red Nacional de Radio Fe y Alegría, iniciando nuestra segunda hora de transmisión en vivo y en directo a través de la Red Nacional de Radio Fe y Alegría para todo el país. Son más de 20 emisoras conectadas y distribuidas a lo largo y ancho de nuestro territorio, y también transmitimos para toda la bolita del mundo a través de internet, a través de nuestro canal en YouTube, Fe y Alegría Media. Saludamos a quienes se suman, a quienes se incorporan a esta hora a nuestra señal. Buenos días.
2: Buenos días, mi hija. No pensé que no me ibas a nombrar.
1: Es que yo no sabía si estabas despierto o dormido.
2: No, esto es las dos cosas. Estoy despierto o dormido. La gente está entendiendo. Porque, hey, Héctor, Iraní, buenos días. Bueno, yo estoy trasnochado como todo el mundo. ¿Oíste? Pero además también venía manejando la bicicleta, ¿verdad? Un poquito tranquilo, porque, ¿qué pasó? ¿Qué me está señalando? ¿Ah?
3: ¿Qué Héctor te está hablando? De la garganta, porque entraste como carraspeando, como los abuelitos cuando entran.
2: Sí, ¿sabéis por qué? Es que vos sois un agudo periodista, ¿oíste?
1: Tiene un oído agudo.
2: No, tiene un oído agudo. No te estamos llamando orejón. No te estamos llamando orejón, pero te voy a decir una cosa. Es que venía pedaleando, ¿verdad? Venía como dormido, ¿no? Pero te voy a decir una cosa. Me venía comiendo una mandarina.
1: Ay, ¿hoy no estabas comiendo mandoca?
2: No, y eso me lo comí ayer. Estaba comiendo una mandarina.
1: Ahora un día sí, un día no.
2: Ey, mira, porque ¿sabes por qué? Porque vos podés pedalear y como las mandarinas se pelan fácilmente, no había problema, ¿verdad? Sabrosísima. ¿Y sabes por qué estoy comiendo mandarina?
1: ¿Por qué?
2: ¿Por qué creéis vos que estoy comiendo mandarina, verdad?
1: Bueno, porque tiene vitamina C.
2: Vitamina C. Bueno, sí, vos sabés que tengo un poquito también carrasposo también por eso.
1: Échate para allá, ponete un tapabocas.
2: Mira, te voy a decir una cosa. Me voy a poner un tapabocas, no, me voy a poner una máscara. Para que vos veas.
1: Voy a poner un vidrio protector aquí.
2: Qué molleja, pero vos si sois maracucho, vos sois exagerado. Pero te voy a decir una cosa. ¿Sabes por qué
1: si se estresan los otros con el hantavirus, yo no me voy a estresar vos cogiendo aquí?
2: ¿Hanta qué?
1: Con el hantavirus, no te enteraste.
2: Y vos te montás en el crucero.
1: Una piragua.
2: Ahora no, sí. Te voy a decir una cosa. Veo comiendo mandarina porque me dijeron que si comía mandarina aprendía mandarín. ¿Me estás entendiendo? Vení, ¿por qué se ríen? ¿Por qué se ríen? ¿Pero qué te pasa? ¿De dónde la mandarina? ¿De dónde la mandarina?
3: Me dan mucha risa tus chistes, pero créeme que...
2: Pero hay un momento que la lógica.
1: No seas injusto, Héctor. Los chistes malos, para ser buenos, tienen que ser muy malos.
2: No, un momentico. Ese
3: es que ni siquiera calificaba como chiste.
2: No, este es un chiste acidito.
3: Me generó la duda.
1: Un chiste ácido.
2: Este es un chiste acidito.
1: No sé con quién se está juntando.
2: Yo estoy preocupado. Hoy vengo yo con una preocupación.
1: Ese.
2: ¿Qué es esto? ¿Qué pasa con este boicot?
1: No sé, ese es el problema cuando lo dejan sin luz.
2: Y sin luz y sin dormir.
1: ¿Y vos para qué quieres aprender mandarín a todas comiendo mandarín?
2: Yo quiero aprender mandarín comiendo mandarina. Por lo siguiente, señores, coman mandarín. Yo estaba venía pensando en la bicicleta, para variar. Pensando, digo yo, ¿cómo se pronuncia Donald en chino? Yo quisiera saber cómo se pronuncia. No, no, en serio. Porque Xi Jinping, me imagino que es como Juan allá en China, ¿verdad?
1: Le vamos a llamar a Juan David.
2: No, como Juan, como Pedro.
1: Por común.
2: Por común, claro.
1: Ping es el común.
2: El común, sí, pero yo quería. Yo estoy impresionado, ¿verdad? Uh-huh. Porque los dos dueños del mundo, ¿verdad?
1: De
2: Trump. Por cierto, tengo una tronera en la casa, ¿no? Se me está metiendo el agua y el sol. Tengo que taparlo, ¿viste? Pero no tengo cobre, voy a hacer una vaca. Bueno, si hago una vaca me la como, pero además hacemos otra cosa, ¿verdad? Recogemos una platica para mandar a arreglar la tronera que tengo en la casa. Ey, hay muchas tronas.
1: Mira, y vos estás entendiendo, Héctor, que es una tronera.
2: No, tronera.
1: No sé si será muy maracucho lo de tronera. Estoy segura, porque a veces yo creo que todo el mundo habla como nosotros y no todo el mundo dice todo el mundo.
2: Tenemos unas expresiones que se universalizaron, pues. Te voy a decir una cosa. Yo estaba viendo esos dos señores, ¿no? Es decir, a
1: viejitos, están viejitos los dos.
2: Esos viejitos son los dueños del mundo. Me faltaba yo. Voy a decir una cosa.
3: Más de 80 años, yo creo. O están sobre los 80 años los dos.
1: Que ya escribieron testamento, dice Héctor.
2: ¿Qué? Héctor, ¿qué estáis diciendo vos, chico? En verdad, decímelo.
3: No, que como están mayores, yo pienso que ya escribieron el testamento. No sé a quién le van a dejar el mundo en herencia, ¿no?
2: En verdad yo iba a asistir como periodista invitado, ¿no? Y entonces, pero no, yo, un poco la bicicleta para llegar a China, ¿verdad? Yo iba a hacer un hueco en el patio de la casa, a ver si llegaba más rápido. Porque decía que cuando uno hace un hueco en el suelo, no va muy profundo porque llegas a China. ¿Vos no te acuerdas de eso?
1: No, yo no soy de esa época.
2: ¿Cómo cuál época? ¿Del hueco? ¿La del hueco? ¿Cualquiera? Te voy a decir una cosa. Pero yo que sí quería estar allá en China. Estoy a través de los medios, ¿no? Pero yo quería estar en China porque yo estos señores se hablan, se miran, ¿verdad? Se miran. Y no resuelven nada porque yo particularmente tengo el mismo problema de electricidad. Yo no sé qué pasa con General Electric, por cierto.
1: No estuvo en la conversación, parece, entre Xi Jinping y Donald Trump. ¿Vos creías que esa era la agenda que ellos iban a abordar?
2: En parte, porque ¿sabes por qué? Porque están hablando de la energía, del poder, pues, que da la energía, ¿no? Me imagino que la gente está buscando, el que tiene poder, las energías. La energía, ¿me entiendes?
1: Energías que vos no tenés hoy.
2: No, un momentico. Hoy no la vayan a coger conmigo, hoy es viernes, yo vengo aquí a decir algo importante con la mandarina, porque yo tengo un amigo, ¿no? Que él era guayú, bueno, que en paz descanse. Y entonces él le dieron ensalada rusa. Por cierto, el otro señor que debería estar ahí también, pero él está ocupado en su guerra. Entonces resulta que ese señor le dieron, cuando llegó a Maracaibo, él no sabía hablar español. Pero él le dijo un compañero guayú que iba con él, que si comía de eso, iba a aprender a hablar rápidamente español. ¿Me estás entendiendo?
1: Estoy entendiendo esta lógica.
2: La lógica, claro.
1: Pues entonces, si comes ensalada rusa, sí, aprende a hablar español.
2: Aprende a hablar español.
1: Pero si comes mandarina, mandarín.
2: Mandarín, claro, porque es el idioma que más se habla allá en China. Ve, te voy a decir una cosa. A mí me llama la atención.
1: Mira la foto que pasó Héctor.
2: ¿Quién?
3: Yo te vi, no digas que no fuiste para China porque yo te vi.
1: Mira la foto, la evidencia, Francisco.
2: ¿Dónde está la evidencia? A ver.
1: De que John Wilson.
2: Que no vaya a salir de Europa Interior porque me contrata esta muchacha, señora que le pone a la mujer.
1: Francisco está como vos, dormido.
2: También está dormido.
1: No tiene WhatsApp.
2: ¿Qué pasó? Yo pensé que le estaba dormido, pero no lo iba a nombrar por eso.
1: Pero
2: te iba a decir una cosa.
1: Ya vamos a ver la foto donde. Ese soy vos.
2: ¿Cuál yo?
1: Aquí dice, JW. John Wilson se escribe con J o con Y.
2: Con Yoyo. John Wilson. Cuidado.
3: Está escrito en chino.
1: Está escrito en chino. Por Xi Jinping.
2: Xi Jinping. John. Claro, por supuesto. John Wilson.
3: John Wilson.
1: Hablando de chistes malos, mira el otro.
2: Chistes malos, yo creo que ustedes como que no han dormido ninguno.
3: Las cosas se pegan, no importa que sea por internet, igual se pega.
2: Pero ve, te voy a decir una cosa. Que,
1: ajá, pero ya va, vamos ya, a ordenar.
2: Momento, ajá, no me empujéis. Bien, te voy a decir una cosa. Hay que estar allá en la mesa esa donde ellos están hablando.
1: Ajá.
2: Pero a mí me llamó poderosamente. A ver, no. ¡Ah!
1: ¡Ese no soy vos!
2: ¡Ey, pero qué es eso!
1: ¡Ese no soy vos!
2: Ese soy yo. Ella va, un momento, pero.
1: Lo que no veo es dónde dejaste la bicicleta.
2: La bicicleta, es que la dejé. Venía muy rápido y fíjate que vengo como pedaleando.
1: Estaba oyendo a Héctor, ¿eh?
2: ¿Ah? Hey, Héctor, ¿qué es eso?
1: Yo creo que tenés que darle un poquito más de volumen al retorno, Héctor, para que él escuche.
3: Creo que por seguridad, la bicicleta no podía estar en el perímetro, porque otros periodistas también dijeron que el monopatín no se los dejaron entrar a la plaza, que llevaban no sé qué, que tuvieron que
2: cambiar.
3: La bicicleta de John Wilson seguro la dejaron ahí.
1: Yo creo que fue para que no pasara pena, porque esos monopatín de los otros periodistas eran de Tesla.
2: De Tesla.
1: Entonces era monopatín eléctrico y esta es manual.
2: Esa señora Tesla
1: de cadena.
2: Está echando mucha broma la señora Tesla. Te voy a decir una cosa, Tesla de González. Yo le presté, por cierto, es que Irani se me adelantó, le presté la bicicleta en ese momento para que paseara por los palacios a Elon Musk. ¿Cómo se llama?
1: Lo pronuncié
2: bien. Te voy a decir una cosa. Yo estaba pendiente con ellos, ¿verdad? Porque resulta que mi amigo Xi Jinping, ¿cómo se llama?
1: Xi Jinping. Ese amigo
2: tuyo. Sí, el amigo, pero el amigo de uno. A mí no me llamó la atención que le dijera a Tona, por favor, señoras y señores que escuchan de primera mano, que son un montón como un mollejero, por favor, háganme el favor y me mandan el nombre, ¿verdad?, verdadero de Donald en chino. Por favor, usen un poquito de inteligencia artificial.
1: ¿De inteligencia artificial hablaron también?
2: Hablaron.
1: Bueno, eso estaba en la agenda, ¿no? Después los resultados, no sé si hubo resultados.
2: Bueno, me hablaron de inteligencia artificial. Mira que los chinos se lo están llevando por los cachos, ¿oíste? Con todo, es una cosa increíble. Tú sabes que hay una inteligencia artificial que es como francesa, que se llama Claude.
1: ¿Cómo se llama?
2: Claude. ¿Ah? ¿Quién fue el efectico ese por ahí? Ve, se llama Claude. Ahora resulta que Claude... Si
1: vos ¿Es familia de Claudia?
2: Sí, de Colombia. Te voy a decir una cosa.
1: Claudia de Colombia.
2: Te voy a decir una cosa.
1: Ellos no entendieron. Ellos son de otra generación.
2: Ah, bueno, pero...
1: Y esto no es bueno para reconocer las artistas.
2: De todas maneras, quien lleva la voz cantante en ese tema de hacer trabajo y tal, son los chinos en estos momentos. Y además no te cobran nada.
1: Sí, gratis.
2: No te cobra, es gratis completamente.
1: Pero yo eso gratis completamente a mí no...
2: Bueno, completamente en estos momentos. No, en estos momentos.
1: Dicen porque... que cuando hay algo gratis, el pago eres tú.
2: Bueno, por supuesto, porque te están saqueando tu conocimiento. Uh-huh. Además, eso es importante. Pero al tema que iba, ¿verdad? Era que primero yo le presté la bicicleta a Elon Musk. Ajá. Por eso yo casi que vengo sin bicicleta, pero él me la envió, como él tiene un cohete y esta cosa, ¿verdad? Él me la envió con un cohete. Por eso que pude llegar. Quiero decir, pero yo les voy a decir una cosa. El señor este de China, a mí me pareció una ironía, y quiero decir esto.
1: ¿Por qué?
2: Porque le dijo, por cierto, le dijo al señor Trump, mire, señor Trump, lo felicito porque este año, 2026, su país va a cumplir 250 años de independencia. A mí eso me dio pena. Cuando ese señor le dijo esa vaina.
1: ¿Por qué?
2: ¿Por qué le dijo? Porque resulta que China tiene, siendo China, ahorita mismo, 3.500 años. Y él lo felicita porque va a cumplir 250 años, es decir, cuatro viejitos de 50 años. Cinco. Va sumando ahí. Y son, 250 años. Cinco viejitos, los reuní, ¿verdad? Y ya tenéis los 250 años. Entonces, le dijo 250 años. ¿Qué le quiso decir con eso? Vamos a ver.
1: No sé.
2: Bueno, ¿qué está diciendo? Entonces, él le dirá, te felicito por tus 250 años de independencia, ¿verdad? Donde estaba Washington. Y nosotros lo que tenemos son 3.000 y pico de años de existencia. Imagínate vos. Es decir, échale pichón.
1: Claro, echale, pero hay toda una discusión de fondo, John Wilson. Serán 250 años de independencia, pero existe desde mucho antes.
2: ¿Desde cuándo?
1: Lo que pasa es que hay una historia que...
2: ¿De cuándo la colonización
1: borró unos años de historia.
2: ¿De cuándo los indios? Por supuesto. ¿De cuándo los indios? ¿Qué decimos esto?
1: Cuando era en México, dice. 6:16 minutos de la mañana.
2: Mío, qué bárbaro. Pero yo quiero hacer el tema, ¿no? Que tenemos que poner a aprender chino.
1: Comiendo mandarina.
2: No, y además una cosa, ¿cómo tienen los ojos el arroz chino?
3: Vamos con los deportes, con...
2: Ey, por allá dice, sí, a los chinos. Hay un por allá por, yo lo vi, por allá por el sector norte, noroeste, de esta ciudad de Maracaibo City, un restaurante que se llama A los chinos.
1: A los chinos.
2: Lo estoy bromeando.
1: No lo dudo.
3: A los Juan, los deportes.
2: Pero dale, pues, dale.
1: 6:17 minutos de la mañana.
4: Se va a agarrar un odio, John Wilson.
1: Vamos a recibir a Juan Nucete desde las gradas.
2: En el cuarto bate.
1: Para conocer también lo que es noticia en el mundo del deporte. Juan, buenos días.
4: Buen día, Irani, John Wilson y Héctor, y a los que nos escuchan a esta hora de la mañana. Nada más te voy a quitar 5 minuticos de tu tiempo, John Wilson. Nada más.
2: Bueno, dale pues.
4: Sí, hay cosas importantes que contar. Hay cosas importantes que contar porque anoche empezaron los playoffs de la Superliga Profesional de Baloncesto. Inició con victoria de Gaitero del Zulia ante Brillantes del Zulia, 94-82. Fue esta primera victoria de la ronda para el equipo campeón de la temporada pasada, a pesar de que Brillantes inició con un parcial en el primer cuarto de 31-16 ante Gaiteros. Luego Gaiteros sacó la chapa de campeón, la jerarquía de sus jugadores y lo que han venido haciendo en toda la temporada, para terminar llevándose la victoria con un Michael Warren que se encendió con 20 puntos y 5 asistencias, mientras que Luis Tapipa Duarte, el MVP la temporada pasada, se fue con 14 puntos, 9 asistencias y 5 rebotes. Por Brillantes, Mike Henry fue el más destacado, con 14 cartones, 6 rebotes y 4 asistencias. Cocodrilos también ganó y dio otra muestra de autoridad de lo que fue la temporada regular. El MVP Luis Montero fue el mejor en la victoria 85-69 ante Pioneros del Ávila. Montero rozó el triple doble con 21 puntos, 12 rebotes y 9 asistencias. A una sola asistencia de completar el triple doble, algo que poco vemos en la Superliga de Baloncesto. En Parque Miranda, Mariano Anzoátegui mantuvo el buen andar con el que cerró la ronda regular, venciendo en condición de visitante a Spartans de Distrito Capital con marcador de 67-71. Esta fue la victoria, entonces, la primera para Marinos en esta serie. Y por último, en Guayqueríes Arena de la Asunción, Guayqueríes hizo valer el apoyo local en Margarita y se llevó el lauro con resultados de 85-77. La ofensiva insular se mostró repartida con varias manos anotadoras, pero mejor en ese ámbito fue el joven Kender Urbina, con un paso al frente con 17 puntos, además de repartir 4 asistencias, secundado por Juan Guerrero y Elvis Solano. Hoy, viernes 15 de mayo, siguen estos cuartos de final de la SPB. Gaiteros de Zulia versus Brillantes repiten en Maracaibo en el Pedro Elías Belisario Aponte a las 7. Guayqueríes versus Trotamundos también a las 7 en la Asunción. Spartans de Distrito Capital versus Marinos Anzoátegui en el gimnasio José Joaquín Papa Carrillo. Y Cocodrilos de Caracas versus Pioneros del Ávila en el PNU del Paraíso igual a las 7 de la noche. Pasamos al béisbol porque un duelo que se vio ayer que veníamos comentando también, Rangel Suárez y Jesús Luzardo se midieron en un intenso duelo de picheo, así lo titula Líder en Deportes, en una grandiosa apertura para ambos. Jesús Luzardo mantuvo a raya la ofensiva de los patirrojos, trabajando en 6 entradas completas, en las cuales no permitió carreras, recibió 4 hits y retiró a 4 contrarios por la vía del ponche. Con esta gran labor, la efectividad de Luzardo se mantiene en 5.07 tras 49.2 entradas lanzadas en 2026. Por el otro lado, con los Medias Rojas de Boston, Rangel Suárez se firmó 5 entradas y 1/3 sin carreras permitidas, 4 hits y 1 boleto, además de propinar 8 ponches en toda su labor. En este caso, Suárez percibe 2.44 de efectividad luego de haber lanzado 44.1 entradas, demostrando un gran nivel de adaptación al esquema de Boston. Es siempre positivo que nuestros lanzadores den estas actuaciones, y bueno, más aún cuando es un show de duelo de picheo entre ambos. Hoy cerramos con el fútbol, también tenemos noticias con el fútbol B, aunque esta vez no son positivas, no se trata de una victoria en el ámbito internacional, porque ayer jugadores de Portugués FC, equipo que está jugando en la fase final, emitieron un comunicado en redes sociales reclamando impagos. Un tema que vuelve a aparecer en el panorama del fútbol, lamentablemente. Es inadmisible que un equipo que esté en esta fase de temporada, disputándose la posibilidad de llegar a la final del campeonato, del torneo Apertura, pasen estas cosas dentro del equipo. En el comunicado se dice que al llegar al hotel del último partido habían problemas con el pago, tuvieron que esperar para ingresar a las habitaciones, tuvieron que esperar para recibir el almuerzo, que también venía incluido con esto, para luego competir por la fase final de la Liga Fútbol. Y ya para finalizar, creo que esto es un reflejo de por qué es tan difícil que el fútbol crezca cuando siguen pasando estas cosas en medio del espectáculo que debería ser la fase final. Con esto entonces cierro el día de hoy y esta semana las noticias por el ámbito deportivo. Los invito igualmente a seguir, por otro lado, lo que siga pasando este fin de semana, tanto en el fútbol, lo que siga desarrollándose en este tema de Liga Fútbol, en la SPB y en el béisbol de nuestros venezolanos.
5: Muchas gracias, Juan. Bueno, ahí está Juan desde las gradas con la información del deporte, lo más destacado de la información deportiva a esta hora de la mañana. Ya son las 6:22, ir a 6:22 de esta mañana.
1: Así es, bueno, llegan mensajes de texto a través del 0412-691-2454 a esta hora de la mañana. También nos escriben por el chat de la transmisión en vivo por YouTube. Dicen por aquí, yo creo que en mandarín el nombre de Donald Trump será Donald Trump. Corrígeme, John Wilson, si me equivoqué, dice la señora Ana Beltrán desde el TIE.
2: Bueno, la señora...
1: Donald Trump.
2: Bueno, sí, por cierto, esta mañana estaba tronando por la casa. Yo dije, ay, va a llover, ¿verdad? Va a llover café en el campo, ¿será? ¿Verdad?
1: Ahora ojalá llueva café en el campo, porque sí, está caro, ¿viste?
2: No, está carísimo, y también un poco de leche también en polvo, ¿viste? Estaría bueno que llueve leche.
1: Que venga café con leche de cholito, ya. Una vez. Que llueva café con leche en el campo.
2: Héctor, te voy a decir algo. Mira, ¿vos sabés cómo se pronuncia en mandarín, por lo menos es lo que dice la inteligencia artificial? Ah, pero ahí inglés.
1: Ah, disculpame, pues.
2: Se dice... Tan nade talan pu. Así es.
1: Se le atragantó la pepa a la mandarina.
2: La mandarina. No. Te voy a decir una cosa. No. Esto hay que pronunciarlo comiendo mandarina. Tan nade talan pu. Es decir, suena a Trump. Siempre suena Trump, clarito.
1: Suena a Tesla y a que nadáis por ahí.
2: Bueno, yo creo que el que se va a traer unos reales va a ser él, ¿oíste? El de Tesla. Ey, bueno, estaba tomando fotos.
1: No estaban bravos vos que te acercaste a esa gente. No estaban peleados Donald Trump y Elon Musk.
2: Estaban peleados, lo que pasa es que ellos no se miran a los ojos. Ellos no se miran, ellos están de espalda, de lejos. El otro anda con el muchachito paseando por el, ¿cómo se llama? Por el castillo, como el pastillo, no, el palacio. ¿Me entendéis? Yo los entiendo, porque bueno, ellos son ricos, los ricos se entienden entre ellos, ¿verdad?
1: Sí, ¿no?
2: En cambio nosotros, los necesitamos hasta el fondo, esto lo entendemos también. Pero hay una cosa importante que está pasando allá en China.
1: ¿Qué?
2: ¿Oíste? Que uno dice, ahí van a resolver los problemas del mundo. Uh-huh. Y a mí eso sí me preocupa.
1: ¿Por qué?
2: Porque no los van a resolver. Porque por lo menos la electricidad se me fue ayer. O sea, si se reunieron tenían que haber resuelto el problema ya. No son los poderosos, digo yo. Porque hay una cosa, chicos. ¿Quién controla la electricidad? ¿Quién controla? Eso es un cuento chino. Por cierto, un cuento chino.
1: 6:25. Ay, vamos a avanzar. Vamos a avanzar, vamos al Centro de Monitoreo Meteorológico de Radio Fe y Alegría, donde está nuestro compañero Rafael Eduardo González, y no echando cuentos chinos precisamente, sino revisando lo que publica el Instituto Nacional de Meteorología e Hidrología, INAMET, sobre las condiciones del clima para nuestro país en la jornada de hoy. Rafa, te escuchamos, buenos días.
6: Muy buenos días, estimada Irani Acosta. Saludo a toda la audiencia que nos acompaña y especialmente a John Wilson,
7: Palmar Gutiérrez. Saluda a usted y a todo el mundo por acá. Bueno, la situación climatológica se complica un poquito en la costa oriental, en la al sur del lago de Maracaibo, hacia Santa Bárbara del Sur, así, ahí está bien, comenzando a llover duro, también lloviendo hacia Amazonas, mejorando un poquito, pero igualmente muy nublado. Mañana va a estar lloviendo mucho al sur de Venezuela, el domingo hacia Apure, San Fernando, todos los llanos, y el lunes también. Este fin de semana va a ser muy lluvioso en los estados de Amazonas, Bolívar, Apure, también Guárico, Aragua, Carabobo al sur. Es parte de la vaguada número 3 que ya está entrando con todos los hierros para esta noche, esta madrugada y mañana. En la tarde de hoy, en la noche, estará con lluvias también el oriente del país, Bolívar, Guayana Esequiba, Monagas y parte de Anzoátegui. Se esperan que vamos a tener bastante lluvia en estos lados, producto de esta vaguada que viene con bastante intensidad para toda la semana. Estamos viendo simulaciones para todas las semanas, toda la semana, y va a estar la semana que viene muy lluviosa. Así que los que no le echaron asfalto al techo, los que no hicieron las cosas a tiempo, ya se les está acabando el tiempo. Así que pendiente, ojo con eso. Y los que no lavaron también, pues siempre me dicen, oye, dime si va a llover para lavar. Y los que no han lavado esta semana, aprovechen, si está pegando un solecito, que la situación se va a complicar ya la semana que viene con las lluvias. Las temperaturas a esta hora, la ciudad capital de Caracas, el eje metropolitano, 19 grados, el Valle de Caracas. Maracaibo hoy amanecía 2 grados por encima de lo normal, 28 grados, eso, como siempre, cuando amanece ya temprano, 28 grados, seguro que vamos a tener también temperaturas altas a la 1 o 2 de la tarde. Las vaguadas por ahora no van a pasar por allá, así que va a seguir aumentando esta semana 2-3 grados más. Mérida sí se mantiene friecita, 14 grados Mérida, temperatura agradable. Igualmente Santa Elena de Guairén, en el estado de Bolívar, al sur, frontera con Brasil, 18 grados. El resto de las ciudades, Acarigua, 23 grados, Calabozo, bastante cálida, 27 grados a pesar de que ha llovido. Barcelona y Cumaná, 25 grados. Retornamos a los estudios de la Red Nacional. Fe y Alegría, adelante, compañeros.
8: Muchísimas gracias, Rafael, por este informe. Hay una nota que publica el portal de BBC Mundo. Voy a ponerla por aquí, vamos a compartirla con ustedes, que se titula, dice, ¿qué es la trampa de Tucídides y por qué sí el presidente de China cree que define la relación de Estados Unidos con China? Nota publicada, repito, en la BBC.com, como su principal titular. Dice, el presidente de China, Xi Jinping, evocó frente al líder de Estados Unidos, Donald Trump, un concepto histórico que expresa los temores a un conflicto entre las dos mayores potencias del planeta. Hablamos de la trampa de Tucídides. El líder chino lo mencionó durante su reunión en Pekín con Trump, en el marco de una cumbre bilateral marcada por las disputas comerciales, la competencia tecnológica y la creciente tensión en torno a Taiwán. Xi planteó una pregunta que desde hace años preocupa a expertos en relaciones internacionales. Si Estados Unidos y China logran evitar el choque bélico que se ha producido de forma reiterada en la historia cuando una potencia emergente desafía a la dominante. Aunque el presidente de China ya había utilizado antes este concepto, el hecho de recuperarlo públicamente frente a su homólogo estadounidense llega en un momento especialmente delicado para la relación bilateral. Ambas potencias y sus aliados están protagonizando crecientes fricciones militares en Asia-Pacífico y mantienen una competencia cada vez más abierta por la influencia global. La nota es un poquito más amplia y luego va explicando un poco el contexto y todo lo demás está publicado en la BBC Mundo. Y con esto quiero ir entrando en materia, para lo que vamos a dar también la bienvenida a nuestro invitado del día de hoy. Se trata de Kenneth Ramírez, quien es el presidente del Consejo Venezolano de Relaciones Internacionales, del COFRI, y además profesor de la Escuela de Estudios Internacionales de la Universidad Central de Venezuela. Y le doy la bienvenida y los buenos días con una pregunta de una vez para ir entrando en diálogo, profesor Kenneth, porque hemos visto en reseñas de la prensa análisis como este, y luego parece que lo único que queda claro es que China le va a seguir comprando petróleo a Irán y Estados Unidos le va a seguir vendiendo armas a Taiwán, y que, bueno, ellos se reconocen como potencias, pero amigos, pero no revueltos. ¿Cómo interpretar todo lo que ha pasado en las últimas horas tras el encuentro de los presidentes de los países más poderosos del mundo? Bienvenido, buenos días.
9: Sí, buenos días. Un placer compartir con toda la audiencia de Radio Fe y Alegría. Bueno, lo primero que nosotros debemos es ubicar a la audiencia un poco en qué significa esa trampa de Tucídides que acabas de mencionar, ¿no? Algo que mis alumnos en la Universidad Central de Venezuela conocen bien porque es parte de los contenidos que abordo en una de mis materias. En esencia es un concepto que ha desarrollado el profesor Graham Allison, inspirado en ese historiador griego que considerado por los historiadores el padre de la ciencia, de la historia, ¿no? El historiador griego del siglo V antes de Cristo, que en la historia de la guerra del Peloponeso, en ese clásico, te indica que lo que llevó a aquella guerra, que fue un gran sismo en toda la Hélade griega, fue básicamente el ascenso de Atenas y el temor que esto provocó en Esparta, que era la potencia dominante en la época. Entonces, trasladado a la historia más reciente, el profesor Graham Allison identificó que el ascenso de Alemania y el temor que provocó esto en Gran Bretaña fue lo que llevó a la Primera Guerra Mundial, y que el regreso de Alemania nuevamente y el temor que eso provocó en Francia y en Inglaterra fue lo que llevó a la Segunda Guerra Mundial, y que en consecuencia en el presente el gran desafío que tenemos en el siglo XXI en las relaciones internacionales es cómo evitar que esto, que parece una tendencia histórica, se vuelva a producir. Entonces, más que un determinismo, es una advertencia. El profesor Graham Allison se ha embarcado en toda una diplomacia ciudadana, académica, ha visitado cantidad de veces y se ha reunido con el presidente Xi Jinping y le ha explicado esto, que además seguramente lo hubiese conocido, aunque él no se hubiese reunido con él, porque este libro es un bestseller dentro de las relaciones internacionales desde que fue publicado en el 2015. De manera que lo haya utilizado Xi Jinping justamente en este momento, en donde Donald Trump visita por segunda vez a China, me refiero segunda vez, pero la primera de este periodo de gobierno, ¿no? De manera es una afirmación de su convicción, la convicción que tiene de que China, el ascenso ha llegado para quedarse, que todo lo que hizo Trump desde el 2018 en adelante con las guerras comerciales, el desacoplamiento, el intento de prohibir la importación de chips avanzados por China, incluso que le siguió en esto en alguna medida Biden con todos los procesos de mercantilismo, de política industrial, todo esto pues no ha hecho mella. Eso es lo que básicamente le dijo allí, el que tiene convicción en ese ascenso, pero que también tiene una vocación de estabilidad, una vocación de que ese ascenso de China se puede gestionar, que Estados Unidos debería saberlo hacer. Y en buena medida, con mucho guante de seda en medio de uno de los banquetes donde se dieron discursos, le señaló la línea roja fundamental para China. Y la línea roja fundamental para China es el tema de Taiwán. Es decir, que mientras no exista, lo dijo Xi Jinping, una declaración de independencia de Taiwán, pues las relaciones se van a poder mantener dentro de un criterio razonable de estabilidad, y apostó, ¿no?, por un nuevo paradigma, dijo él, de relaciones entre grandes potencias. ¿Cuál es ese nuevo paradigma? Bueno, en esencia, que China puede crecer pacíficamente y ir negociando una suerte de cohabitación con los Estados Unidos, siendo esta la principal relación dentro de las relaciones internacionales en el siglo XXI. Ese fue el mensaje fundamental asociado con ese tema concreto de la trampa de Tucídides.
5: Profesor, en el 2019, en el Foro de la Paz de París, un encuentro que organiza Naciones Unidas para hablar de multilateralismo, básicamente, allí me parecía interesante la configuración del escenario, porque había gente, había representantes de países de África que no pintan mucho en los espacios de geopolítica, pero estaban representantes de China, de la Unión Europea, de Estados Unidos, y me impresionó que el representante de China dijera: nosotros somos una nación que apenas está entrando en las dinámicas globales, tenemos muchos años, pero somos un país muy pobre. Estamos hablando del 2019, de un país muy pobre que apenas está tratando de meterse. Esa concepción de que China en algunos espacios de multilateralismo se presente como no soy una potencia, soy apenas un país que tiene dificultades y que ha sufrido muchísimo los últimos siglos, para no decir milenios, ¿es parte de una estrategia de posicionamiento que ha utilizado en esto que usted plantea ahora frente a Trump, que es la potencia consolidada en los últimos años, por ejemplo?
9: Bueno, esto que tú dices es algo muy muy interesante, ¿no? Porque es muy interesante, bueno, porque cuando tú mides y te vas al PIB per cápita, la historia cambia. Es decir, el problema es que China en los grandes agregados, pues te muestra una foto de grande segunda economía. Y eso es innegable. Cuando tú vas además a temas de sectores tecnológicos de punta, como la inteligencia artificial, pues China está allí compitiendo con los Estados Unidos, incluso dejando atrás a otros países desarrollados, como el caso de Francia o Alemania o la misma Gran Bretaña. Pero ocurre que el desarrollo de China está muy concentrado en las llamadas provincias azules, que son las provincias costeras. Cuando tú vas hacia el interior, hay una gran pobreza y todavía zonas muy rurales que tienen un muy bajo nivel de vida, tienen problemas fundamentales con el ambiente. Es decir, que es un país de contraste en este sentido y juega un poco con eso en algunas negociaciones bilaterales. De hecho, todavía hay negociaciones donde China se presenta.

0: digamos, abiertamente favorable en su integración a la globalización, es el gran ganador, incorporando todas esas otras provincias implicaría que podría desplazarlo, según algunas proyecciones, hacia el 2045. El objetivo de China es el 2049. ¿Por qué 2049? Porque el 2049 es el centenario de la revolución comunista. Entonces, este es el objetivo fundamental que tiene China, para dentro de lo que Xi Jinping pues también menciona en los banquetes, lo que se llama el gran rejuvenecimiento de la nación. Un gran rejuvenecimiento significa tratar de alcanzar el papel que China tenía antes del siglo XIX, cuando le fueron impuestos los tratados desiguales después de las guerras del opio. Es decir, que China sea el gran centro de la economía mundial y que vuelva a ocupar, digamos, un papel importante, fundamental, central dentro de las relaciones internacionales. No olvidemos que China en mandarín significa el reino del centro. China se considera, siempre se ha considerado por su historia, que es el centro del mundo. Cuando lleva a Trump, Xi Jinping, al templo del cielo, era donde allí la dinastía Ming ofrecía tributos con bueyes, vino, seda, jade, ¿a quién? A la providencia, al cielo, para que China se mantuviera como la primera potencia mundial en esos siglos anteriores, por lo menos en términos económicos. Lo que quiere es que nuestra visión occidental siempre empieza a ver la historia más desde el punto de vista de los grandes descubrimientos, es decir, desde el siglo XVI, de los grandes viajes, pues, de la conquista de América. Entonces, a partir de allí, de América y África y Asia, por el lado de los portugueses y luego de los españoles que se asientan en Filipinas. Entonces, visto así, fue el proceso donde Asia justamente empieza a disminuir su peso y su importancia dentro de la economía mundial. Pero la visión que tiene China es la visión tradicional. Entonces, el 2049 vendría a suponer restablecer la normalidad para ellos, es decir, ser la primera potencia mundial. Y eso es lo que Estados Unidos ve con el resquemor, sobre todo porque la apertura económica de China no ha sido aparejada a una apertura política. Y ahí empiezan las sospechas y la preocupación y los temores, porque evidentemente una de las cosas que se han identificado algunos expertos en relaciones internacionales de cómo mitigar los temores de una trampa de Tucídides, por ejemplo, se ubicó entre Gran Bretaña y Estados Unidos, cuando Gran Bretaña empieza a declinar y Estados Unidos empieza a ascender. Pero ¿cuál fue lo que mitigó, el que permitió ciertas posibilidades de entendimiento y evitar un poco las sospechas? Que había una, digamos, hay una identificación entre regímenes políticos que eran liberales, ambos. En este caso son regímenes políticos muy diferentes, y muchos en Estados Unidos pues se empiezan a preguntar si el mundo seguiría seguro para la democracia, siendo que la primera potencia mundial no fuese una democracia. Entonces, frente a esa pregunta, bueno, la reacción, por supuesto, que algunos liberales pues han planteado es que esto es inadmisible, o algunos realistas estadounidenses quieren, por supuesto, mantener el poder de Estados Unidos por otro siglo más. Entonces, en ese sentido hay un consenso de que hay que por lo menos ralentizar ese ascenso de China, y ahí fue cuando surgieron todos estos temas de las disputas comerciales y estas contramedidas, que esta cumbre más o menos ha venido a indicar que no han llegado a su objetivo, y que Estados Unidos, debido a que está atascado con todo ese conflicto nuevamente en el Medio Oriente, en el caso de Irán ahora concretamente y el cierre del Estrecho de Hormuz, pues viene en una situación donde ha tenido que básicamente llegar a una cumbre que implica una suerte de distensión, una suerte de entender que no ha sido posible detener ese ascenso de China, y eso fue lo que le vino a decir Xi Jinping.
1: Ahora, profesor, alrededor de este encuentro había un montón de expectativas. Y precisamente en este último punto, uno podría suponer que el cierre del Estrecho de Hormuz, o a uno de los que más impacta es a China por su comercio de petróleo con Irán, petróleo que necesita para continuar su desarrollo económico, mantener su capacidad productiva en marcha, y todo esto que va alrededor de la guerra del Medio Oriente y la posibilidad que al menos mediáticamente

0: se vendía de que China funcionara como intermediarios para lograr la paz entre Estados Unidos e Irán, en medio de tensiones que tienen que ver con esto, ¿no? Con desarrollo tecnológico, que apenas aparece un nuevo episodio se vuelven a poner en los titulares, y vale la pena en ese sentido recordar hace unas semanas apenas el vuelo de Artemis al viaje a la Luna, en una competencia que Estados Unidos ve como una competencia, pero los chinos, en una actitud distinta, dicen: nosotros no estamos compitiendo contra nadie, igualito vamos a ir a la Luna y vamos a hacer los planes que tenemos sobre el satélite natural de la Tierra. ¿Cómo entender todo esto, todas estas dinámicas también en esas lógicas de cómo funcionan? Un Donald Trump que hace cálculos que no sé si le salen al final como los calcula, y parece que lo de Medio Oriente se extiende más de lo que él hubiese querido, y eso genera también un impacto en la política interna de los Estados Unidos, su presencia en el mundo con un estilo, luego su relación con Europa, y China, que pareciese mirar los toros desde la barrera y sigue andando, sigue simplemente en su propia agenda. Uno pensaría que sin meterse demasiado con lo que pasa en el resto, pero atentos, ¿cómo entender esas lógicas de funcionamiento, sobre todo con esto que llaman ahora la configuración del nuevo orden mundial, que tiene que ver con reconocer quiénes son los más poderosos en este planeta hoy en día?
1: Sí, bueno, lo primero que hay que decir es que esa guerra en contra Irán, que es en la cual se embarcó Trump, fue arrastrado básicamente por el primer ministro israelí Benjamin Netanyahu, haciéndole creer que sería una suerte de picnic, ¿no? De que sería algo fácil, de que el régimen iraní iba a caer muy rápidamente, que se podía replicar, incluso llegó a creer Trump algo similar a lo ocurrido en Venezuela el 3 de enero, es decir, pero ya en este caso no llevándose al Ayatolá Khamenei, sino al aniquilarlo, que podría quedar alguien allí pragmático que podría negociar con él. Bueno, todo eso evidentemente fue un gran error de cálculo, ¿no? Y eso que algunos dentro de la administración se lo advirtieron. Pero el presidente Trump, digamos, un poco enceguecido por lo que consideró fue un triunfo del 3 de enero con respecto a Venezuela, se dejó arrastrar aquello, y lo que se ha encontrado no solamente con una Irán que ha resistido a pesar de que lo hayan descabezado su liderazgo, sino que además ejecutó ese cierre del estrecho de Hormuz, que está poniendo en jaque a la economía mundial, porque todavía todos los efectos no se están viendo. Esto es muy importante que lo tengamos en cuenta. Es decir, dado la liberación de reservas estratégicas que tenía Estados Unidos y algunos países más que están asociados a la Agencia Internacional de Energía, todo el impacto de ese cierre del estrecho de Hormuz todavía no se ha sentido. Hay muchas infraestructuras, incluso en el Golfo, que han quedado dañadas y que van a implicar restricciones a las exportaciones de gas y natural y petróleo a lo largo de un año. Eso se va a ir sintiendo a lo largo de los meses, pero para evitar de que el impacto sea mayor, se requiere reabrir el estrecho de Hormuz pronto. El caso de China es que China, si bien es cierto depende del Medio Oriente, China preparó muy bien, hay que decirlo, el regreso de Donald Trump al poder. Sabía China que Donald Trump podía implicar no solamente una política más dura hacia China y la vuelta de las guerras comerciales, sino que además tenía que responder a posibles inestabilidades en el Medio Oriente. En ese sentido, China respondió a la guerra comercial que quiso retomar el año pasado Donald Trump, y específicamente limitándole el acceso a los chips con investigaciones que lograron desarrollar chips avanzados, pero también presionándolo por el lado del acceso a tierras raras, y eso llevó a la tregua comercial. O sea que realmente aquí Xi Jinping terminó forzando que Trump tuviese que entrar en una tregua, y a eso sumamos entonces que Trump llega a la cumbre con este problema de Irán y ha tenido que solicitarle a Xi Jinping que utilice sus buenos oficios, cosa que Xi Jinping pues se comprometió a hacerlo. De hecho, Xi Jinping ha respaldado la mediación que ha venido haciendo Pakistán, también apoyada por Arabia Saudita, de manera que En ese sentido, no hubo un compromiso, digamos, tan profundo, pero Xi Jinping ha logrado que esta cierre del Estrecho de Hormuz no le afecte tanto porque ya tenía abastecimientos, inventarios estratégicos construidos a sabiendas que podía ocurrir algo en el Medio Oriente, pero además tiene el suministro de petróleo y gas de Rusia, que Rusia, dado que en Europa, por lo producto de la guerra de Ucrania, ha perdido mercados, ha tenido que dirigir todo esto a China. Entonces China en este momento está en una posición mejor para gestionar este tema. Y bueno, sí, evidentemente, a largo plazo tampoco China se puede permitir que el Estrecho de Hormuz siga cerrado, y por tanto se comprometió a ejercer sus buenos oficios, que ya lo venía haciendo, y acordó que tampoco, bueno, algo que ha sido una política también de China, no es nada nuevo, que China formalmente considera que Irán no debería tener acceso a armas nucleares. Cosa que por otro lado Irán ha negado. Irán ha dicho que su programa nuclear no va destinado a eso. Se ha aprovechado Irán de los vacíos del Tratado de No Proliferación Nuclear. También eso hay que puntualizarlo. Cosa que evidentemente los israelíes pues no han aceptado y arrastraron a Trump entonces al conflicto. De manera que lo que tenemos aquí es una cumbre, en definitiva, que, bueno, muy protocolar, ¿verdad?, con mucha pompa. En este sentido, los chinos mataron alabanzas, que es una manera como... Es un dicho en China, ¿no? Eso de matar alabanzas cuando se trata de obnubilar a alguien con bueno, llevándolo, poniéndole con desfile militar que sabe Xi Jinping que le agrada a Donald Trump, llevándolo al Palacio del Cielo, al Sonanghai, allí en la ciudad prohibida. Pero en el fondo, pues Xi Jinping pues no se comprometió a nada que evidentemente ya no se haya comprometido, marcó su línea roja con Taiwán y habló de la trampa de Tucídides como diciéndole: aquí estoy, y China ha llegado, el ascenso de China ha llegado para quedarse.
2: Profesor, a esta gira Trump no fue solo, fue con gente muy poderosa en términos comerciales. Cuando todos pensábamos que seguía bravo con Elon Musk viaja como parte también de esas estrategias de Estado, ¿no? Y otros empresarios, también hay una marcada agenda, un interés sobre China en términos de comercio. Y cuando a veces comercio y diplomacia se mezclan, los resultados no son a veces los que están previstos o los patrones que se cumplen históricamente. Pero al fin y al cabo, como dicen los propios estadounidenses, no, business on business. Y esta reunión en China, esta cumbre se da, para el caso nuestro, en América Latina, con varias cosas, ¿no? La situación de Venezuela que usted menciona, el jefe de la CIA en La Habana, una cosa impensada hace 15, 10, 20 años, y lo que usted muy bien menciona sobre el Estrecho de Hormuz. El impacto que esta cumbre puede tener para este lado de Occidente, para el caso nuestro, para América, sobre los intereses de China ideológicos o comerciales con Brasil, con Venezuela, con Cuba, que han sido sus aliados naturales históricos, al menos en el último cuarto de siglo, por ejemplo.
1: Sí, bueno, lo primero que hay que decir es el tema este que tú estás mencionando de la impresionante delegación de directores de empresas que acompañaron a Donald Trump. Desde Elon Musk, como tú acabas de mencionar, que bueno, sabemos que encabeza Tesla, encabeza X y SpaceX, o sea, también, ¿no? Además de eso, fue el director de Nvidia, ¿no? Que es el de los chips, fue el CEO de Apple, de Siri, o sea, realmente una lista impresionante. Pero fíjense lo interesante de esto, ¿no? No solamente es la delegación, sino que cuando nosotros vemos que era lo que en principio quería hacer Trump, que era frenar el ascenso de China desde que declaró en el 2018 aquella guerra comercial y que la volvió a desencadenar brevemente el año pasado, como mencioné, la idea era más bien intentar cortar un poco los vínculos económicos. Ahora se está apostando a mantener los vínculos como tal, tanto comerciales como de inversión y de acceso al mercado de China, con lo cual pareciera que el mensaje aquí es: vamos a tratar de equilibrar un poco la relación, y en ese sentido China pues se comprometió, pero no de manera muy poco precisa nuevamente, ¿no? De manera muy poco formal, sino un poco un compromiso así bastante general a hacer compras de petróleo en Estados Unidos, de soya, de carne, para equilibrar la balanza comercial y permitir acceso a estos inversionistas al mercado chino, pero eso está por verse. También se comprometió a adquirir por lo menos unos cientos de unidades de Airbus, es decir, y de Boeing. En ese sentido, China jugó pues en esta oportunidad, y también Trump, a equilibrar la balanza, a gestionar esa competencia económica, pero ya esto es un cambio de actitud si lo comparamos con lo que había sido Trump anteriormente. Además, se me había olvidado comentar en la visión anterior cómo China en ese sentido está jugando con mucha firmeza y con mucha frialdad en esta competencia. Cuando se le planteó también a Estados Unidos el tema de la guerra de las galaxias, porque eso es lo que ha planteado al lado de Elon Musk a China, ¿no? El tema de la ida a Marte, la idea de que va a volver a primero a la Luna, incluso, ¿no? Que con este último viaje que hubo de Artemis, es el tema de la guerra de las galaxias. Con las guerras de las galaxias, Reagan hundió a la Unión Soviética, haciéndola competir por esa carrera espacial. China le ha dicho, sí, no, nosotros tenemos, como dijo antes tu compañera, nosotros tenemos eso dentro de nuestra visión, pero llegará en su momento. Es decir, que está haciendo un equilibrio entre lo que es sus cuentas macroeconómicas, por un lado, y esos proyectos que son importantes de investigación, con aplicaciones a defensa, porque también hay gasto militar que China ha venido aumentando, sin que eso implosione mi economía. Entonces, eso es un primer elemento que es importante que nosotros también veamos de esta cumbre, cómo hay un cambio en la actitud en esas relaciones comerciales y de inversión, ¿no? De que no, ya esa idea de que se podían rápidamente desacoplar las dos economías, pareciera que ya estamos más bien en una suerte de tregua y de coexistencia, con lo cual China habría resistido todos esos embates de Donald Trump en el primer periodo y el año pasado como el primer año de su segundo periodo. En el caso de América Latina, que fue la otra parte de tu pregunta, bueno, aquí hay un elemento interesante, ¿no? China se ha tratado de posicionar como el abanderado de la estabilidad, cuando nuevamente dice, evitemos la trampa de Tucídides, se está presentando como un abanderado de la estabilidad, pero también se ha presentado como un abanderado de la estabilidad cuando dice hay que conservar la globalización. La idea de volver a las áreas de influencia son ideas del pasado. Entonces aquí China básicamente lo que está es haciendo una crítica velada al regreso de la doctrina Monroe vía corolario Trump, que quiere que prácticamente que la región corte sus vínculos estratégicos y económicos con China. Entonces, en esencia, eso es lo que ha posicionado China. Por supuesto, hay unas relaciones de dos tipos. Tenemos las relaciones políticas, históricas, y ahí es donde entra el caso de Cuba, pues. Pero por el otro lado tenemos todo el tema del Cono Sur, donde China se ha posicionado ya como segundo socio comercial, y esto no hay forma fácil de que pueda revertirse. Estados Unidos no puede suplantar de un día para otro a China como segundo socio comercial del Cono Sur, porque sencillamente Estados Unidos no va a comprar todas esas materias primas que el Cono Sur exporta. De manera que ese es un poco el contexto que hay de fondo de esto. Sin embargo, es evidente que China tampoco, América Latina está dentro de sus prioridades de política exterior. La América Latina más bien ocupa un nivel bajo dentro de su política exterior. La política exterior de China está más enfocada a lo que se conoce como Asia-Pacífico y más allá Asia Central y Eurasia como tal. América Latina y luego de eso África. América Latina se posiciona dentro de esa estrategia más bien como una prioridad relativamente baja, y evidentemente lo que va a tratar de hacer en este sentido es apoyar de pronto, el seguir apoyando el aumento de las relaciones económicas con América Latina, apostando por esto. De hecho, acaban de sacar un nuevo libro para guiar las relaciones entre China y la región, pero no va a, más allá de alguna declaración, no va a entrar en conflictos con Estados Unidos por el tema, por ejemplo, de Cuba, que ahorita Estados Unidos está presionando para que haya un cambio, por lo menos en el liderazgo del régimen cubano, e imitar un poco lo que ocurrió aquí el 3 de enero, ¿no? Eso se pareciera que está intentando hacer algo de eso con las negociaciones que tiene con el nieto de Raúl Castro en este momento de la administración Trump.
0: Profesor Kenneth, para cerrar, quisiera volver, si usted me permite, sobre un punto que usted puso en la mesa en esta conversación y que no siempre es el centro del análisis y seguramente necesitaríamos mucho más tiempo para eso, pero no quiero dejar de resaltar, porque en los análisis sobre China casi siempre versan sobre esto, su desarrollo económico y su posibilidad de influir en las dinámicas globales, desde el desarrollo tecnológico y su vinculación de esto con el tema de la economía. Pero visto con cuestionamiento sobre su sistema político, ¿qué caracteriza ese sistema político que, si se muestra entonces China como el gran modelo a seguir porque se convierte en la primera potencia del mundo, que podría ser replicado o que podría haber otros liderazgos en otros países que intentaran replicar? ¿Qué condiciones y qué características acompañan ese modelo político y qué implicaciones tienen para su población?
1: Sí, bueno, lo primero que hay que subrayar es que China no quiere exportar su modelo político. En eso hay una diferencia muy clara con lo que fue la Unión Soviética. Entonces, eso es lo primero que hay que partir de allí. Una vez que partimos de allí, vamos hacia lo interno. O sea, lo estoy haciendo al revés, ¿no? Lo estoy haciendo de las relaciones internacionales hacia lo interno. Cuando vamos hacia lo interno, lo que tenemos allí es un antiguo régimen totalitario que se transformó desde las reformas de Deng Xiaoping en los años 70 en un régimen autoritario de partido, un régimen que además se había venido haciendo o se ha venido haciendo muy meritocrático, relevaban prácticamente cada 8 años el liderazgo, con Xi Jinping y toda la presión que le colocó Donald Trump. Desde el 2018, Xi Jinping logró unas reformas donde fue proclamado como un líder de por vida. Entonces, evidentemente, tenemos un proceso de, se podría ver como cierto retroceso, ¿no?, autoritario de China, pero evidentemente ese retroceso autoritario siempre cuidando de que no afecte el crecimiento económico. Entonces tenemos en China lo que ellos llaman socialismo con características chinas, pero en el fondo es un régimen autoritario, capitalista, que busca la modernización del país y competir de manera mejor. Los chinos consideran que la democracia no es un sistema que se ajuste a su cultura ni a sus características, porque son un país muy grande, porque eso implicaría pues una suerte de anarquía, así lo ven, de manera que es otra aproximación. Evidentemente hay denuncias sobre violaciones a los derechos humanos en China, hay denuncias sobre severas persecuciones a la minoría, por ejemplo, musulmana en la zona de Xinjiang, a los uigures en la zona de Xinjiang. También hay críticas por todo lo que es la falta de libertades en el Tíbet. Pero bueno, el tema es, como tú dices, en la medida que China ya es la segunda economía, pues estas críticas tienden a remitir por el peso estratégico que tienen. Como también en muchas ocasiones se habla más de Irán que de Arabia Saudita, por el peso que tiene Arabia Saudita en el mercado petrolero, de Emiratos Árabes Unidos, que se ha puesto de moda. Todo el mundo quiere ir a Emiratos Árabes Unidos, a Dubái concretamente, a Gubalarabad, tomarse una foto, pasar vacaciones, y nadie se pregunta de por las violas que por digamos las faltas de libertades que puede haber en Emiratos, que en efecto hay en Emiratos Árabes Unidos. Bueno, esta es la situación. y lo cual hace preguntarnos qué ocurriría o qué puede ocurrir en el futuro sobre con ese ascenso de China y el tema de la agenda de derechos humanos, la agenda democrática en el mundo, porque la preocupación por la democracia y los derechos humanos en el mundo, con todas las críticas que le podamos hacer, quien lo colocó sobre la mesa históricamente coincide con el liderazgo de los Estados Unidos en el siglo XX. Esa es la realidad. Cuando por primera vez una democracia fue la primera potencia mundial, entonces la promoción de la democracia y el respeto a los derechos humanos, y insisto, con sus luces y con sus sombras, con sus verdades y también con sus falacias, según el caso y según el presidente. Pero esto fue posicionado en la agenda internacional gracias al ascenso de los Estados Unidos. El caso de que China se convierta en la, supongamos, a finales de este siglo, en la primera potencia mundial, ¿será el mundo seguro para la democracia? Esa es la gran pregunta, ¿no? Esa es la gran cuestión que acompaña este ascenso de China también. En todo caso, lo que sí hay que decir es que, y vuelvo al principio con mi primera premisa, China no quiere exportar su modelo, con lo cual tampoco es que está exportando autoritarismo. Pareciera que China en este sentido, por lo menos hasta ahora, está apostando por un enfoque pragmático para conducir las relaciones internacionales y podría coexistir con democracias o autoritarismo en el caso de que ella sea la que lidere las relaciones internacionales a final de siglo. Claro, eso está por ver, y eso es un poco la preocupación que tiene en estos momentos ciertos círculos y ciertos activistas comprometidos con la democracia y los derechos humanos.
0: Profesor Kenneth Ramírez, de verdad, muchísimas gracias. Ha sido muy amable por atender los micrófonos y las cámaras de Radio Fe y Alegría a esta hora de la mañana.
1: Ha sido un placer y muchas gracias por todo el espacio para poder desarrollar cuestiones que son muy complejas, hacerlo en muchas ocasiones cuando se dan pocos minutos.
0: Muchísimas gracias.
2: Bueno, teníamos mucho más tiempo para poder hablar todos los temas y que pudiéramos comprender sobre todo eso en contexto, cada elemento que va saliendo de a pedacitos en los medios a nivel mundial. Y qué bueno que podamos contar también con la posibilidad de poder hacer un dibujo, un mapa mucho más amplio del tema China y a propósito de este último encuentro con Trump.
0: Así es un tema que todavía tiene muchas aristas por ver y mucha tela que cortar, hay mucho que hablar para entender cómo se va configurando la dinámica mundial, las relaciones entre las naciones y las implicaciones que al final del día tiene todo esto para la gente. Porque más allá de los indicadores económicos y de quién domina qué y quién resalta sobre quién como nación y quién establece las reglas de este juego, es cómo eso se refleja luego en las personas que habitamos este planeta y en el planeta mismo. Gracias al profesor Kenneth Ramírez por acompañarnos esta mañana. Él es presidente del Consejo Venezolano de Relaciones Internacionales y además profesor de la Escuela de Estudios Internacionales de la Universidad Central de Venezuela. Son las 7:07 minutos, estamos en la tercera hora de Primera Mano. Nosotros hacemos una pausa, pero regresamos enseguida con más. No se vayan.
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5: 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Con 4 series comenzó la postemporada en el baloncesto venezolano. En el derbi zuliano, Gaiteros del Zulia se impuso a Brillantes 94-82. Nasaya Carter, 22 puntos, 3 triples, 3 rebotes. Y Michael Warren, 20 puntos, 18 de ellos en el segundo tiempo. En el PNU, Cocodrilos de Caracas derrotó a Pioneros del Ávila 85-65. El más valioso de la temporada regular, Luis Montero, 21 puntos, 12 rebotes y 9 asistencias. En la Asunción, Kender Urbina anotó 17 puntos, 4 asistencias y Guayquerías derrotó a Trotamundos de Carabobo 85-77. Mientras en Parque Miranda, Marinos de Anzuategui ganó como visitante 71-67. Kevin McDaniels, 20 puntos y 10 rebotes con doble-doble. En las Grandes Ligas, los Phillies de Filadelfia derrotaron a Boston 3-1 en duelo que enfrentó a lanzadores criollos. Jesús Luzardo salió sin decisión por Filadelfia en 6 episodios, no permitió carreras, 4 imparables, 1 boleto y ponchó a 4. Ranger Suárez abrió contra su ex equipo y tampoco permitió carreras en 5 innings 1/3, 4 imparables, 1 boleto y 8 ponches. En este compromiso, Andrew Monasterio ligó de 4-2 y Wilyer Abreu también duplicó en 4 turnos con carrera empujada. En otras actuaciones, Daniel Palencia se apuntó su 3er salvado con los Cachorros de Chicago, mientras Luis Rengifo de 4-2 con 3 empujadas para Milwaukee. Con 2 duplas, Venezuela participa del 15 al 17 de mayo en el Circuito Sudamericano de Voleibol de Playa en Iquique, Chile, evento que repartirá 8 cupos a los Juegos Panamericanos de Lima 2027. La Federación Brasileña de Fútbol anunció una extensión de contrato con el director técnico italiano Carletto Ancelotti hasta el Mundial del año 2030. 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
1: ¿Qué tal, amigas y amigos de Radio Fe y Alegría? Buenos días, buenos días. Muy buenos días. 7:12 minutos. Ya son las 7:12 minutos de la mañana de este día viernes 15 de mayo de 2026, y nosotros estamos a esta hora en vivo y en directo. Continuamos en esta transmisión que hacemos desde las 5 de la madrugada y hasta las 8 de la mañana a través de la Red Nacional de Radio Fe y Alegría, a través de las más de 20 emisoras conectadas a lo largo y ancho del territorio venezolano, y por supuesto también transmitiendo para todo el planeta Tierra a través de internet, a través de nuestro canal en YouTube, Fe y Alegría Media. Héctor Escandelli, esta servidora Irania Costa, junto a todo el equipo de la Red Nacional de Radio Fe y Alegría y de John Wilson Palmar Gutiérrez, hoy viernes estamos acompañándoles ya en esta tercera hora de Primera Mano. Saludamos a quienes se van sumando e incorporando a nuestra señal. 7:13 minutos.
2: Dar, recuerde usted que puede mandar sus mensajes al 0412-691-2454. Repito, 0412-691-2454. Ese es el punto para la mensajería de texto, la mensajería de WhatsApp. Si está fuera de Venezuela, +58 es nuestro código, es el código de nuestro país. Así se asegura que el mensaje llegue a buen destino y que lo podamos compartir. También en la caja de comentarios de YouTube, en Fe Alegría Media, puede dejar sus mensajes, como lo han hecho hoy una cantidad importante de personas que están atentas a lo que va ocurriendo en el programa, que ven el programa a través de nuestro canal en YouTube, Fe y Alegría Media. Cuando deje su mensajito aquí, también pásese por los botones de al lado, suscríbase a nuestro canal, dele me gusta, comparta el enlace, así nos hace que podamos llegar cada vez a más audiencias y que este espacio, este ejercicio de periodismo, de comunicación, cada día sea mucho más sostenible. Llegamos a las 7:14 minutos.
1: Chequeamos a esta hora mensajería de texto que llega por el 0412-691-2454. A esta hora de la mañana, cuando nos escriban, les pedimos por favor que incluyan su nombre y apellido y también nos digan desde dónde nos acompañan. Escribe a esta hora de la mañana, como lo hace todos los días, José Arias. José Arias escribe a través de la mensajería de texto para recordarnos que un día como hoy, 15 de mayo, pero en el año 1936, en el municipio La Cañada de Urdaneta, del estado Zulia, nació Trino Boscán. Fue cantante, guarachero, locutor, beisbolista y comentarista hípico. Eso fue hace 90 años. También un día como hoy, 15 de mayo, pero en el año 2024, en Venezuela el gobierno nacional decretó el 15 de mayo como feriado nacional por ser el Día Internacional de la Familia. Eso ocurrió hace 2 años. Cada 15 de mayo es el Día Internacional de la Familia, dice José Arias a través de la mensajería de texto, y a esto vamos a sumar hoy la conmemoración del Día del Empleado Universitario. 15 de mayo, dice por aquí, sobre este tema, envía sus saludos. Hoy 15 de mayo se festeja el Día del Empleado Universitario de la Universidad del Zulia. Felicitaciones a todos sus trabajadores administrativos y esperamos que el Estado a través del gobierno le dé un presupuesto justo a las universidades, que se les otorgue un sueldo digno y justo a todos los sectores que laboran en las universidades. Escribe Ángel Morales, Moralito, parte de la directiva de Fetra Zulia a propósito de este día.
2: Bueno, más mensajes en nuestro canal de YouTube, en Fe Alegría Media. Bueno, allí, como les decía, van llegando mensajes. Dicen saludos desde Tucupita. ¡Qué buen equipo! Noticias, clima y humor, dice del Valle Márquez, desde el suroriente venezolano, allá en Delta Macuro. Buenos días, equipo de Primera Mano. Saludos desde Puerto Ayacucho. Feliz fin de semana. Nos envía Edgar Alexander Aguirre Aponte, y también nos dicen por aquí, saludos a la gente de Primera Mano, encabezados por lo máximo, Irani, Héctor y John Wilson, desde el Tigre, envían este mensaje. Hay más, por ejemplo, desde Bariaguán, Tierra Soñada, ha estado Anzuate, que dicen, sin agua, buen y bendecido día, saludos desde Bariaguán. Y también por aquí, son muchos los mensajes, dicen, buen día, Irani, para ti y para tus acompañantes. Lo que pagaron fue 150 de bono de guerra económica y el último pagan $50 que aumentaron más los estatiques, que son 40, eso es igual a 240, es lo que dice alguno de los mensajes que nos van llegando a ir en nuestro canal en YouTube, Fe Alegría Media.
3: Mijao, ¿cómo? No les digo más nada. Mijao, ajá, fíjate bien, mientras estaba escuchando la entrevista, la magnífica entrevista esta que hicieron, ¿verdad? Me comí un kilo de mandarina y mira, ya digo mijao. ¿Qué es mijao? Ese chistecito te lo voy a arreglar ahorita. A ver, ni hao significa hola, ¿cómo están? ¿Cómo les va? ¿Cómo se sienten?
1: Todo eso
3: se siente.
2: Pero es ni hao o li hao, ¿cómo es?
3: No, ni hao, no li hao.
2: Ah, no te escuché bien, es con N, ¿verdad?
3: No, claro, es ni hao. Y eso me comí solo un kilo de mandarina. Imagínate si me como un guacamole.
2: Ya lo voy a anotar para aprender aquí, para guardarlo en mi glosario de chino.
3: Claro, si me como un guacamole, imagínate, no me paran, me vuelve un traductor.
1: Hay que aumentar la producción de mandarina, porque si van en ascenso.
3: No, pero hay una cosa también
1: importante.
3: Está pasando una cosa muy importante en este encuentro, esta cumbre, ¿verdad? Uh-huh. A la cual yo fui invitado, porque yo tengo la credencial como periodista, ¿verdad? Resulta que no pude asistir por razones obvias, ¿verdad? Porque no fui. Yo voy a decir una cosa importante. Ey, ¿qué está pasando con esa cumbre? Ayer se me aparecieron, cuando se me fue la luz, sombra chinesca. ¿De qué molleja?
1: ¿Sombra chinesca? ¿Qué es eso?
3: Claro, ¿cómo que son sombras? ¿Usted no sabe lo que es una sombra chinesca? No. Busca la inteligencia artificial. Te voy a decir una cosa. ¿Qué son las sombras chinescas? A ver,
1: yo me quedé con la guerra de...
3: Lo que pasa es que como yo ahora como Sin, ¿verdad? Se llama él. Se metió a periodista porque se puso muchas preguntas, ¿verdad? Él dejó una preguntadera. Empezó con una pregunta. Pero hay una cosa que sí descubrimos, gracias a Sin, que el culpable de las trampas es... Sí, ¿cómo se llama? El señor, ese muchacho este.
1: Tucídides,
3: Molleja. Mira Tucídides.
2: Tenéis más cercano del Paratus. ¿Cómo era que decía el de la cuña?
3: El disparatus. Te voy a decir una cosa. No, pero el de las trampas, yo decía, pero estos huecos, ¿por qué están aquí? Ya sé, Tucídides. ¿Ah? Entonces, ese fue el culpable. Ya sé.
2: No le des idea, John Wilson, no le des idea.
3: Ey, papá, pero vos venís. Sinceramente, te voy a decir una cosa. No es culpa del alcalde, ni de la alcaldía, ni nada de eso. Ey, mira, viste la pronunciación. Desde que estoy estudiando chino. Entonces resulta que... Por cierto, ¿ya averiguamos lo que es la sombra chinesca?
1: Sí, por supuesto.
3: Ah, bueno, por favor.
1: Forma ancestral de teatro de títeres y marionetas que utiliza la luz para proyectar siluetas de manos o recortes en una pantalla.
3: Bueno, vos ves.
1: Originaria de China. Tiene más de 2000 años. Yo no sabía que se llamaban así.
3: Sombra china, claro, que hacéis vos. Para entretenerte. ¿Cómo es que la mano?
1: Sí, la palomita es la más famosa.
3: La más normal, ¿verdad? Es la más común, la que siempre hace todo el mundo. Ahora le voy a decir una cosa. Este señor, el de la trampa, ¿verdad? Qué increíble, ¿no? Que este Sin, por ejemplo, y Trump se fue muy contento. Oíste, se regresó para casa, para acá porque es de América, ¿no?
1: Sí.
3: Entonces resulta, pero del norte, bien al norte. Entonces, una cosa, ¿qué sucede con Trump? Que se vino contento, porque todos le decían sí. A todos le dijeron sí. arreglaron el mundo. Y entonces, ¿me entiendes?
1: Sí, para allá, sí, para allá.
3: Sí. Entonces, sí, maravilloso.
1: Por allá.
3: Y entonces resulta que ya lo arreglaron. ¿Arreglaron el mundo o no lo arreglaron? No, porque nos crea más bien angustia. Yo no sé qué hacer con esa cumbre, ¿viste? Yo fui a la panadería a comprar pan de piñita. O sea, el pan de piñita es el que trae azuquita por encima, ¿no?
1: El pan dulce.
3: El pan dulce, pues. Uh-huh. El pan dulce. La manito de pan dulce, la manito.
1: No, la manito es un modelo y el
3: pan dulce
1: es
3: otro modelo. Así que tiene como pati que perro, ¿no?
1: Ajá.
3: como Patique Perro. Héctor se ríe porque él se acuerda de la Patique Perro, que es rica.
4: Yo no sé si allá hay manito y piñita.
3: ¿A dónde?
4: En Valencia, en España.
3: Ah, no,
2: sí,
3: lo sé, yo tampoco.
2: Sí hay.
3: No, es que ellos tienen una buena panadería, oíste, tienen una buena panadería. Sí. Por cierto, la llaman bollería.
2: Que la bollería, sí.
3: Bollería. Que epa, cuidado, pues. La llaman bollería. No la digo yo. No la, cuidado.
1: Por el bollo de pan.
3: Ah, bueno, claro, y está María la bollera. La de la gaita. ¿Verdad?
2: No son los mismos bollos.
3: No, claro que no. Y están los bollitos pelones, muy, muy maracuchos, por cierto. Bien rico, por cierto, y se los recomiendo. Pero les voy a decir otra cosa.
1: Ah, pero volviendo al punto.
3: ¿Cuál punto?
1: ¿Dónde
3: ¿Dónde me dejaste?
1: ¿Dónde comenzaste?
3: No, no me hagáis sin ping.
1: Sí, para acá, sí, para allá.
3: Mira, ping, es una cuestión de ping-pong. Los chinos son magníficos en ping-pong, ¿viste?
1: Por supuesto.
3: Eso fue lo que jugaron con Trump. Jugaron ping-pong con Trump. Y ni cuenta se dio. Pero no es que yo tenga. A mí me cae muy bien Trump. ¿Viste?
1: Sí,
3: claro. Pues, porque me recuerda a la tronera, me recuerda el tronido del tronido.
1: El tronido, ahora sí, los tronidos.
3: Los truenos.
2: Eso es otro amigo de Patrinkis Paratus también.
3: ¿Ah?
2: Sí. Ese debe ser otro amigo de Patrinkis Paratus también.
3: Sí, totalmente. Todos ellos son familia.
1: Pero ellos son griegos, ¿no?
3: ¿Ah? ¿Quiénes? Ah, bueno, pero es que hay una cosa. Aquí en Maracaibo, no, aquí vamos a dar un poco de clase. Aquí en Maracaibo, atención, vayan anotando, por favor, muchachos. Ahí. Aquí en Maracaibo nosotros somos muy griegos. Éramos muy griegos. Todos los nombres eran griegos. Que si Amenodoro, que si Ciro, ¿eh? Que si Ciro. Y Tucídides también. Hay un Tucídides, yo conozco un Tucídides.
1: ¿Ah, sí?
3: Sí, claro, pero él no es el de la trampa, este es buena gente. Oíste, él no metió trampa.
1: Bueno, ¿a qué? Juanchón escribió temprano, desde temprano. Buenos Aires, en Argentina.
3: Está lejito.
1: Que tiene frío, dice, están a 7 grados.
3: ¿A 7?
1: Así arrancaron la jornada de hoy.
3: Allá en por lo menos él se le va la luz y no siente calor.
2: Ey, te voy a decir una cosa. Ayer se me fue la luz a mí.
3: ¿En serio? ¿Verdad? Allá en la Europa.
2: Ayer se me fue la luz, yo les mandé el mensaje cuando se me fue la luz, se fue poquito tiempo, no se fue por horas, debo decir, se fue unos minutos, pero justamente cuando se fue la luz, al ratico, y me di cuenta que no me habían cortado la luz, porque mi primera preocupación fue que me hubiesen cortado la luz, pero no me habían cortado la luz. Salimos allá al pasillo y el ascensor no tenía electricidad y el vecino me dijo que tampoco tenía electricidad. Pero lo impresionante fue que al instante, casi al instante, me llegó un mensaje de texto de la empresa que distribuye la electricidad. Y dice, por una incidencia imprevista que afecta a la red, podría haberse afectado tu suministro en la avenida, el lugar donde yo vivo. Reposición estimada, 18 horas. Eran las 3 de la tarde. Yo me asusté porque si eran las 3 y iba a llegar a las 18, que son las 6 de la tarde.
1: Eran 3 horas.
2: Pero no, duró como 4 o 5 minutos el corte. Y además me ponen, puedes seguir la evolución y la finalización de la reposición a través de este mapa. Y hay un enlace para abrir un mapa y ubicar dónde están esta gente reparando lo que están reparando o manteniendo lo que están manteniendo, y ya tú ves ahí con un semáforo de verde, rojo y amarillo si ya está lista tu zona o no está lista tu zona. ¿Qué te puedo decir? Mira, yo imaginé eso. Yo dije, esto fue lo que mandó Irani el otro día cuando le mandaron el aviso de que tenía que reportar la falla.
3: Eso que
1: aquí
3: decía,
1: ni sabemos cuándo se va a ir.
3: No, pero
1: mañana los buenos días del migrante fueron anoche, sí, nos dieron.
3: Ah, no, han dado
1: duros. 5 horas.
3: A mí me han dado hasta con el pocillo de loco.
1: Estaba quejando.
3: Oíste, sí. A mí me han dado.
1: Pero no sabía que se iba a ir la luz ni siquiera.
3: No, pero que yo. Es que
1: allá te dicen que podéis seguir la evolución en vivo.
3: Sí, allá,
2: sí,
3: claro.
2: en vivo de la reparación, imagínate tú.
3: Aquí no sabemos nada, o sea, no hay, nadie nos da.
1: Hay algo que sí sabemos.
3: ¿A dónde?
1: Hay algo que sí sabemos.
3: Ajá,
1: a ver. Ernesto Castellano nos escribe y nos dice.
2: Ah, eso te iba a decir, exactamente.
1: Que el dólar y el euro del Banco Central de Venezuela para hoy, sábado y domingo.
2: Tal vez se ve ayer.
1: Está ubicado en 515.18, 515.18 y 601.45 respectivamente. El dólar subió 4 bolos, 4.40. Y el euro. 4.40
2: como Juan Luis Guerra.
1: Y el euro subió 3.33.
3: ¿Qué bollía? O sea, ¿qué, cuánto tenemos ganando ahorita entonces?
1: Para esta fecha.
3: ¿Para esta fecha cuánto ganamos?
1: Para esta fecha, el año pasado,
4: Un dólar valía 94.15 y un euro valía 105.58, dice Ernesto Castellano. Pero hoy, un dólar, según Banco Central, está en 515.18 y un euro está en 201.45. Este es el valor que debería regir para el día de hoy, para el sábado y para el domingo.
3: Imagínate.
4: Pero, bueno, cuando salga a las 5 de la tarde del lunes, hay gente que lo cobra adelantado y se lo pone al fin de semana.
3: Por si acaso, ¿no? Por si acaso. Además, esta pelota pica y se extiende.
4: Ernesto Castellano quiere enviar el mensaje.
3: Ajá. Imagínate. Es decir, bueno, yo ese sí es el problema, la gran cumbre, ¿no?
2: Mira, por aquí, John Wilson, mandan este mensaje. Dice, buenos días, un llamado a la alcaldía. Debería especificar, porque dice la alcaldía del estado Sucre, cuál alcaldía del estado Sucre, a cuál municipio, para que se aboquen a mandar a quitar todos los kioscos que están alrededor de la escuela Javier Alcalá Vázquez en Cantarrana, y en vez de construir kioscos, que siembren matas y arreglen las áreas verdes de este plantel. Un mensaje que nos llega desde el estado Sucre. Yo cada vez que veo Sucre, los mensajes, pienso en el drama que se está viviendo con la ausencia de agua potable desde hace más de 2 meses ya. Pero bueno, esto tiene que ver con los kioscos, que quiten los kioscos y que siembren maticas en la escuela. Es el llamado que hacen en la escuela Javier Alcalá Vázquez en Cantarrana.
4: Saludos al oriente. Saludamos también a Jonás Parra, que está en sintonía desde Machique, junto a su esposa Alba Martínez, a través de TuneIn Radio, y como es costumbre envía su saludo. Son las 7:28, vamos al centro de monitoreo meteorológico de Radio Fe y Alegría con nuestro compañero Rafael Eduardo González, quien nos va a dar el reporte del tiempo en chino, en mandarín. Ah, no, mejor en español, en castellano, para que entendamos todo. Rafa, ¿cómo va a seguir esta película en materia climatológica hoy 15 de mayo? Buenos días.
5: Buenos días, estimada licenciada Iraní Acosta. Saluda a la audiencia. La película va bonita. Hoy, por lo menos, tendremos una pequeña tregua. En las primeras horas de la mañana se complica para la tarde, ya que estará llegando la onda tropical número 3, que inicialmente se sospechaba estaría llegando solamente hacia la Guyana Esequiba, la Guayana Esequiba, Bolívar, Amazonas, el sur de Monagas, Anzoátegui, Apure, también Guárico, pero en las últimas horas se ha movido un poquito hacia el norte y pudiéramos traer lluvias para la tarde-noche sobre los estados orientales, incluyendo el Tamacuro, Monagas, Sucre, Anzoátegui y también el estado Guárico. Así que la onda tropical 3 va a refrescar el fin de semana y parte de la semana que viene. Es un poco las simulaciones que estamos viendo, es que la semana que viene va a estar con mucha lluvia. Viene la onda tropical 4 también pegadita y viene también rápido. Ha acelerado la marcha hacia el oriente, la marcha de China. Ahí, como usted dice, el mandarín viene avanzando a 23 kilómetros por hora la onda tropical número 3. INAMET alerta sobre la 4 también, que viene a 18 kilómetros y llegará el sábado 23, domingo 24. Está a una semana de nosotros. Pero igualmente, si aumenta la velocidad, puede acelerar también la llegada sobre Venezuela. Para cerrar, tenemos actividad también en el lado del Pacífico, intensa sobre Panamá y también al sur de Colombia y la zona de Ecuador. Aquí un poco lo que hablaba el compañero Héctor y los análisis que están haciendo del Super Niño para la por los próximos meses, que ya se anuncia que viene el niño, aunque está ya por acá presente en estas zonas, viendo las temperaturas que estamos teniendo al sur de Panamá y también de México, 30 grados en el océano, en la parte superficial. Si nos vamos a superficie del mar, está un poquito tibio hacia el norte. Vamos viendo México, por ejemplo, está 31, 32 grados ya, Guatemala. Y el territorio mexicano, estábamos viendo la temperatura muy, pero muy alta, y eso también afecta de alguna manera todo el movimiento de el niño para los próximos meses. Los científicos, bueno, no saben si decir que llega o no llega, pero igualmente, si llega y avanza, va a traer, como dicen, bastantes ondas tropicales y huracanes para el Pacífico, van a disminuir los del Atlántico, porque el mar está un poco más frío, si vemos acá está 26 grados, 25, o sea que toda esta zona que es la trayectoria de los huracanes está a 24 grados en África, 23 grados. Para que hayan huracanes en esta zona, tendríamos que estar sobre los 28, 29, 32 grados. Y hasta ahora, en el Atlántico, estamos bastante frescos a nivel de superficie. La temperatura también, que hay que tomar en cuenta, es a 30 metros, más o menos entre 25 y 30 metros de profundidad. Las temperaturas de las corrientes marinas, que también se mueven, y son las que principalmente generan el fenómeno del Niño y la Niña. Así que, por ahora, para la temporada de huracanes, todavía no se tiene la estimación de huracanes, pero se habla de que pudiéramos tener menos incidencias que el año pasado. Es un poco las condiciones para nosotros en Venezuela, pudiera tener menos lluvias para el oriente y más lluvias para el occidente este año. Estábamos registrando también la situación de los ríos, de la crecida del Orinoco y el Apure, en toda la zona de Amazonas, Apure, Barinas, no tenemos referencia sino hasta el 10 de mayo, así que no podemos dar, son las mismas indicaciones, que estaba creciendo el río a razón de 10, 14 centímetros por día, y que en el caso de Ciudad Bolívar estaba superior inclusive al año pasado para esta fecha. Así que alerta para todos los estados donde tuvimos inundación el año pasado, para tomar las previsiones, levantar los transformadores, no dejarlos en el suelo, como en el caso de algunas zonas del llano, que los transformadores a última hora, todo el mundo corriendo, los de los barrios, levantándolos porque no había electricidad. Y también otras previsiones de zonas bajas, como en Ciudad Bolívar, que se metió el agua fuertemente. Así que son las condiciones que vienen, estamos todos preparados, analizando y siguiendo las indicaciones de INAMET para los próximos días, los próximos meses en Venezuela. El último reporte es que tenemos lluvias para Amazonas, sur de Bolívar y sur de Apure, de 75 milímetros de lluvia. San Juan de Payara, en el epicentro de las lluvias este fin de semana. Regresamos a los estudios, deseándoles a todos feliz fin de semana. Adelante, compañeros.
4: Muchísimas gracias, Rafael, por este completo informe, como siempre, sobre la situación del clima para la jornada de hoy. Son las 7:34 minutos, 7:34, avanzamos con más a esta hora.
3: Sí, claro, mira, con unas ganas me comería una lumpia.
6: John Wilson, ¿eh? Y a nuestra compañera Irani, vamos a ir hasta el estado Lara a esta hora de la mañana con nuestra compañera Yosimar Pereira. Vamos a ir hasta la ciudad de Barquisimeto porque la comunidad Eligio Macía Mujica llevan más de 15 días sin agua y están exigiendo respuestas a la institución estatal, a Hidroven. Adelante.
7: Los habitantes de la urbanización Eligio Macías Mujica, ubicada en el norte de Barquisimeto, enfrentan una crítica situación de desabastecimiento de agua potable. Según el líder vecinal Raúl García, la comunidad ya suma más de 15 días sin recibir el servicio por tubería, afectando la calidad de vida de 956 familias que residen en la zona alta del sector. La problemática radica en la paralización de la obra de la aducción en la matriz norte. García señaló que esta construcción sería la solución definitiva para garantizar que el agua llegue con presión suficiente a los hogares de Macía Mujica y sectores adyacentes. Los más afectados son Primero de Mayo, Colinas de San Lorenzo, Estrella del Norte, Altos de Jalisco, Vencedores y una parte de Las Veritas. Indicaron que continuarán elevando su voz hasta que el servicio de agua sea restablecido de manera regular y permanente. Es el reporte desde Barquisimeto, Yosimar Pereira, para Radio Fe y Alegría Noticias.
4: Muchísimas gracias a nuestra compañera Yosimar Pereira por el informe a esta hora de la mañana. Ya son las 7:36 minutos. Decía que yo nunca me he desayunado con lumpia.
3: ¿No? Bueno, yo tampoco, es una buena oportunidad hoy viernes.
4: Ah, bueno, va a brindar.
3: Ya que te, ya, ayer pagaron, ¿no pagaron?
4: ¿Tampoco te pagaron el bono?
3: Ah, no, ¿cuál bono?
4: El bono de guerra. No, ya no se llama bono de guerra.
3: Me enjabono, ¿no? ¿Por qué? ¿Por qué me va a dar un bono de guerra? Dame un bono de paz.
4: Yo creo que ya se firmó la paz porque ya no se llama así.
3: ¿Ya no se llama así?
4: No,
3: se llama. ¿Ahora cómo se llama?
4: Ingreso integral. De los trabajadores.
3: Como el arroz integral, ese tipo de cosas, ¿no? Qué bien.
4: Bueno, mira,
3: no,
4: yo pienso para que la dieta no funciona.
3: Yo no quiero tener dieta. Yo lo que quiero es comer. Ahora hay una cosa, esto de integral, ¿no? Yo pienso que más bien es desintegral.
4: ¿Te parece?
3: ¿Oíste? Yo, claro. Porque, ¿cómo vas a hacer? Mira, ¿cuánto está el sueldo hoy? El sueldo, pues, el dólar.
4: El dólar 515.
3: El que te pagan, la mensualidad, pues. No los bonos.
4: 515.
3: Bueno, entonces quiere decir que estás ganando ¿cuánto? En bolívares.
4: Bueno, depende, el que ganó el bono de guerra, decís vos, que ya no es de guerra.
3: Tu sueldo, no los bonos.
4: El sueldo no existe, no son 130 bolívares, pues.
3: Ah, pero eso no, ya que es una locha, más o menos, con real y medio. ¿Eh? ¿Te acuerdas de la canción? Con real y medio, bueno, exactamente.
6: Son como
4: 25 centavos de dólar. Un cuarto de dólar.
3: ¡Qué bárbaro! Ni un caramelo, bueno, no, un caramelo cuesta 100, ¿oíste? ¿No? ¿Cuesta más?
4: No, cuesta más, 25 centavos de dólar.
3: ¡Qué bárbaro! Bueno, lo que pasa es que esas cifras me marean, ¿no? Son tan chiquitas que a uno lo marea. Pero yo quería decirle a usted, ¿usted no probó la lumpia?
4: Sí, claro.
3: ¿Ah?
4: Claro.
3: ¿No es sabrosa?
4: Claro, sí, claro.
3: O sea que...
6: Son igual buenas, son sabrosas.
3: Ah, entonces una cosa, ya donde vive Héctor, los restaurantes chinos son muy generosos en la comida.
4: Sí.
3: Sí, y baratos, ¿viste?
4: Debería brindarnos.
3: Y sí, claro que
6: son muy económicos en comparación al resto. Son muy, muy económicos en comparación al resto.
3: Sí, ¿verdad que
6: pero,
3: sí?
6: Pero la comida es diferente. La comida es... yo creo que tenían una hay una diferencia de dónde... No sé cómo se dice esto, pero ¿de dónde son los chinos nuestros y de dónde son los chinos españoles? Y creo que ahí radica la diferencia en la
4: comida. Comida chino-venezolana.
6: El arroz es diferente.
3: Bueno.
6: No sé si uno era de la China del Este y los otros de la China del Oeste o del Norte o del Sur, los que fueron para allá y para acá, pero aquí el arroz. O sea, no es la preparación esa que uno conoce tradicionalmente en venezolana, que no sé si es cantonesa o qué carrizo. Pero aquí es distinto, pero es igual de sabroso.
3: Es sabrosísimo.
6: Igual de bueno.
3: Sí, mira, te voy a decir una cosa. Fíjate todo el tema de la sombra chinesca. O sea, esto lo puso de moda Trump. Los chinos lo puso de moda Trump, ¿o no? Si no hubiera ido para allá, sí hubiera estado tranquilo haciendo su cosa. ¿No es así?
4: Si Jinping hubiese seguido lo del...
3: Claro, Xi Jinping. Ahora hay una cosa. ¿Se acuerda que cuando uno dice...

0: Ahora somos la pepa del almendrón.
1: ¿Verdad?
0: Que Dios bendiga a mi querida Venezuela. Desde el sector Don Bosco solo envía el popular Parrita. ¿Qué, habrá, Parrita. ¿Qué habrá querido decir?
1: No sé, pero bueno, será la pepa china.
2: Iba a preguntar lo mismo que quiso decir. Porque no.
1: Pero también está la Pepe Zamuro. ¿Verdad? Está la Pepe Zamuro. Bueno, es lo que iba a decir.
0: La Pepe Mango y la Pepe Mango.
1: Todas las pepas que hayan habido y por haber. Pero voy a decir una cosa, ¿no? Ese encuentro, esa cumbre, yo en verdad le voy a decir, ustedes saben, yo no sabía esto, ¿eh? Perdonen mi ignorancia tecnológica, esto tengo que hablarlo con mi sobrino Winston, pero un abrazo electrónico para mi sobrino.
0: Era tecnológico, pero esto falta de energía eléctrica, él anda repartiendo abrazos electrónicos.
1: No, lo que pasa es que podemos tener un cortocircuito, pero ya, una cosa rapidito, resulta...
3: Tú también, ya no sé ni qué digo tampoco.
2: Bueno, por Bluetooth o a través de YouTube también puedo. El abrazo electrónico.
0: No me imagino, el abrazo por Bluetooth.
1: Bueno, hay una cosa que quería decirle con todo el alma, ¿verdad? Trump va para allá y puso de moda eso, ¿verdad? Y ahora ha puesto el mapa de Venezuela con la bandera norteamericana, ¿no? Rápidamente tenemos que aprender chino, mandarín y aprender inglés, rápido. Porque Trump dijo que iba a aprender español rápido para venir a Venezuela.
0: Eso me preocupa. A ver si nos pone de moda a nosotros.
1: A ver si nos pone de moda. Bueno, estamos un poco de moda. Porque para donde va Trump, la cosa se pone de moda, ¿no? Es una cosa increíble. Él es el viral.
0: Mira, queremos, antes de cerrar, que ya se nos está acabando el tiempo, enviar un saludo a Ramón Gómez Gil. Ayer nos escribía a su hijo para indicarnos que fue operado el lunes de catarata y está de reposo por 21 días y tiene restringido el uso del celular. Por eso es que no nos está enviando las décimas diarias que comparte con nosotros en este espacio. Pero está pendiente de el programa igual y de los contenidos que vamos generando. Nos agradece Ramón Gómez, hijo de Ramón Gómez Gil, desde el oriente venezolano, fiel oyente de este programa. Saludos y esperamos que tenga una pronta recuperación.
2: Así esperamos, es. Esperamos las décimas de Ramón Gómez Gil dentro de 22 días. Cuando ya esté fino, cuando ya esté listo, ya nos manda la décima, que bastante que nos acompañan en los programas día a día. Yo me voy yendo, como dicen por ahí, me voy yendo, ir a John Wilson.
1: Bueno,
2: mí será hasta la semana que viene. Ustedes muy pendientes porque ya viene la primera emisión de Contacto Sur en las radios, el yoga en YouTube. Manténgase muy pendiente. Nosotros estamos vigilantes todo el fin de semana también de las noticias y el lunes, seguramente, si Dios lo permite, volveremos a estar conectados en este ejercicio de periodismo que hacemos de primera mano cada mañana. Se quedan con Iraní y con todo el equipo porque va una hora más de primera mano después de el Contacto Sur y del yoga para la audiencia de nuestro canal en YouTube Fe Alegría Media, para Canal 11 y para las radios de Fe Alegría en Maracaibo. Será hasta la próxima.
1: Bueno, yo me despido en chino. Chao, Lin. Se le quiere mucho a todos.
0: Muchas gracias, John Wilson. Seguimos por YouTube y por Maracaibo. Al resto de la red, gracias por acompañarnos, por dejarnos acompañarles. Que tengan un lindo viernes, excelente fin de semana. Será hasta la próxima y recuerden, siempre sonrían. Eso es gratis. Hasta luego.

0: 7:44.
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6: ¿Qué tal América Latina y el Caribe? Bienvenidos y bienvenidas a este informativo Contacto Sur de este viernes 15 de mayo del año 2026. Esta producción es realizada en colaboración con la red de corresponsales de Aler, a quienes agradecemos como siempre la información. Desde Radio Guayacocotla en México les saluda Mónica López y comenzamos con nuestros titulares. En Bolivia, tribunal declara a Evo Morales en rebeldía y emite orden de captura. En México, Suprema Corte de Justicia de la Nación atrae el caso de Diego Fernando Bonilla. En Venezuela, maestros y maestras protestan por suspensión de salarios. En Ecuador, Código Infarto busca agilizar la atención de paros cardíacos.
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6: En Bolivia, el expresidente boliviano Evo Morales no se presentó al inicio de un juicio por presunta trata y tráfico agravado de personas, por lo que un tribunal lo declaró en rebeldía y con orden de aprehensión. La información desde Bolivia con nuestra compañera Elizabeth Rendiz de la red Herbol.
7: La mañana de este lunes 11 de mayo, el Tribunal de Sentencia Primero de la capital de Tarija declaró en rebeldía al expresidente Evo Morales por no asistir a la audiencia de inicio de juicio por el delito de trata y tráfico agravado que le sigue la Fiscalía del Estado desde diciembre del 2024, informa el presidente del Tribunal Departamental de Justicia en Tarija, Luis Esteban Ortiz.
8: Donde se encuentran involucrados el expresidente Evo Morales y una segunda persona de sexo femenino. La audiencia ha decantado en la declaratoria de rebeldía nuevamente de ambos acusados, a través de que los mismos no se han presentado a ese juicio y no habían justificado su inasistencia. Lo que ha tenido en que el Tribunal de Sentencia Primero la capital haya emitido nuevamente los mandamientos de aprehensión y conducción para el desarrollo del juicio, además del mandamiento de arraigo como emergencia de rebeldía decretada en contra de estas personas.
7: El hecho habría ocurrido el 2015 y la causa investiga la presunta vinculación del expresidente con una adolescente con la que habría tenido una hija en el año 2016 y a cuya familia habría beneficiado con cargos políticos durante su gestión. Fue la fiscal de esa fecha, Sandra Gutiérrez, la que presentaba la imputación que dio lugar a una acusación formal que ahora está en etapa de juicio.
9: Queremos decir nosotros que como Ministerio Público, analizando todo de manera muy minuciosa toda la prueba que se encuentra en más de 18 cuerpos, se ha presentado ya la acusación formal.
7: Según el Código Penal, la sanción máxima para el delito de trata y tráfico es de 20 años, sanción que la Fiscalía pide para Morales por la comisión de este delito. Como efecto de la declaración en rebeldía, ya se presentó hasta la alerta migratoria. Da cuenta de estas acciones el fiscal departamental de Tarija, José Ernesto Mogro.
10: De pedir la pena máxima de 20 años de presidio de estas personas. La pena máxima de 20 años. Tenemos la prueba necesaria consistente en 128 pruebas documentales, 39, hemos ofrecido también a 39 testigos, como también prueba pericial que se va a desarrollar en el presente juicio. Es por eso que el Ministerio Público mantiene su teoría del caso.
11: En este sentido que se ha procedido a extender el mandamiento de aprehensión en contra de estas dos personas, como también se ha procedido a solicitar la correspondiente alerta migratoria.
7: Desde Bolivia, para Contacto Sur, informó Elizabeth Rendiz Farfán de la Red Herbol.
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6: En México, la Suprema Corte de Justicia de la Nación atrae con mayoría de votos el caso del compañero indígena Diego Fernando Bonilla, quien fue torturado hace 2 años por elementos de la policía ministerial. La información es con nuestro compañero Iván Fernández en entrevista con Neftalí Pérez Rodríguez, uno de los abogados que acompaña el caso de Diego.
12: ¿Cómo están, amigos, amigas de Contacto Sur? Les informamos desde México que la Suprema Corte de Justicia de la Nación atrajo el caso de Diego Fernando Bonilla, un joven indígena ñujú de la Sierra de Guayacocotla, Veracruz. Él fue víctima de tortura por parte de policías ministeriales en el año 2023 para obligarlo a declarar falsamente y fabricar pruebas en un proceso penal. Este asunto cobró gran relevancia local y nacional luego de que la Comisión Estatal de Derechos Humanos de Veracruz emitiera una recomendación a la Fiscalía General del Estado por violaciones graves a derechos humanos. Ahora es la Suprema Corte de Justicia de la Nación quien está trayendo el caso. Tenemos la palabra de Neftalí Pérez, él es abogado del Centro de Derechos Humanos Miguel Agustín Pro Juárez en México.
13: Es un gran avance en este caso, que el máximo tribunal del país, la Suprema Corte de Justicia de la Nación, haya atraído el caso de Diego Fernando Bonilla, porque pues la Suprema Corte no en todos los casos los conoce, únicamente los casos más importantes, trascendentes para el país. Entonces nos da mucho gusto que el día de ayer hubo una votación de las ministras y de los ministros, donde por mayoría, por 5 votos de ellas y de ellos, se decidió atraer el caso para que se pronuncien sobre el mito.
12: Este hecho puede generar jurisprudencia, un marco legal que evite que esta misma situación jurídica sea interpretada en forma distinta por otros tribunales. Sigamos escuchando al abogado Neftalí Pérez.
13: La tortura es inaceptable en cualquier parte de nuestro país. No se debe de permitir bajo ningún supuesto, ni siquiera el de una investigación ministerial, como es el caso de Diego Fernando Bonilla. Y bueno, al dejar un precedente, la Corte puede sentar una jurisprudencia. Una jurisprudencia es pues una orden general, ¿no?, para todos los tribunales y juzgados del país. Entonces, eso quiere decir que si hay un caso similar al de Diego Fernando Bonilla que se presenta en otro estado, en Chihuahua, en Chiapas, etcétera, es el precedente del caso de Diego le puede servir a esos juzgados para resolver esos casos. Es decir, va a abrir el camino para los casos que vigentes, ¿no? Y esperemos que no, pero los que se lleguen a cometer en un futuro próximo.
12: Sin duda, esto es un avance para que la justicia llegue a las comunidades originarias y a las personas de los pueblos indígenas en nuestro país. Para leer Contacto Sur desde México, desde Radio Guayacocotla, reportó Iván Fernández.
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6: En Venezuela, maestros y maestras protestaron ante el Ministerio de Educación por la suspensión de salarios de 45 mil educadores en todo el país. La información es con nuestro compañero José Blanco, de Radio Fe y Alegría, Venezuela.
14: Saludos para América Latina y el Caribe. Desde Venezuela les contamos que profesores se acercaron a la puerta del Ministerio de Educación para pedir que se evalúe su situación, entre ellos la suspensión de salario de docentes en varias regiones del país. Así lo dio a conocer la profesora Griselda Sánchez, presidente de Fordici. Agregó que existen educadores que presentan una patología de cuidado que requieren de atención y medicamentos que no pueden cumplir por la interrupción de su salario.
15: Docentes que están suspendidos, son 50 mil porque son 1000 en Marinas, 1000 y pico en Laras y así sucesivamente. Entendemos que hay una cuenta de unos 50 mil trabajadores despedidos, entre ellos muchos nos están acompañando aquí el día de hoy, docentes del estado Monagas, de Lara, de Sucre, de Caracas, muchos pacientes oncológicos que tienen su salario suspendido, se les violó el debido proceso, tienen más de un año sin cobrar su sueldo, por ende no están cobrando bono de guerra, no están cobrando cesta ticket.
14: De igual forma pide que se cancele el bono de responsabilidad profesional y de que se tome en cuenta a los jubilados del sector de educación.
15: Bien, para exigir el pago de todos los docentes activos de Venezuela, alcaldías y gobernaciones que no han cobrado todavía el bono de profesionalización. También queremos exigir igualdad de condiciones para los docentes jubilados. Los docentes jubilados están cobrando menos de lo que $130 de bono de guerra y no cobran cesta ticket. Nosotros estamos exigiendo que se les cancele a los jubilados del Ministerio de Educación y de todas las entidades, alcaldías y gobernaciones. Más de 300.000 maestros todavía no lo han recibido, y cuando hablo de este monto, de este número, estoy hablando de las alcaldías y gobernaciones del país. Solamente en Caracas son 300,000+ docentes que no han cobrado el bono por el gobierno del Distrito Capital. El señor Raúl Fernández no se pronuncia, hay un silencio sepulcro de lo que son los beneficios de estos trabajadores. Nosotros queremos saber dónde está la plata de los maestros, porque se supone que hay unos sectores que supuestamente se va a priorizar. Bueno, ¿dónde está la plata de los maestros? O sea, ¿por qué los maestros activos y jubilados del gobierno del Distrito Capital todavía no han cobrado esa bonificación, y por qué excluyeron a todos los del Ministerio de Educación? Nosotros queremos que en ese pago de profesionalización sean incluidos todos los docentes de Venezuela, activos y jubilados, de todo el país, de Monagas, de Sucre, de Lara, de Guárico, de todas las regiones de Venezuela, porque todos somos docentes, todos merecemos respeto y todos necesitamos tener una bonificación o un salario que nos permita vivir con dignidad. Además de eso, exigir la salarización del bono.
14: La profesora Sánchez indicó que seguirán en las calles exigiendo respeto a su derecho, así como el respeto a la Constitución Nacional en su artículo 91. Hasta aquí el informe. Desde Caracas, Venezuela, José Blanco para Contacto Sur.
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6: En Ecuador. Con la presencia de autoridades del Ministerio de Salud de Ecuador y la Asamblea Nacional, se presentó el Código Infarto, un protocolo con el que se busca estandarizar la atención de pacientes con infarto agudo de miocardio en todos los hospitales de Ecuador. La información con nuestro compañero Rolando Goyes García, desde la Coordinadora de Medios Comunitarios Populares y Educativos del Ecuador, CORAPE.
16: Saludos América Latina y el Caribe. Este es nuestro aporte desde Ecuador para leer. Según datos que maneja la Sociedad Ecuatoriana de Cardiología, 40 personas mueren a diario por un infarto agudo al miocardio. De ahí que se ha buscado establecer protocolos para la atención oportuna e inmediata cuando una persona acuda a una casa de salud. Por tal razón, se presentó el protocolo Código Infarto, que será socializado al personal médico en los próximos días. Así lo señaló la doctora Liliana Cárdenas, presidenta de la Sociedad de Cardiología Núcleo Pichincha.
17: Porque es la principal causa de muerte de los ecuatorianos, y esta prematurización en la edad, 20 años con infarto, pues tenemos que tomar cartas en el asunto, ¿no? Hacer que esto cambie, disminuir la mortalidad y, por supuesto, la discapacidad de esas personas que sobreviven.
16: Agrega que los ataques cardíacos no distinguen edades y que en actualidad se han incrementado los casos y fallecimientos por esta anomalía. Considera que esto se podría evitar
17: con el objeto de que el paciente, el primer contacto obviamente es el centro de salud, porque está más cercano. El paciente tiene que detectar los síntomas rápido e ir a un centro de salud. Ese centro de salud tiene ahora la capacidad de hacer el diagnóstico, porque hay una máquina, un electrocardiógrafo, gracias al apoyo de la OPS, que permite al médico detectar el infarto y poder ser transferido rápidamente a un centro de mayor complejidad.
16: La viceministra de Gobernanza de la Salud, Lucy Valdión, señala que desde esta cartera de Estado se dé el respaldo para que el proceso se implemente de inmediato a nivel nacional.
18: Estos lineamientos incorporan estándares internacionales para reducir los tiempos de respuesta, fortalecer la activación temprana del código infarto, ampliar el acceso al electrocardiograma oportuno, optimizar los tiempos e impulsar la telemedicina y la capacitación continua a nuestro talento humano en salud.
16: De su parte, el doctor Luis Cepeda, secretario de la Sociedad Ecuatoriana de Cardiología, agrega que si bien puede existir el protocolo, el mismo se puede complementar con prevención ciudadana.
19: El infarto agudo de miocardio y la enfermedad coronaria es la principal causa de muerte en el país, y se puede cambiar esta realidad. Lamentablemente el sistema fragmentado que tenemos dificulta un poco el manejo, pero compromisos como este del ministerio, de la asamblea, permiten establecer una mejor organización que salve vidas.
16: Las enfermedades del corazón continúan siendo la principal causa de muerte en el país. Solo en 2024 se registraron 14.471 fallecimientos, según datos del INE, una cifra que podría reducirse significativamente con la implementación de un protocolo nacional de atención para el infarto agudo de miocardio. Y este fue nuestro aporte desde la Coordinadora de Medios Comunitarios Populares y Educativos del Ecuador para Leer. Nos escuchamos en una próxima oportunidad.
6: Hasta aquí llegamos con el informativo Contacto Sur de este viernes 15 de mayo del año 2026. Finalizamos la semana y les invitamos a continuar en sintonía de Aler y de este Contacto Sur el próximo lunes con más información desde los diferentes territorios de nuestra América Latina. Desde Radio Guayacocotla en México, se despide Mónica López.
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20: Ocho en punto. 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

su autoría, Jay Rivera nos interpreta el tema How to Love y suena por Radio Fe y Alegría.

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1: De Carlos Cumarín, Nilton Linares nos interpreta el tema Mi Llano y Tú, y suena por Radio Fe y Alegría.

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1: Del maestro Juan Vicente Torrealba, Anae Torrealba nos interpreta el tema Pajarito y suena por Radio.

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1: De su autoría, Carlos Vives nos interpreta el tema Como tú, y suena por Radio Fe y Alegría.

0: 8:15.
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0: urbano.
1: De su autoría, Dre Bell nos interpreta el tema Fuego Lento y suena por Radio Fe y Alegría.

Jaime Flores Monterrubio y José Juan Monroy, Jorge Celedón nos interpreta el tema Qué bonita es esta vida y suena por Radio Fe y Alegría.

0: tambor.
1: De Néstor Gutiérrez, la agrupación venezolana Huracán de Fuego nos interpreta el tema Bomba que Bomba y suena por Radio Fe y Alegría

0: 8:28.
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8: Pop.
9: De su autoría, Lazo, junto a Micro TDH, nos interpreta el tema Me Arruinaste Netflix y suena por Radio Fe y Alegría.

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1: De Fernando Rojo, la agrupación Calle Ciega nos interpreta el tema La Pantallera y suena por Radio Fe y Alegría.

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1: De su autoría, Carmelo El Pelón Flores nos interpreta el tema La Casa de la Laguna y suena por Radio Fe y Alegría.

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1: De su autoría, el maestro Cruz Tenepe nos interpreta el tema Al Son de Venezuela y suena por Radio Fe y Alegría.

0: 8:45.
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5: De Paolo Tondo, la agrupación Proyecto 1 nos interpreta el tema 25 horas y suena por Radio Fe y Alegría.

de Iván Sevillano Pérez. Hueco nos interpreta el tema Dame la Vida y suena por Radio Fe y Alegría.

0: Fusión Vallenata.
1: De su autoría, Carlos Vives nos interpreta el tema Maravilla y suena por Radio Fe y Alegría.

0: 9 y 1 minuto.
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4: De Ramoncito el Sacareño Pérez, Cristian Castillo nos interpreta el tema Mi Corazón y suena por Radio Fe y Alegría.

Daniel, el grupo Treo nos interpreta el tema Mi Amor, y suena por Radio Fe y Alegría.

0: merengue.
1: De su autoría, Jesús y Yorky nos interpretan el tema Cuando te miro, y suena por Radio Fe y Alegría.

0: 9 y 13 minutos.
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1: Pasaje.
0: De su autoría, Reinaldo Armas nos interpreta el tema Delirios de Cuarentena y suena por Radio Fe y Alegría.

0: 黑。
1: De Ronald Silva, Scarlett Linares nos interpreta el tema Llorando y Tomando, y suena por Radio Fe y Alegría.

0: de su autoría, Antonio José, junto a Crazy, nos interpreta el tema Antídoto, y suena por Radio Fe y Alegría.
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Balada Pop. En autoría compartida junto a David San Esteban Marcos, Vanessa Martín nos interpreta el tema Un Canto a la Vida y suena por Radio Fe y Alegría.

0: 9 y 29 minutos.
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7: Reggae.
8: De su autoría, Residente nos interpreta el tema Muerte en Hawái y suena por Radio Fe y Alegría.
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1: Del maestro Luis María Frometa, la inmortal María Rivas nos interpreta el tema ¿Hasta cuándo? Y suena por Radio Fe y Alegría.

0: Urbano.
1: De su autoría, Corinne Smith nos interpreta el tema Obviamente, y suena por Radio Fe y Alegría.

Balada Pop. De su autoría, Nacho nos interpreta el tema Mi Vida y suena por Radio Fe y Alegría. No.

0: 9:46.
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2: De Héctor Silvera, Tambor Urbano, nos interpreta el tema El Hacha y suena por Radio Fe y Alegría.

0: 9:58.
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5: Balada Pop.
6: De José Luis Ortega Castro, la agrupación Río Roma, junto a Thalía, nos interpreta el tema Lo Siento Mucho. Y suena por Radio Fe y Alegría.
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0: Balada Pop.
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0: De su autoría, Rosario Flores nos interpreta el tema si no ¿Cómo aquí? Quieres que te quiera? Y suena por Radio Fe y Alegría.

0: salsa.
1: De su autoría, Willy González y Alex de Castro nos interpretan el tema No Era Necesario y suena por Radio Fe y Alegría.

0: 10 y 14 minutos.
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3: 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Pasaje.
6: Su autoría, Reinaldo Armas, nos interpreta el tema Los pesares del querer y suena por Radio Fe y Alegría.

0: tropical.
1: De su autoría, Daniel Wen nos interpreta el tema Baila y suena por Radio Fe y Alegría.

Lucio. La agrupación Malanga nos interpreta el tema Si tú no estás. Y suena por Radio Fe y Alegría.

0: 10 y 29 minutos.
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11: Galerón margariteño.
12: De Enrique Hidalgo, el maestro Gualberto Ibarreto nos interpreta el tema Presagio y suena por Radio Fe y Alegría.

0: salsa.
1: De Leopoldo Castro, Maelo Ruiz nos interpreta el tema Si Supieras, y suena por Radio Fe y Alegría.

0: 10:43.
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2: 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Balada Pop. De su autoría, Alejandro Sanz junto a Shakira nos interpreta el tema Te lo agradezco, pero no. Y suena por Radio Fe y Alegría.

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1: Urbano.
2: De su autoría, Dana Paola nos interpreta el tema Final Feliz y suena por Radio

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1: De Alberto Arbelo, Rumi Olivo nos interpreta el tema Ojos color de los pozos y suena por Radio Fe y Alegría.

0: Balada Pop.
1: De Juan Carlos Pérez, Anaís Vivas nos interpreta el tema Muero por ti, y suena por Radio Fe y Alegría.

0: 11 en punto.
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de su autoría, Servando y Florentino, junto a Blanquito Man, nos interpretan el tema Loco, y suena por Radio Fe y

0: Galerón Margariteño.
1: De nuestro cancionero popular, María Teresa Chacín, nos interpreta el tema Galerón Margariteño y suena por Radio

0: Llanero.
1: Con la autoría del maestro Hugo Blanco, Cristina Maica nos interpreta el tema La Vecina. Y suena por Radio Fe y Alegría,

0: salsa.
1: De Nino Caicedo, Pedro Arroyo nos interpreta el tema Cuando hablan las miradas y suena por Radio Fe y Alegría.

0: 11:16.
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0: salsa.
1: De Estefano Salgado y Julio Reyes, Jennifer López, junto a Marc Anthony, nos interpreta el tema Escapémonos, y suena por Radio Fe y Alegría.

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2: De su autoría, Mati Gómez junto a Nicky Jam y Rey nos interpreta el tema Ya no sé. Y suena por Radio Fe y Alegría.
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0: Neo Folklore.
1: De Jesús Rosas Marcano, Kaki Ramos, Tambo Dit y Rafael el Pollo Brito nos interpretan el tema La Burra, y suena por Radio Fe y Alegría,

0: 11:31.
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8: Tropical.
9: De su autoría, Juan Miguel nos interpreta el tema Ajá, te creí, y suena por Radio Fe y Alegría.

de José Luis Pardo y Mauricio Arcas, la agrupación venezolana Amigos Invisibles nos interpreta el tema La Vecina, y suena por Radio Fe y Alegría.

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1: De Luis Pérez Guevara, José Ali Nieves nos interpreta el tema La vergüenza de mi raza y suena por Radio Fe y Elegancia.

0: 11:46.
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1: De José Manuel Falcón, el maestro Simón Díaz nos interpreta el tema Aquel y suena por

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0: 11:59.
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0: 12:01 de la tarde, estamos con usted en vivo, le acompañamos en punto y seguimos. Llegamos hoy a viernes 15 de mayo, Día de la Familia. Saludamos a las familias, a esas familias que están juntitas geográfica y físicamente, pero también a esas familias que están hoy de alguna manera separadas, dispersadas por diferentes partes del mundo. Les saludamos y le abrazamos desde punto y seguimos. Hoy, 15 de mayo, trabajamos para usted en la Subdirección de Comunicaciones con Wirmelis Villalobos. Está también Anthony Galindo al frente de la Producción y Programación Nacional. En la producción informativa de este espacio está Belardo Rojas. Desde los controles nos acompaña Rafael Suárez. También les saluda hoy Adriana Tobar junto a periodistas de Radio Fe y Alegría. Y estamos también todos como cada tarde bajo la dirección de Vidalina Campos.
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0: Le contamos a esta hora que se registró una explosión en una planta de gas en el lago de Maracaibo. Esa información que ampliamos más adelante. Dos mineros fallecieron en un cilindro de 50 metros de profundidad en el Callao. Y también le contamos que rechazan que los trabajadores de educación en Guárico deban ir hasta San Juan de los Morros para

0: hecho, más bien que recorrió las redes sociales a lo largo de la tarde de este día jueves y fue el inicio de la cancelación del llamado bono de guerra económica, ahora calificado como ingreso integral de los trabajadores. La administración pública comenzó a depositar de forma fraccionada este ingreso mínimo integral de los trabajadores, según una denuncia publicada por el portal informativo Tal Cual. En esta oportunidad, los empleados recibieron $150 en lugar de los 200 netos que esperaban tras los anuncios del Ejecutivo Nacional. A través de redes sociales, como es de esperarse, los beneficiarios manifestaron su rechazo ante esta medida y reportaron también una gran opacidad por parte de las autoridades oficiales sobre cómo y cuándo se cancelará el integral de este ingreso. El motivo de la molestia radica en el que el gobierno dividió aparentemente este beneficio para cancelar $50 restantes al final del mes y además fijó el bono de alimentación con una tasa desactualizada, aunque no ha habido, importante señalar, ninguna información oficial que así lo indique. Por su parte, el ministro del Trabajo, Carlos Castillo, declaró también recientemente a Unión Radio que estas acciones son una medida coyuntural debido a las limitaciones económicas del Estado venezolano.
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0: 12:04 minutos de la tarde, tenemos actualización también más del análisis y las explicaciones y las implicaciones que se dan en torno al derrumbe del túnel de Turimiquire. Este colapso es consecuencia de años de falta de mantenimiento y la acumulación de fallas no atendidas a tiempo. Así lo dijo al menos el ingeniero civil y expresidente de Hidrocapital, José María de Viana, en una entrevista concedida al programa Háblame Bajito de Radio Fe y Alegría Noticias. El especialista allí alertó sobre la ausencia de personal calificado y las severas deficiencias de gestión para afrontar la actual contingencia hídrica. Dice, recuerda que la problemática afecta desde hace más de 2 meses a cerca de 1 millón de personas en los estados Sucre, Anzoátegui y Nueva Esparta, quienes padecen por la falta de agua potable. De Viana precisó también que los trabajos actuales en la estructura de 40 años se ejecutan con métodos inadecuados y herramientas poco profesionales, lo que pone además en riesgo la seguridad de los obreros por la falta de ventilación e iluminación. La situación en la isla de Margarita se agrava además debido al deterioro de las tuberías submarinas y a las tomas no autorizadas realizadas por agricultores de la zona. Sobre este tema y como una solución inmediata ante la emergencia, el experto propuso reactivar el antiguo acueducto de Cumaná y enviar tanques de abastecimiento hacia Araya a través de embarcaciones. Asimismo, enfatizó que el principal reto en el país no es construir nuevas obras, sino recuperar la infraestructura existente con gerencia y talento técnico especializado. De igual forma, señaló que se requiere una inversión estimada de entre 50 y 100 millones de dólares para reparar las fugas y duplicar el volumen del recurso hacia la región insular. Esta es una información que usted encuentra también con más detalle en nuestra página web radiofeyalegrianoticias.com.
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0: Funcionarios de la Policía Nacional Bolivariana protagonizaron un nuevo incidente de violencia contra presuntos miembros de las disidencias de las Fuerzas Armadas Revolucionarias de Colombia en el municipio Jesús María Semprún del Zulia. La información fue difundida a través de una minuta policial recopilada por el portal de noticias El Pitazo. Este suceso habría ocurrido este jueves 14 de mayo en el sector La Pica 2, en un paso fronterizo no autorizado hacia el territorio colombiano. Este hecho se produce además en un contexto de alta tensión, ya que el pasado domingo 10 de mayo, como le comentábamos también el lunes, se registró un incidente con múltiples víctimas en esta misma zona, donde 5 personas fueron asesinadas. Fuentes locales atribuyen también la situación a una presunta disputa territorial entre agrupaciones irregulares por el control de los accesos fronterizos. La población de Casigua, El Cubo, manifestó también un profundo temor debido a que hombres armados mantuvieron tomado el hospital de la localidad durante toda la mañana, lo que obligó a los habitantes a mantener un resguardo preventivo en sus hogares. Por otra parte, el gobernador del Zulia, Luis Caldera, informó que los cuerpos de seguridad se encuentran desplegados en los municipios fronterizos para intentar esclarecer los crímenes, y por su parte también las autoridades mantienen la vigilancia en la región para restablecer las acciones de control público y asegurar el perímetro.
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0: A las 12 y 8 minutos de la tarde cerramos información contándoles también que la Embajada de Estados Unidos y el Ministerio de Energía Eléctrica de Venezuela acordaron un plan bilateral de 3 fases para la reconstrucción de la red eléctrica nacional. El anuncio se dio a conocer tras un nuevo encuentro entre el encargado de negocios estadounidense John Barrett y el ministro Rolando Alcalá, según informó la delegación diplomática en sus redes sociales. Esta iniciativa impulsada desde la administración de Donald Trump y el secretario de Estado Marco Rubio busca restaurar el suministro de energía mediante inversión y experiencia técnica. La reunión se llevó a cabo este jueves, coincidiendo también con una jornada de constantes bajones de voltaje y apagones que afectaron gravemente a la capital y a varios estados del interior del país. De acuerdo con el reporte del portal Efecto Cocuyo, las fluctuaciones del servicio alteraron el funcionamiento del comercio, el transporte y las comunicaciones. Sobre este tema, también analistas y expertos del sector atribuyeron la crisis a fallas estructurales acumuladas por años de deficiencias en la generación y transmisión de energía, contradiciendo la postura oficial que responsabiliza al aumento de la demanda. El proyecto de cooperación internacional genera altas expectativas entre los ciudadanos, quienes exigen soluciones urgentes ante una problemática que se ha vuelto crónica en el país. El impacto inmediato de los cortes de luz mantiene también en alerta a la población debido a la fragilidad evidente del sistema eléctrico nacional. Por su parte, los promotores de esta propuesta bilateral aseguran que el siguiente paso se va a enfocar en canalizar la asistencia técnica para estabilizar las regiones más afectadas por la emergencia.
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0: 12 y 10 minutos de la tarde, momento de hacer nuestra primera pausa. A la vuelta continuamos con usted en la emisión de este 15 de mayo.
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0: A las 12 y 12 minutos de la tarde estamos de vuelta acompañándoles en Punto y Seguimos en la emisión de este cierre de semana hoy 15 de mayo.
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0: A esta hora tenemos información de último momento. Se registró una explosión en una planta de gas en el lago de Maracaibo. Nuestro compañero Yuhat Barrios nos ofrece a esta hora la información.
7: La mañana de este viernes 15 de mayo, un incendio se registró en la planta de La Margas, perteneciente a la estatal PDVSA, en la costa oriental del lago. A través de redes sociales se difundieron imágenes de columnas de humo negro que se mezclaron con videos que muestran a trabajadores evacuando las instalaciones, algunos de ellos con severas quemaduras. Las interrogantes apenas comienzan a encenderse. Los trabajadores sugieren que es una falla crítica en los depuradores de gas, presuntamente inundados de crudo, lo cual provocó un venteo accidental que lanzó petróleo directamente al exterior, convirtiendo la superficie del lago en un espejo de llamas. Hasta el cierre de este reporte, ni Petróleos de Venezuela ni el Ministerio de Petróleo han emitido una declaración oficial que aclare las causas técnicas o brinde un balance real sobre el estado de salud de los heridos y las pérdidas materiales. Desde la ciudad de Maracaibo, Yuhat Barrios, Radio Fe y Alegría Noticias.
0: A las 12 y 13 minutos es también información que dos mineros fallecieron en un cilindro de 50 metros de profundidad en una mina del Callao. Nuestra compañera Francesca Díaz es quien nos ofrece a esta hora la información.
8: Este jueves 14 de mayo se reportó el fallecimiento de dos mineros, quienes se encontraban trabajando en un cilindro vertical o mina vertical aproximadamente a 50 metros de profundidad en el municipio El Callao. Los cadáveres fueron identificados como Jerami Núñez y Carlos Campo, quienes además fueron trasladados hasta la oficina del SENAMEF en El Callao. En octubre del año 2025 se reportó un accidente similar que cobró la vida de 14 mineros luego de que las fuertes lluvias inundaran los cilindros. A su vez, tan solo la semana pasada, este medio contabilizó 3 mineros fallecidos en menos de un mes en el estado Bolívar. Según la organización SOS Orinoco, los municipios de mayor peligrosidad continúan siendo El Callao, el municipio Cifontes y algunas localidades del estado del Tamacuro. Esta organización ha venido haciendo diferentes exhortos al estado para agudizar las políticas de seguridad y vigilancia y evitar el fallecimiento de más trabajadores de la minería. A su vez, la Organización Internacional del Trabajo ha calificado el extractivismo como una de las actividades laborales de mayor peligrosidad, cobrando la vida de cientos de personas al año. Desde Ciudad Guayana, Francesca Díaz, Radio Fe y Alegría Noticias.
0: A las 12 y 15 minutos de la tarde cerramos este corte informativo contándoles que en San Fernando de Apure una falla eléctrica dañó uno de los transformadores de la toma sobre el río Apure. Allí está Alexander Medina con el reporte.
9: En San Fernando de Apure, con respecto al servicio de agua potable, cuando no es el Chingo, es el Signarice. De este miércoles en horas de la tarde comenzó a presentarse otra deficiencia, la sexta en lo que va del año en la capital de Apure. Una falla eléctrica dañó uno de los dos transformadores que funcionan en el punto de captación en el puente María Nieves sobre el río Apure. Y esto lo confirmó el gerente general de Corpoleque en el estado Apure, Fernando Quintana, quien indicó que ya mandaron a reparar el transformador dañado y que por esa razón el servicio está a un 30% de su capacidad.
10: Un banco de transformación de 333 kVA de la subestación de energía eléctrica que alimenta la captación del puente María Nieves, lo que nos afectó el funcionamiento de la bomba de 240 HP. Esto nos limitó la captación a 150, 160 litros por segundo. Estamos trabajando con una sola bomba en este momento y estamos almacenando agua en los tanques para posteriormente hacer la distribución. Estamos aproximadamente un 30-33% de la captación diaria, que de la captación real.
9: Por lo pronto se desconoce cuándo Hidroben Apure restituirá al 100% el servicio de agua potable en las diferentes barriadas de las parroquias San Fernando y El Recreo del municipio capital del estado Apure. En las comunidades solicitan que lleguen los camiones cisternas desde San Fernando. Alexander Medina, Radio Fe y Alegría Noticias.
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0: 12 y 17 minutos de la tarde, momento de hacer una segunda pausa. A la vuelta hablamos de más reclamos del sector educación en nuestro país.
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11: Y 18 minutos.
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0: Estamos de vuelta acompañándoles en la emisión de Punto y Seguimos. Es hora de hacer nuestra segunda ronda informativa con nuestros compañeros periodistas.
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0: En Mérida, el Sindicato de Educadores exige el pago del bono de profesionalización a los docentes dependientes de la gobernación de esta localidad. José Angulo nos presenta a esta hora parte de su reclamo.
15: Representantes del gremio del Sindicato de Trabajadores de la Educación del Estado Mérida realizaron entrega de un documento ante la Oficina de Recursos Humanos de la Gobernación del Estado Mérida, donde exigen que se les pague el bono de profesionalización. Escuchemos declaraciones de Máximo Briceño, representante de Sinditem Mérida.
16: En la mañana de hoy hemos consignado un documento con no menos de 250 firmas de los docentes que exigen el pago inmediato del bono de profesionalización que excluyó de manera increíble nuevamente a la gobernación. Creo que esa misma situación también la tienen los docentes al servicio de la alcaldía del municipio Libertador y que involucra la violación a derechos fundamentales, que es la extensión de beneficios, cláusula que está prevista en el contrato nacional para que nunca jamás haya exclusión o discriminación en los pagos con los docentes estatales o los docentes municipales. Entiendo que Corpo Ande recibió este pago y entiendo que todas las instituciones, entes y organismos nacionales han recibido el pago, lo que no se justifica porque las escuelas estatales están abiertas todos los días. De lunes a viernes los docentes asisten a las instituciones educativas. A nosotros nos gustaría mucho que el señor gobernador Arnaldo Sánchez tenga a bien en los 20 días sucesivos a la entrega de este documento, que es lo que establece la ley orgánica de procedimiento administrativo, tenga respuesta concreta del pago de este beneficio.
15: Destacó Máximo Briceño que de no obtener respuesta en 20 días, ellos tomarán otras acciones de calle y donde estarán convocando al sector educativo para exigir que se les pague los derechos que por ley les corresponde según las contrataciones colectivas. Desde Mérida reportó José Angulo para Radio Fe y Alegría.
0: 12:21 minutos de la tarde, le contamos también que en Guárico rechazan que todos los trabajadores de educación de esta localidad tengan que ir hasta San Juan de los Morros para hacer los trámites de su reposo.
17: El presidente del Sindicato de Trabajadores de la Enseñanza del Estado Guárico, Luis Medina, denunció que existe una circular que establece que todo trabajador de educación en la región debe justificar sus reposos y permisos por la Oficina del Seguro Social en la capital de San Juan de los Morros, aunque vivan en otro municipio y la distancia del costo de movilización los perjudique.
18: Debo aclarar, el Seguro Social lo pagan todos los trabajadores de forma obligatoria, que es pensión y vejez, y en todos lados existe una Oficina del Seguro Social. Lo extraño aquí es que si el IPAME es el único órgano regulado para aceptar los permisos y convalidarlos al personal del Ministerio de Educación, ¿por qué tienen que traspasar un ordenamiento jurídico establecido en una ley orgánica de educación, que el único órgano puede convalidar los permisos del personal administrativo obrero y docente es el IPASME, no hay otro organismo?
17: Según él, los trabajadores de Sarasa, uno de los municipios de la entidad, le cuesta trasladarse hasta la capital para convalidar un reposo. Por otra parte, Medina hizo referencia a la jubilación de forma inconsulta de tres directivos del sindicato, quienes con pleno ejercicio de sus funciones y en plena discusión del contrato colectivo fueron sacados de las nóminas activas del ministerio. El sindicalista informó de la reunión que sostuvieron con el gobernador del estado Guárico, donde plantearon cuatro puntos, entre ellos el pago de los 4 semanas de ajuste salarial a los maestros que salen jubilados, y puntualizó que está a la espera que el gobernador dirija un oficio a la Oficina Central de Presupuesto con el pedimento de los 4 semanas de ajuste salarial y el sestatique para todos los jubilados y pensionados que están solicitando su aprobación. Desde el estado Guárico, Xiomara López, Radio Fe y Alegría Noticias.
0: En otras informaciones le contamos también que Fedecámaras Carabobo propone exonerar los impuestos para la importación de equipos de generación eléctrica. Rosimar Sánchez nos tiene a esta hora la información.
19: El presidente de Fedecámaras Carabobo, Jorge Aroca, presentó una propuesta de flexibilización arancelaria que permita a las empresas importar plantas eléctricas, inversores, paneles solares o baterías de litio ante los constantes racionamientos eléctricos que afectan la productividad.
20: Nuestra exhortación al Ejecutivo Nacional es emitir una resolución de manera inmediata, temporal, por lo menos de 6 meses, para que estas importaciones lleguen al país exoneradas de los impuestos de importación. Adicionalmente, esto actualmente, para conocimiento, las plantas pagan un promedio de 14% más el IVA, o sea que estamos hablando de tributos muy altos.
19: Aroca explicó que debido a los cortes eléctricos, no todas las empresas logran cubrir los turnos de producción. Precisó que antes perdían un promedio de 6 horas semanales de trabajo, pero señaló que ahora son muchas más.
20: Si hacemos la cuenta de 5 días a la semana y sumamos las horas reducidas, estamos perdiendo casi 24 horas sin laborar. Entonces, imagínense ustedes el impacto que puede tener una empresa que trabaja rotativamente, tener automáticamente sacar de su planificación 24 horas operativas. Es un impacto que varía, por supuesto, dependiendo de la naturaleza de cada empresa, a pesar de que muchas de ellas tienen una planta eléctrica, hay fallas porque también hay un tema de mantenimiento.
19: Además de la ampliación de los códigos arancelarios, Aroca propuso la eliminación del permiso de importación obligatorio régimen legal RL9, implementado en 2025 para algunos de los equipos de generación eléctrica. Desde Carabobo, Rosimar Sánchez, Radio Fe y Alegría Noticias.
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0: A esta hora son las 12:26 minutos de la tarde. Nosotros hacemos un corte. A la vuelta hablamos de la familia venezolana y cómo se ha reconfigurado en el contexto de la migración.
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11: Doce y 26 minutos.
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0: Tenemos más información, arrancamos en punto y seguimos. Es momento de la entrevista del día, una entrevista que hemos grabado en la mañana de este viernes, donde conversamos con la psicóloga Sandra Cáceres a propósito del Día de la Familia.
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0: 15 de mayo, hoy se celebra en nuestro país el Día de la Familia. A propósito de este tema, hablamos de la situación que viven las familias venezolanas, cómo la crisis se cruza con la vivencia diaria de los hogares. Hoy casi 7.9 millones de personas han tenido que salir del país buscando protección y una vida mejor. También hablamos de quienes se quedaron y viven una pérdida que no es una muerte, pero que duele igual, y es ese duelo ambiguo por la migración. Para hablar sobre este tema nos acompaña hoy la psicóloga Sandra Cáceres, directora general de Identidad, Desarrollo Estudiantil y Extensión Social y del Centro de Asesoramiento y Desarrollo Humano de la OCAP Guayana. Ella tiene más de 20 años de trayectoria hablando o trabajando el tema de salud mental y desarrollo estudiantil. Muy buena tarde y bienvenida.
25: Gracias, gracias.
0: Profe, ¿cómo podemos llamarle a ese dolor psicológico y por qué es tan distinto, por ejemplo, de un duelo por muerte?
25: Sí, bueno, interesantísima la pregunta que me planteas, porque realmente el duelo es el tránsito que necesariamente tenemos que recorrer frente a una pérdida, ¿ok? Es ese paso que es inevitable y que es necesario además. ¿Qué pasa con este tipo de duelo? Que es un duelo que no termina, es un duelo que es crónico, es un duelo que se intensifica o se recrudece en distintos momentos de ese tránsito. Entonces tenemos que vivir con el dolor constantemente, aun cuando, como te digo, hay momentos en los que es mucho mayor, o por una fecha o por una situación familiar particular, es cuando sientes entonces con mayor intensidad esa ausencia o esa distancia, ¿no? Entonces, los duelos crónicos tienen esas características. Puede estar asociado a etapas de la vida, puede estar asociado a situaciones, digamos, relacionadas con una enfermedad con la que tienes que vivir, pero que se cronifica o que se intensifica en un momento determinado. No sé si queda claro.
0: En el caso, por ejemplo, de las personas o de este duelo que en los últimos años se ha popularizado ese término, este duelo migratorio, que pues viven tantas familias venezolanas. Creo que son pocas las familias, quizás contadas con los dedos, las familias en nuestro país que pudieran decir que no han pues vivido esta experiencia de migración, de familias que están, bueno, uno por un lado, otro por otro, abuelos que no conocen los nietos, situaciones también adversas que suceden, quizás muerte, y pues personas que no pueden dar como ese último adiós a su ser querido por estar en diferentes lugares del mundo. ¿Cómo hacer? ¿Cómo, por ejemplo, mantener ese lazo afectivo vivo a pesar de las distancias? ¿Cómo hacer para tratar que ese duelo duela menos, valga la redundancia, y poder tener como presentes y lo más cercanos posibles a esas personas que físicamente están en otro lugar del mundo?
25: Es que eso nos lleva a resignificar lo que significa la familia. Nos lleva a reestructurar psíquicamente también que la familia, si tú buscas en Google, en IA, en lo que fuera, te va a decir también que es un grupo de personas que se mantienen unidas por vínculos de parentesco y que comparten un proyecto, un techo, unos lazos estrechos. Y tú lo acabas de decir, no necesariamente compartimos ese techo físico, pero sí se han establecido unas buenas relaciones de base, unas relaciones significativas, unas relaciones protectoras y unos vínculos afectivos suficientemente intensos, siempre vamos a contar con el otro, aun cuando no estemos relacionándonos continuamente. Te imagino que tú, como yo, ahora mismo me viene la idea de mi hijo también está fuera del país, ya tiene 7 años fuera del país, 4 que no lo veo, pero yo me levanto pensando en él, y yo me pregunto cómo está, él igual conmigo, porque el duelo es de ambos lados, ¿no? Y también es de ambos lados, y también para quien migra significa también cómo me adapto y no sigo pegado de alguna manera, entre comillas, a mi realidad anterior, porque tengo que seguir viviendo. Entonces también cómo resignifico esas relaciones, cómo construyo otros vínculos que me ayuden también a contener en momentos difíciles, cómo expando, digamos, ese capital también relacional. Entonces creo que tanto quienes se han ido como quienes quedamos, tenemos que resignificar esa relación y ese concepto de familia tradicional.
0: Sí, profe, escuchándola justamente, pues recuerdo, por ejemplo, o me viene a la mente que incluso en algunos casos, digamos, a lo mejor cuando las relaciones no son tan cercanas, cuando ese techo emocional no es tan fuerte, pues por eso pasa que a veces, bueno, las personas migran y ya luego, aunque son padres e hijos, por ejemplo, tienen poco contacto, ¿no? Quizás lo más básico, pero también pasa, y mientras usted hablaba, recordaba, por ejemplo, familiares, tías que tengo que hoy día más bien se comunican más con sus hijos que antes. Entonces, desde que se paran en la mañana es una videollamada, y es común que uno va para casa de la tía y está en videollamada con las hijas, enseñándole lo que sea, hasta estar cocinando, ella cocina y ella en la máquina con la videollamada activa. O sea, digamos, cómo nos hemos ido adaptando, y creo que siento que la base, por ejemplo, de esas relaciones que se han reconfigurado, siento que eso que usted dice del suelo o del techo emocional es súper importante.
25: Sí, claro, porque el vivir juntos no garantiza una buena convivencia, ni garantiza que los vínculos sean sanos, ni que estén, digamos, suficientemente fortalecidos. Okay, o sea que eso tampoco nos asegura unas relaciones familiares, ¿no? Lo bonito de todo esto, lo que podemos ganar también, es que si esos vínculos eran positivos, se puede mantener así aún en la distancia, ¿no? Igual extrañando en momentos donde hay más, puede haber más nostalgia, más añoranza por algo. O el deseo sano y natural de estar juntos físicamente, ¿no? Sin embargo, cuando las relaciones no han sido tan nutritivas o han estado, digamos, más bien impregnadas por otros matices, más, digamos, por conflictos o por problemas familiares, uno podría decir, bueno, de pronto no van a ser tan buenas esas relaciones. Sin embargo, fíjate que puede ocurrir lo que acabas de decir, o sea, entiendo y veo la distancia también como una oportunidad para poder sanar o para poder convivir mejor con esos seres queridos o con esas personas que formaron parte de mi vida de manera más cercana y que ya no están. Porque al final siempre uno dice que es como la película de Stitch. Familia es familia, ¿no? ¿Cómo es que él dice?
0: Y hay la una familia frase que nunca siempre, te abandona.
25: Nunca te abandona. Y bueno, de alguna medida casi todas las familias tienen un grado de funcionalidad. Entonces, yo diría que son oportunidades también para trabajar esos conflictos o esas rivalidades o esos enfrentamientos.
0: Profe, ya para cerrar, digamos, como todos los eventos en la vida pasa que a todos no nos pega igual. Quizás ante un fallecimiento, ante un evento adverso, habrá el que, bueno, para liberarse hace ejercicio, está el que escucha música, está el que se va hacia adentro y pues, digamos, se arropa con mucha tristeza. En el contexto de este duelo migratorio, ¿qué podemos hacer, por ejemplo, quienes estamos en casa o que tenemos algún familiar como que no supera ese duelo, que esa abuelita, por ejemplo, que no termina de superar quizás que el nieto está lejos, o esa mamá que no termina de superar que su hijo está afuera y se casó y vive una vida y ella no forma parte de esa vida? ¿Cómo podemos ayudar a quienes quizás están como en ese hueco emocional permanente? Porque además en el caso de la migración, lo otro que hay que afrontar es que es un tema a largo plazo, digamos, no es una situación que nos va a acompañar por muchísimos años. Entonces, ¿cómo podemos ayudar a esos que quizás no se la están viendo también en ese contexto?
25: Yo creo que primero es comprender, ¿no? Es entender, es empatizar con esa situación, con lo que está viviendo, porque las circunstancias de cada quien son muy particulares, ¿no? Dependiendo del entorno, dependiendo de los factores protectores que tenga esa familia o no, o esa mamá, a lo mejor es su único hijo, pero también puede ser su único hijo y lo está viendo bien, desarrollado, digamos, trabajando un proyecto de vida en familia, y eso te reconforta, te hace sentir bien, pero si lo ves en circunstancias, digamos, todavía difíciles, eso debe doler, o sea, no te desconectes, igual es como si lo tuvieras al lado. Entonces creo que es entender también que todos esos sentimientos son válidos, son importantes, y dependiendo del momento en el que esté cada persona, en función, como te digo, de todo, una dinámica y un contexto muy, muy, muy particular. Sin embargo, yo creo que se han generado muchas iniciativas a nivel comunitario también. Yo, por ejemplo, estuve recientemente en Caracas por una circunstancia personal, y en la urbanización donde estoy viven muchas personas mayores y muchas personas que sus hijos, sus nietos ya no están, ¿no? Y ellos se han organizado para poder tener espacios de contención y de apoyo mutuo. Y también entre ellos ver quiénes son más vulnerables, quiénes están más solos, con quién. Entonces, desde actividades recreativas, actividades deportivas, por ejemplo, todas las mañanas hacen tai chi, hacen algunas actividades como una tarde de boleros, y entonces en el parque se reúnen y vienen también los niños que sí están, las familias que sí están. Entonces, creo que así se ha también espacios de oportunidad cuando hacemos conciencia que también tenemos que cuidarnos entre todos, que también los niños necesitan espacio, que los abuelos necesitan espacio, que las mamás cuidadoras necesitan espacio, que todos necesitamos tener conciencia de la importancia de cuidar y dejarnos cuidar también. Decir que sí, es verdad, para finalizar, que ya la familia no es la familia tradicional, existen muchas familias, sigue siendo fundamental, y esos valores, ese trabajo inicial desde que somos niños, eso va quedando y uno se lo lleva donde quiera que va, y bueno, hemos dado muchas señales en el exterior de lo que los venezolanos podemos hacer y podemos dar y contribuir también con el desarrollo de otros países y con el nuestro. Entonces yo creo creo que, bueno, estos espacios también son importantes para hacer reflexión, para tomar conciencia y para seguir adelante.
0: Así es la psicóloga Sandra Cáceres, pues directora del Centro de Asesoramiento y Desarrollo Humano del UCAP Guayana, hablando con nosotros en el marco de este día, del Día de la Familia, sobre cómo esas familias o cómo las familias venezolanas se han reconfigurado en el contexto de la migración. Somos o son más de 7 millones de personas que están en otras partes del mundo viviendo una vida lejana físicamente de quienes permanecen aquí, pero que, como dice la profe, también pues estas nuevas dinámicas nos han ayudado a veces incluso a acercarnos más de lo que estábamos cuando estábamos presentes físicamente. Es el llamado, un poco la oportunidad para reflexionar en esta ocasión, cómo superar ese duelo migratorio, cómo conseguir en el otro, como decía ella, también ese consuelo necesario, cómo conseguir en el vecino, en el círculo de lectura, esa compañía pues que a veces físicamente no la tenemos en nuestros familiares. Es una entrevista que hemos grabado en la mañana, a las 11 de la mañana de este viernes 15 de mayo. Hacemos una pausa y ya volvemos con usted acá en Punto y Seguimos.
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1: Regresamos con más información a Punto y Seguimos. Hacemos otro repaso informativo por las regiones.
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1: Vecinos de Villas Olímpicas en Barcelona denuncian graves fallas eléctricas. Javier Guaipo a esta hora nos tiene la información.
2: Hasta 5 veces por día se les va la luz a los habitantes del sector Villas Olímpicas, ubicado en la zona sur de Barcelona, capital del estado Anzoátegui. Según denunciaron, esta situación afecta notablemente la calidad de vida de más de 200 familias.
3: Me llamo Eli Hernández, nos va 4 o 5 veces al día. Sabemos que hay racionamiento en todo el nivel nacional, pero acá pareciera que estamos más afectados que los demás. A mí se me quemó el aire acondicionado. Tres protectores del aire. La nevera, lo mando a arreglar, el protector, se me quemó. Le mando a poner el compresor, a los 3 días se va la luz, pácata, se me quemó.
2: Otros vecinos se quejaron de la falta de información respecto a los cortes que corresponden al plan de administración de cargas que se aplica en el estado y agregaron que, como ellos, hay más comunidades afectadas.
4: Hermes Marín, si van a cortar la electricidad en la mañana, que nos avisen que va a ser en la mañana. Si va a ser en la tarde, que nos avisen que va a ser en la tarde. Y si va a ser en la noche, que nos avisen que va a ser en la noche. Para saber nosotros organizarnos. Pero también estamos presentando que tenemos el racionamiento de 5 horas, pero también se va 1 hora más, 2 horas más, 3 horas más en el transcurso del día. También está afectada la Ponderosa, Mesones, la Orquídea, Puente Ayala, Los Olivos, todo lo que pasa de la Redoma y Los Pájaros para acá. Como que hay un abandono de la zona sur de Barcelona.
2: Los habitantes de Villas Olímpicas añadieron que también los afecta que por el sector no pasa el aseo y tienen problemas con el servicio de agua potable, aunque insisten en que el tema eléctrico es la principal deficiencia. Desde el estado Anzoátegui, Javier Guaipo, Radio Fe y Alegría Noticias.
1: 12:45 minutos de la tarde, le contamos también que cloacas colapsadas afectan a más de 30 familias de la urbanización El Obelisco.
5: Residentes de la urbanización El Obelisco en el oeste de Barquisimeto continúan denunciando el colapso total del sistema de aguas servidas, situación que vienen presentando desde octubre del año pasado y que ha ocasionado problemas de salud a unas 30 familias de la zona.
6: Mi nombre es Yelixa Jiménez, de la calle 53 entre 23 y 24, haciendo la siguiente queja, que desde el año pasado, en octubre, han venido supuestamente a solucionar esta problemática que tenemos con respecto a las cloacas que han colapsado. Los ingenieros han venido, esto saben ellos que no nos han solucionado, solamente vienen, toman fotografías, toman medidas, toman y hasta el momento no nos han solucionado.
5: Cabe destacar que la proliferación de olores fétidos y desborde de aguas servidas se están devolviendo por los drenajes de algunos hogares. La situación también está poniendo en riesgo a los vecinos, generando problemas de salud, tanto respiratorios como erupciones en la piel, y agravando el caso de algunos vecinos que tienen una patología.
6: Personas con discapacidad y el mal olor que sale, ya sea cuando llega el agua o cuando el sol está demasiado fuerte, la pudrición es demasiado grande.
5: Esta problemática, a pesar de haber sido reportada ante los entes correspondientes, sigue afectando a las veredas 4, 5 y 6. La comunidad también ha contactado a Mariología para solicitar una inspección técnica que sirva de aval ante los organismos competentes. Ante el temor de una epidemia de enfermedades en la piel o afecciones respiratorias, piden a la gobernación del estado Lara la solución de este colapso. Desde Barquisimeto, María Gabriela Álvarez, Radio Fe y Alegría Noticias.
1: Cerramos este corto informativo en Delta Macuro. Allí el colapso de tanquillas en la comunidad de Guajasanuca estaría causando enfermedades en los niños.
7: Los habitantes de la comunidad indígena Guajasanuco, ubicada en el sector Volcán al sur de Tucupita, reportaron a través de Radio Fe y Alegría Noticias un problema que vienen padeciendo desde hace varios años y que ahora estarían comenzando a afectar la salud de sus vecinos, especialmente a los niños de ese lugar. La señora Nancy, una de las

0: afectadas denunció a través de su idioma guarao que desde hace tiempo las tanquillas están tapadas, causando que las aguas servidas se desborden en las calles y que los malos olores comiencen a dañar la salud de los niños, quienes actualmente están padeciendo cuadros diarreicos y de vómito. Las familias de los enfermos han estado atendiendo las enfermedades con remedios caseros porque no cuentan con un centro de salud cercano. Los vecinos de esa comunidad revelaron que el alcalde de Tucupita, Asnardo Rodríguez, se comprometió en realizar una jornada de destape en esa comunidad este año. Sin embargo, hasta la fecha no han vuelto por ese lugar, el cual se agrava cuando llueve, ya que las lluvias esparcen las aguas servidas hacia todas las viviendas. Guajasanuca cuenta con un aproximado de 124 familias ubicadas en 70 viviendas de concreto y está ubicada a unos 40 minutos del centro de Tucupita si una persona se traslada en una unidad autobusera. Ellos aguardan porque las autoridades realicen una jornada de destape en las diferentes tanquillas que están tapadas para evitar que los niños sigan enfermándose por los malos olores de las aguas servidas. Desde la capital del estado Delta Amacuro, reportó Exiober Medina para Radio Fe y Alegría Noticias.
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2: Doce cincuenta minutos de la tarde, nos vamos a la última pausa de este viernes y de la semana.
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2: 12:50 minutos de la tarde, estamos ya de vuelta y en vivo.
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2: Familias en Machique celebran este día entre impotencia, añoranza y la fe de un nuevo abrazo.
3: Hoy, 15 de mayo, el mundo celebra el Día Internacional de las Familias, una fecha que para Venezuela ha cobrado un significativo agridulce, pero profundamente valiente. Quisimos conversar con algunas personas de Machiques para preguntarles cómo se sienten celebrar este día con sus familias en diferentes países.
4: Sergio Velázquez, psicólogo, muy dispersa, porque el papá está en un lado, la mamá en el otro, paraciones, los hijos quedan solos, y no hay integridad familiar con esta ola inmigratoria que tuvo Venezuela. Realmente que lo que más interesa son los lazos afectivos que puedan existir entre nosotros como familia, como persona, como humano, y es por lo que tenemos que luchar y vivir.
5: Carmen de Méndez, triste, impotente, ganas de abrazar al que no puede abrazar, viviendo situaciones difíciles en la distancia. Nos ha tocado perder algún familiar y sus hijos fuera, porque sigamos orando.
6: Mi nombre es Onelio Morán, tengo 9 años fuera de Venezuela. No es fácil estar lejos de muchos familiares, lejos de esas costumbres y añoranzas que uno tiene por todas las cosas de la infancia, de la adolescencia. Yo estando fuera de Venezuela perdí a mi mamá y a mi papá. Extraño mucho a mi familia, a mis hermanos, a mis tíos, primos, eso es compartir.
3: La familia venezolana, incluyendo a los perijaneros, han demostrado ser una estructura sumamente elástica que se estira a través de miles de kilómetros sin llegar a romperse. La resiliencia no es solo resistir la distancia, sino aprender a ser familia en una forma nueva, fortaleciéndose en el amor. Desde Machiques, reportó Frenis Gómez para Radio Fe y Alegría Noticias.
2: Y en el contexto de este Día de la Familia en nuestro país, imposible referirse a este tema sin hablar de la migración y el impacto que ha tenido en las familias venezolanas. En Guasdualito, especialista afirma que en los hogares de nuestro país se mantiene el espíritu familiar ante el desafío migratorio.
7: En el marco del Día Internacional de la Familia, la abogada especialista en violencia intrafamiliar, Joy Tamayo Ovalle, indicó que la característica principal que define al hogar venezolano es el amor profundo hacia el prójimo. Sin embargo, reconoce que el país ha tenido que transitar cambios profundos, ya que la sociedad venezolana no estaba históricamente acostumbrada a los procesos migratorios masivos. Escuchemos.

0: comunicación y del respeto.
1: A pesar de las circunstancias y la distancia física impuesta por la migración, Tamayo enfatiza que el venezolano mantiene su espíritu profundamente familiar. La especialista destaca que el amor constante, la buena comunicación y el respeto mutuo son pilares fundamentales que permiten mantener y construir los lazos afectivos. Es la información desde Guasdualito, en el estado Apure, Jorge Hernández, Radio Fe y Alegría Noticias.
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3: 12:55 minutos de la tarde, así nos despedimos, así cerramos esta emisión de hoy viernes 15 de mayo, deseando que usted tenga hoy un bonito día de la familia. Ojalá y este fin de semana se dedique un tiempo a pasar, a disfrutar de algún espacio natural, de alguna actividad específicamente centrado solo pensando en esa persona o en ese grupo de personas que le acompañan en el día a día para recargar energía. Esos momentos siempre son bonitos y propicios para recargar energías. A esta hora nos despedimos, trabajamos para usted con Wirmelis Villalobos en la subdirección de comunicaciones, estuvo también Anthony Galindo en la producción y programación nacional, nos acompaña en la producción informativa de este espacio Abelardo Rojas, desde los controles está Rafael Suárez, en la conducción se despide Adriana Tobar, me acompañaron hoy como siempre periodistas de Radio Fe y Alegría y estamos todos bajo la dirección de Vidalina Campos. Desde la familia de Radio Fe y Alegría le deseamos a usted que tenga hoy un feliz día de la familia, nos encontramos nuevamente el lunes en nuestra cita diaria de Punto y Seguimos.
2: 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Y 56 minutos. 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

0: una en punto.
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0: buenas tardes. Sean bienvenidos a esta nueva edición del programa En Este País, a través de esta, la señal nacional de Radio Fe y Alegría en toda Venezuela. A esta hora de la tarde les saludamos en nombre de todo el equipo técnico y de producción. En el control técnico y la producción de este programa está María Gabriela Álvarez. En la subdirección de comunicaciones, Wirmelis Villalobos. En la producción y programación nacional, Anthony Galindo. Y en la conducción de este espacio, quien habla y les acompaña desde este momento, Rosender Evíez. Estaremos junto a periodistas, comunicadores y emisoras de Radio Fe y Alegría, todos bajo la dirección de la profesora Vidalina Campos. Sean bienvenidos a este espacio donde hablamos de emprendimiento, un espacio en el que usted puede tener información de la movida emprendedora en Venezuela, también espacio para capacitarse en temas de emprendimiento. Aquí, regularmente, todos los días, entrevistamos a expertos, conocemos a mentores y coaches en emprendimiento. Además, vamos visibilizando la dinámica emprendedora con los emprendedores exitosos. Hoy no es la excepción, por cierto. Hoy en el programa estaremos conversando con Javier Soto, quien es computista, emprendedor y embajador de Rones. Hoy hablaremos sobre su emprendimiento AgroCognit, que es un emprendimiento agroecológico. Así que bueno, quédese con nosotros. Recuerden que estamos en las redes sociales, somos @ en este país radio, @ Radio Fe Alegría, nuestras cuentas en las redes sociales. También ponemos a su disposición una mensajería de texto y un WhatsApp para que usted nos escriba, reporte la sintonía y también sugiera temas y haga sus preguntas a nuestro invitado a través del 0424-555-3146. Este es el programa En Este País. De inmediato nos vamos a compartir con todos ustedes en este primer segmento, como es costumbre, algunos hechos noticiosos que marcan la pauta dentro del emprendimiento y también de la economía de nuestro país. Y comenzamos en esta tarde compartiendo con todos ustedes temas asociados a lo que es el hecho emprendedor en Venezuela. Y bueno, en las últimas horas ha culminado el segundo Congreso Internacional de Emprendimiento, Venezuela Tech 2026, un evento que posicionó a nuestro país como epicentro del emprendimiento a nivel internacional. Y bueno, de este evento que fue clausurado en el día de ayer, pues se desprenden varias informaciones. Hoy la que más destaca es la presencia que hizo la presidenta encargada de Venezuela, Delcy Rodríguez, quien en la clausura de este evento anunció un fondo de Venture Capital para emprendimientos tecnológicos y promoción en mercados extranjeros. El Ejecutivo Nacional estima el financiamiento de proyectos tecnológicos y la garantía de recursos para la asistencia de los emprendedores a ferias y congresos internacionales. Les cuento que la presidenta encargada de Venezuela, Delcy Rodríguez, anunció que un porcentaje de los activos del Fondo Nacional de Ciencia y Tecnología, FONACYT, serán asignados a la creación de fondos de Venture Capital para financiar proyectos tecnológicos. Con esta modalidad de capital de riesgo, el Estado invertirá de forma estratégica en empresas con alto potencial para facilitar el desarrollo de proyectos como herramientas digitales y soluciones técnicas. Rodríguez estableció un nuevo capítulo de Startup UD Venezuela con el objetivo de fortalecer el ecosistema de innovación del país, que será canalizado a través del ministro de la Juventud, Sergio Lotartaro, para su ejecución. A través de este programa darán financiamiento a proyectos tecnológicos. La propuesta también incluye la creación de un fondo especial destinado a la promoción de proyectos locales en mercados extranjeros y además garantizar recursos para la asistencia de los emprendedores a ferias y congresos internacionales. Bueno, importante anuncio, sobre todo para que el ecosistema emprendedor venezolano tenga claro cómo se están moviendo pues las decisiones a alto nivel para con el ecosistema emprendedor. Recuerden que durante lo que ha sido el segundo Congreso Internacional de Emprendimiento, que culminó este jueves 14 de mayo, allí estuvo presente la presidenta encargada, quien destacó que todos estos fondos, que con todos estos fondos que ha ofrecido, tiene como propósito promover el encuentro entre los emprendedores locales y los grandes fondos de inversión global a través de la asignación de capital necesario para la expansión y la comercialización. Apuntó que el programa gubernamental Emprender Juntos suma más de 2 millones de emprendedores registrados en el país y señaló que a esos emprendedores registrados se les ha otorgado un financiamiento equivalente a 1.100 millones de dólares. Bueno, parte de lo que ha sido la repercusión que ha tenido este congreso, este evento que marcó la pauta esta semana del emprendimiento, y Venezuela se convirtió prácticamente en la capital del emprendimiento mundial. Hay que destacar que también durante el transcurso de esta semana, la banca pública y privada también se hicieron presente en el segundo congreso internacional de emprendimiento, señalando que la bancarización del 95% y créditos digitales ha dado la banca venezolana, destacando el apoyo al emprendimiento en el TEDWIT. Jimmy Berríos, vicepresidente de la banca y presidente del Banco del Tesoro, acortó que la cartera de créditos experimentó un vigoroso crecimiento interanual del 57%, alcanzando más de 3.500 millones de dólares. De manera que la banca pública y privada sigue apostando por el emprendimiento en Venezuela. Finalmente, quiero contarles que el exfundador de Conviase, Fritz Herzan, analiza inversiones en Venezuela porque hay activos infravalorados. Escuche bien, el millonario Fritz Herzan, cuya fortuna se estima de unos 2.600 millones de dólares, explora inversiones que van desde el petróleo y el gas hasta tecnología financiera y pagos digitales. El multimillonario estadounidense del sector de las criptomonedas, Fritz Herzan, se ha convertido en uno de los inversionistas extranjeros más visibles y destacados que están y cortejan a Venezuela, apostando a que en nuestro país, afectado por las sanciones estadounidenses, pero que también podría ofrecer rendimientos extraordinarios a medida de su maltrecha economía se reabra. El cofundador de Coinbase Global, de 38 años y cuya fortuna asciende a 2.600 millones de dólares, dijo que ha realizado repetidos viajes a Caracas en los últimos meses y, según ha informado fuentes familiarizadas con su visita, que pretende hacer negocios en el país. Incluso se ha reunido con altos funcionarios del Estado, tanto venezolano como estadounidense, para explorar inversiones que van desde el petróleo y el gas hasta la tecnología financiera y los pagos digitales. Herzan no respondió a las solicitudes de comentarios ni tampoco hizo mención a instancias gubernamentales. Hasta ahora las conversaciones han sido de carácter exploratorio. Dijo que los emprendedores en criptoactivos se posicionan en Venezuela. Herzan pone de relieve como un grupo reducido, pero en crecimiento, de financieros, operadores del sector energético y emprendedores del sector de las criptomonedas, se está posicionando ante una posible recuperación de Venezuela tras años de una crisis económica, de hiperinflación y de aislamiento internacional. Para los inversionistas, las criptomonedas, en particular en Venezuela, ofrecen una combinación poco común para común de activos en dificultades, donde hay una dolarización generalizada y una alta adopción de monedas digitales. Bueno, esperamos que estos encuentros y estas acciones pues puedan también incidir en la dinámica emprendedora de nuestro país. Es la 1:13 p.m, es hora de ir a una pausa. Al regresar recibimos a nuestro invitado del día de hoy. Les recuerdo que estaremos conversando con Javier Soto, computista, emprendedor y embajador de Rones. Hoy conoceremos su emprendimiento un emprendimiento agroecológico que nace en Venezuela y que se comienza a tener proyección internacional. Ya regresamos.
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2: Una y 14 minutos.
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0: Es la 1:17, 1:17 de la tarde. Estamos de regreso con todos ustedes con más del programa En Este País a través de la señal nacional de Radio Fe y Alegría en toda Venezuela. A esta hora de la tarde le saluda a Rosendre Víez. Como todas las tardes estamos acompañando el ecosistema emprendedor venezolano, quienes se conectan diariamente a través de nuestra señal para tener información, también espacios de capacitación y formación con expertos, emprendedores, coach, y también para ir conociendo a los emprendimientos exitosos que van surgiendo en el país. A continuación, vamos al coworking de este día.
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0: Así es, y bueno, vamos a recibir a nuestro invitado del día. Ya les anunciaba que hoy vamos a conversar en este coworking, en esta mesa de diálogo con Javier Soto. Él es computista, emprendedor y embajador de Rones. Muy buenas tardes, Javier, un placer y un gusto que nos acompañes en esta tarde en el programa En Este País. ¿Cómo estás?
2: Hola, Rosende, muchísimas gracias por invitarnos a este programa, ponernos en esta importante vitrina y podernos dirigir a tu audiencia. Estamos muy bien.
0: Gracias, Javier, por aceptar nuestra invitación para conocer de tu emprendimiento. Tu emprendimiento se llama AgroCognit. Cuéntanos, en primer lugar, de este emprendimiento que llevas a cabo y de qué se trata el emprendimiento que has denominado AgroCognit.
2: Vale, les cuento lo más breve posible porque es complejo, ¿sí? Pero fíjense, AgroCognitive nace con la misión de apoyar y operacionalizar que los productores puedan descarbonizar sus materias primas. ¿Y qué significa esto de descarbonizar las materias primas? Bueno, en un mundo, los mercados naturales a donde queremos exportar estas materias primas tienen regulaciones, ¿sí? Para cumplir esas regulaciones hay varios hitos que se deben cumplir, y uno de los más importantes es cuál es la carga de la huella de gases de efecto invernadero que trae esta materia prima, ¿sí? Entonces, si tenemos materias primas que tienen, digamos, una alta huella clima, nuestros mercados naturales no van a ser elegibles para nosotros para una exportación o para colocar esas materias primas. No es suficiente que tengamos una genética o productos excelentes, porque el mercado hoy día exige otros parámetros de calidad, y AgroCognitive está acá para ello.
0: Qué importante es que pueda existir, ¿no? Un emprendimiento como esto. Porque bueno, muchas veces dentro del ecosistema emprendedor venezolano, un emprendimiento que tiene que ver con la agricultura, pues no es común escucharlo. Cuéntanos, ¿qué te llevó a adentrarte en este mundo?
2: Bueno, sí, y qué buena pregunta que haces, porque cuando nosotros empezamos ya hace unos 4 años con esto de entender cuál era la problemática, bueno, a diferencia de otros sectores, otras industrias, donde la transformación digital llegó más temprano, la agricultura ha sido como que la última que se monta en el autobús y le ha costado, ¿no? Porque al final del día, Rosende, la agricultura tiene de todo menos algo de digital, ¿verdad? Entonces, eso genera, por supuesto, como cortocircuitos donde el productor naturalmente va a decir, oye, bueno, si yo necesito invertir para mejorar mi eficiencia, mi rendimiento, lo natural que ocurre es pensar en, bueno, en en optimizar mis semillas, en mi proceso productivo, maquinarias, etcétera, pero nunca incorporar la tecnología digital. Entonces, eso fue lo primero que, digamos, la primera gran tarea que nos tocó hace 4 años, cuando entendíamos que el país necesitaba, como parte de su revolución, digamos, productiva, poder incorporar la producción primaria de alimentos en esta ola, ¿no? En esta tendencia, que no es una moda, ¿no? Es necesario cara las métricas, cara los requerimientos que hoy día la industria que consume alimentos, pues, necesita. Y ahí nos embarcamos en esta gran tarea.
0: Javier, sé que hay una gran necesidad, y tú lo has ido manifestando, de garantizar producción, particularmente de alimentos, ¿no?, en el mercado venezolano, porque, bueno, la realidad y la cotidianidad de la gente, como diría un amigo, el hambre da 3 veces al día, ¿verdad? Y se hace necesaria, usando el argot popular, pues la producción de alimentos. Pero quizás la otra parte es cómo se está llevando a cabo esa producción de alimentos, y creo que allí es donde reside la importancia del emprendimiento que ustedes han desarrollado con AgroCognit.
2: Sí, y quiero que vos me lo preguntas, porque quiero enfatizar algo, ¿no? Por supuesto, la agroindustria necesita que la tecnología baje, ¿sí?, que baje al campo, pero es muy difícil hacerlo de abajo hacia arriba, es decir, empezando por el campo e ir hacia arriba en la cadena de valor. Nosotros, lo que después de todo este recorrido, identificamos que realmente tenía que ser al revés, ¿no? Desde los centros de beneficios y la agroindustria hacia arriba, hacia la producción primaria. Esa es la dirección en la que tiene que venir la disrupción tecnológica al campo. Y por esto es que hoy tenemos un planteamiento muy diferente, donde partimos de la incorporación de las empresas y de las corporaciones en esto de vamos a descarbonizar la producción de alimentos venezolanos, con un gran beneficio que es transversal para todos, que es la remoción del carbono. Y ahí es donde realmente lo estamos logrando. La disrupción, instalarla, los centros de beneficios de esas materias primas, y de ahí baja hacia, o sube, si lo vemos en una cadena de valor, sube hacia la producción primaria, es decir, al productor.
0: Javier, una pregunta que creo que es supremamente importante, la estuve pensando durante la mañana de hoy para hacértela. ¿Cómo logran ustedes desde AgroCognit hacer una agricultura más resiliente, en contraste con todas las nuevas tendencias actuales que existen en el mercado?
2: Claro, fíjate, te voy a dar, digamos, una explicación que me voy a tratar de que me tome menos de un minuto, ¿sí? Mira, todos aquí compartimos dos verdades, ¿no? Necesitamos alimentar una población creciente, pero al mismo tiempo tenemos la responsabilidad de sanar la tierra. Y durante décadas esas dos metas parecían estar en conflicto. Hoy, sin embargo, existe un consenso global de que la agricultura es nuestra mejor socia, nuestra mejor aliada para lograr esto. El problema es que esa alianza, porque por un lado tienes a los productores que producen, digamos, materias primas, alimentos, y que además tienen una gran capacidad oculta, no comunicada, no conocida, de remover carbono a gran escala utilizando o aprovechando sus residuos. Son residuos agrícolas, pero carecen de las herramientas para hacer esto y del conocimiento. Y por otro lado, las industrias se ven obligadas a gastar miles de dólares anualmente para cumplir regulaciones. Regulaciones que tienen que ver con regulaciones de mercado, preferencias de consumo o sus propias políticas de sostenibilidad. Entonces, cualquier empresa, olvidémonos un momento de la agricultura, cualquier empresa, imagínate un banco, que necesita mitigar sus emisiones, enfrenta costos que pueden llegar a una métrica como de $1,000-$1,500 la tonelada de reducción de su inventario de emisiones. Entonces, bueno, Si un banco tiene 1.000 toneladas al año, pues bueno, cuando multiplicas esto, es dinero. Y esto se llama costo de abatimiento. ¿Qué es lo que hemos hecho? Hemos logrado que estas corporaciones, estas grandes empresas, creen su propio circuito circular vinculando a la agricultura. Entonces, Agrocomics se presenta como una herramienta operativa financiera de la economía verde que va a permitir que la agroindustria, es decir, el productor, genere un activo financiero climático y al mismo tiempo repara y revitaliza sus suelos y le entrega ese servicio climático valorizado como un carbono reunido al circuito circular que lo está patrocinando. Entonces, allí se genera un círculo virtuoso porque la empresa, sigamos con el ejemplo del banco, está financiando que estos productores usen esta tecnología y por usar esta tecnología hacen un servicio climático, remueven CO2 de la atmósfera y la empresa toma ese CO2 removido para disminuir su inventario de emisiones y reducen ellos sus costos de abatimiento hasta un 90%. Entonces aquí hay una relación ganar-ganar. Y ese es el tipo de sinergia que estamos buscando.
0: He leído que desde el emprendimiento que tú liderizas junto a un gran equipo, pues el objetivo es el desarrollo de la industria agrícola a través de la tecnología. Y vaya el momento, ¿no? El que estamos viviendo en el que la tecnología se hace cada día más parte de nuestras cotidianidades. Hablemos de esta herramienta de la que todos hablamos ahora, que es la inteligencia artificial. Y a partir de este contexto, te quiero preguntar, ¿cómo ustedes han logrado trabajar con la técnica de la carbonización y cómo hacen para operacionalizar la producción de estas materias primas carbonegativas que tú has podido trabajar y que te ha llevado a hacer referencia nacional e internacional?
2: Vale, claro que sí. Bueno, sí, como tú ya nos dices, hoy día tenemos disponibles tecnologías que son muy disruptivas, que son grandes aceleradores para lograr los objetivos que estamos buscando. Te pongo este ejemplo. Cuando hablamos de que tú te quieres descarbonizar, ¿sí? Bueno, mira, yo soy una industria de extracción de aceite de palma y yo necesito descarbonizarme porque si no, no puedes poner el aceite de palma crudo, qué sé yo, a tal mercado, porque tal mercado me está exigiendo que yo no exceda de este umbral de emisiones. Lo primero que tengo que hacer es hacer un diagnóstico, ¿verdad? Eso se llama hacer un inventario de las emisiones, recorrer todo el proceso productivo de esa cadena de valor y empezar como a inventariar, así como cuando haces un inventario de productos, haces un inventario de todas las emisiones. Y mira, Rosender, hacer esto de 4 a 6 meses, fácil. Mira, lo hicimos en Mérida para café, lo hemos hecho para cacao, lo hicimos para plátano. Son procesos que son muy largos, ¿sí? ¿En qué nos ha servido la inteligencia artificial? En acelerar estos procesos, porque gracias a entrenamiento con datos hemos acortado estos procesos usando redes neuronales artificiales que son altamente predictivas y nos pueden dar una aproximación tan buena al número que es perfectamente asumible. ¿Qué es lo que quiero decir? Oye, a lo mejor haciendo el estudio completo de la A a la Z, tomándonos 6 meses, descubrimos que 1 kilogramo de cacao fermentado seco en saco tiene unas emisiones de 5.68 kilogramos de CO2. Cuando nos metemos en el modelo nuestro, que nos los hace en unos minutos, nos dice que era 5.4. Es perfecto. O sea, la diferencia no es sustancial para el estudio, pero sí sustancial para costos de oportunidad, de que poderlo hacer tan solo en minutos a hacerlo en varias semanas. Es allí donde utilizamos todas estas tecnologías de datos y de redes neuronales para acelerar estos procesos y hacerlo más barato, porque hacer el proceso primero es muy costoso.
0: Interesante, ¿no? Todo esto que vienes haciendo con tu emprendimiento, junto a un gran equipo. He visto en tus redes sociales y en las redes sociales de tu emprendimiento que también te has vinculado para hacer trabajos en algunos puntos del país. Me llamó la atención lo que has hecho en Mérida, en la zona alta, y en otras zonas donde se ha hecho pues práctica y donde se ha sensibilizado al productor agropecuario, porque aquí estoy pensando en todos los que están trabajando la tierra en la producción, pero que están con prácticas que quizás están desconectadas o se están usando prácticas muy antiguas. Y quizás este emprendimiento que tú llevas adelante podría ser pues una buena oportunidad para hacer la práctica de la producción agropecuaria de una manera más del momento, utilizando las tecnologías necesarias y pues desarrollar la industria agrícola del país.
2: Sí, totalmente. Y a mí me gusta, cuando hablo con los productores, ver el vaso medio lleno, perdón. Porque sí, si bien es cierto, pues Venezuela, una cantidad de cosas estructurales, la agricultura ha estado relegada en la atención que se le da a la producción primaria y al productor, que es evidente que somos ineficientes, que tenemos atrasos tecnológicos, pero la gran ventaja de esto día para nosotros dar un salto en la de adopción tecnológica va a ser mucho más fácil que otros, digamos, localidades, territorios, geografías o países que ya vienen adoptando otro tipo de tecnología y que tienen que ahora montarse en los temas de IA, de ciencia de datos y demás, cuando vienen haciendo las cosas de otra manera, ¿sí? Pero nuestro salto va a ser mucho más cuántico, más grande, y tenemos muy poco que perder y mucho que ganar. Eso.
0: Muy importante, estuve leyendo que ustedes hicieron el lanzamiento de una primera versión gratuita de la plataforma llamada Tomi, disponible, por cierto, en la página web que ustedes manejan. Cuéntanos cómo los productores agropecuarios, aquellas personas que te están escuchando, o algún emprendedor que está desarrollando su idea de negocio desde el agro, quizás todo lo que vienes exponiendo de lo que están haciendo ustedes como emprendimiento podría interesarle. ¿Cómo hacer para llegar, para conectarse contigo y poder de alguna manera, no sé, hacer alianzas, encontrar espacios de capacitación, formación y pues enfocarse, ¿no?, en esta idea que ustedes llevan desde Agrocognitive.
2: Sí, mira, fíjate, hagamos dos llamados, ¿no? Llamados al productor. El productor que quiera probar, digamos, nuestra tecnología, con visitar la página agrocognitive.com. ¿Cómo se escribe agrocognitive? Agro, y como si fuese a escribir cognitivo, pero cambias la última O por una E, ¿sí? agrocognitive.com. Ahí entras a nuestra página web y hay un botoncito que dice iniciar sesión y te puedes inscribir. Por 30 días vas a tener acceso a la plataforma de manera gratuita. ¿Qué te va a permitir eso? Que tú registres lotes, tus parcelas, lo que estás, tu unidad productiva, geolocalizarla, dibujar los predios de tu parcela, buscándolo con una herramienta muy intuitiva que se aparece en Google Maps. Y cuando tú creas todas tus parcelas, porque bueno, yo tengo tres parcelas, lote 1, lote 2, lote 3, la herramienta automáticamente te va a descargar un año de un historial de imágenes satelitales y de todos los perfiles de unas métricas de índice de vegetación. Luego, bueno, si puedes cargar los culturales que así empezar a ver las gráficas o la información que la herramienta de manera inicial te puede brindar. Y con eso puedes decir, oye, mira, sí, ya me di cuenta que en vez de llevar mis controles en un cuaderno o si acaso en un Excel, lo puedo llevar a una herramienta que me va a dar descubrimiento, me va a dar información, me va a poder predecir el próximo ciclo. Eso para el productor. Ahora, para todos los profesionales de la agronomía, llámese asesores, empresas, agrotiendas, que estén interesados en ofrecerle esta tecnología a sus clientes, nosotros tenemos un programa de distribuidores. Entonces, a estas personas, distribuidores, en el cual nosotros los capacitamos a ustedes, y ustedes van a su portafolio de clientes y le ofrecen la tecnología, se lo ofrecen como parte de su oferta de valor y les hacen más fácil el trabajo, porque muchas veces no tienes que ni siquiera visitar la parcela, o puedes visitar la parcela menos ocasionalmente y hacer una supervisión satelital que puedes hacerla hasta diaria, porque tú puedes configurar la herramienta para que le tome una fotografía diaria si quisieras y si es necesario al cultivo y poderle decir a tu cliente, a tu productor, mira, hazle esto, te está apareciendo una afectación por acá, tienes que hacer esta acción. Entonces aquí hay un llamado para las dos partes y un tercero, para las industrias que se quieran descarbonizar, que quieran crear sus circuitos circulares para agregar a sus productores en esta gran iniciativa.
0: Qué bueno. Javier Soto, gracias por acompañarnos en esta tarde, por compartir con nosotros tu emprendimiento y todas las herramientas tecnológicas que estás desarrollando junto a tu equipo en esta idea de negocio. Y bueno, interesante todo este proyecto y todo lo que va convirtiéndose al final en una economía circular para la agricultura y la industria venezolana. Gracias por acompañarnos, feliz tarde para ti, feliz fin de semana además.
2: Muchísimas gracias, gracias por esta vitrina, Rosende, feliz tarde para todos.
0: Conversábamos con Javier Soto, él es computista, emprendedor y embajador de Rones, hoy compartiendo con nosotros su emprendimiento AgroCognit. Este emprendimiento tiene como propósito en el país transformar los sistemas de producción de alimentos para que satisfagan la demanda global y rentabilicen la inversión de sus actores económicos. Además, generando un valor con la innovación de los biomateriales y asegurando un futuro donde la agricultura no solo alimente, sino que también restaure, carbonice y prospere en armonía con el planeta. Un emprendimiento que tiene que ver también con un impacto en los ecosistemas naturales. Vamos a la pausa. 1:39 de la tarde. Conversábamos con nuestro invitado del día, Javier Soto, hoy conociendo AgroCognit. Ya venimos con más de En Este País.
1: 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Una y 39 minutos. 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
3: Les saludamos desde nuestra sala de redacción a esta hora de la tarde y bajo el título El Eclipse de la Constitución, la ONG Programa Venezolano de Educación Acción en Derechos Humanos PROVEA presentó este jueves 14 de mayo su informe anual 2025 en el que se documentaron 160 víctimas de desaparición forzada en el país. En este evento realizado en la Universidad Central de Venezuela participó su coordinador general Óscar Murillo y que apuntó justamente que la totalidad de los derechos humanos en el país que abarca todo este informe también ciertamente pues está en una situación de bastante vulnerabilidad en el país en los últimos 2 años. Uno de los hallazgos más relevantes del informe de PROVEA es el crecimiento exponencial de las desapariciones forzadas durante el año 2025. También la organización destacó en su informe que el Estado aplica esta política para que los familiares ignoren qué cuerpo de seguridad realizó la detención o dónde se encuentra el detenido. Más detalles en nuestra www.radiofeyalegrianoticias.com. A esta hora les acompañó Alexander Medina.
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4: Una y 42 minutos.
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1: Estamos de regreso con todos ustedes con más del programa En Este País a través de la señal nacional de Radio Fe y Alegría en toda Venezuela, como todas las tardes, compartiendo de lunes a viernes de 1 a 2 de la tarde temas de emprendimiento. Y bueno, la movida emprendedora continúa dándose en el país. A continuación, les contamos lo que ocurre en el mundo del emprendimiento.
0: ¿Qué pasa en el mundo del emprendimiento?
1: Claro que sí, están pasando muchas cosas positivas para el emprendimiento y el ecosistema emprendedor venezolano. Quiero, en primer lugar, comenzar contándoles en esta movida emprendedora que Fe y Alegría y SOS Aldeas Infantiles están promoviendo en Maracaibo, Estado Zulia, la ruta emprendedora para mujeres en situación de riesgo. Atención, porque en un esfuerzo por romper el ciclo de la violencia a través del empoderamiento financiero, Fe y Alegría, Capacitación y SOS Aldeas Infantiles Venezuela han puesto en marcha la ruta emprendedora de la habilidad al negocio sostenible. Esta iniciativa busca enseñar un oficio para convertir la vulnerabilidad en autonomía económica para unas 30 mujeres del estado Zulia. El programa, que cuenta con el respaldo estratégico de la profesora María Méndez, investigadora del Centro de Formación e Investigación Padre Joaquín de Fe y Alegría, está diseñado específicamente para mujeres sobrevivientes de violencia basada en género en comunidades críticas de la ciudad de Maracaibo, como el sector 5 del barrio Trinitarias, y el objetivo es que las participantes transiten del saber al hacer empírico al saber vender con mentalidad empresarial. Un ecosistema que transforma el saber ser. A diferencia de otros cursos técnicos que se pueden recibir, esta ruta de formación se fundamenta en un enfoque más integral a través del eje humano. Las participantes desarrollan un mindset emprendedor e inteligencia emocional, herramientas vitales para sanar historias personales y generar alianzas comerciales sólidas. En el eje técnico, el programa utiliza estándares de alto nivel como la metodología DACUM, que permite identificar las competencias exactas que el mercado laboral exige. Bajo este esquema, las emprendedoras dominan desde el modelo Canvas y estructuras de costos hasta estrategias de marketing digital para crear su propio primer producto mínimo viable. Hay muchos testimonios de libertad económica. La verdadera esencia de esta formación es reflejar, es visibilizar en el cambio de perspectiva de sus protagonistas, entre ellas Karina Chirinos, quien ha dicho que la formación que ha recibido a través de Fe y Alegría ha logrado impulsar su propio negocio en su comunidad. Ya no se siente dependiente de otros, sino una mujer empoderada con estrategias reales para salir adelante, al igual que Duglimar Pérez, quien inició firmando un compromiso con ella misma, y agradece a Fe y Alegría pues a poder ver sus limitaciones y enseñarle a salir adelante. La ruta de aceleración Capital Semilla se produce bajo dos modalidades híbridas, un 80% presencial y un 20% virtual, y está estructurado en tres etapas: la cimentación, la aceleración y la validación real. Es un impulso, como impulso definitivo para la sostenibilidad de aquellas que completen el proceso, recibirán un capital semilla, y estas participantes contarán con una certificación integral de competencias blandas y emprendimiento con el sello de calidad de Fe y Alegría, avalados. Hablando que están listas para ser las nuevas caras del desarrollo.

productivo en el estado Zulia. Bueno, felicidades para todas aquellas mujeres que están capacitándose, formándose. Si usted nos está escuchando y quiere también capacitarse, puede ubicar algún centro de Fe Alegría y preguntar sobre esta ruta emprendedora. Seguimos con más noticias. Les cuento que más de 2 millones de venezolanos participan en el programa Emprender Juntos. Esto lo ha dicho el coordinador nacional del Movimiento Emprendedor de Venezuela, Ricardo Moreno Sosa, que precisó que 2 millones de venezolanos se han sumado a la plataforma Emprender Juntos, espacio que ha permitido facilitar el inicio de sus proyectos, mejorar la atención simplificando trámites y, en caso de requerirlo, un apoyo financiero. El emprendimiento se ha consolidado como un actor fundamental en la economía nacional tras el cambio en los patrones de consumo sugeridos durante la pandemia. Así lo ha dicho también algunos representantes del gobierno nacional. Hay que destacar que Emprender Juntos es esta plataforma donde usted puede emitir el certificado para comenzar a desarrollar sus ideas de negocio. 1:52 de la tarde, seguimos a esta hora con más de En Este País. Les contaba al inicio del programa que durante esta semana se llevó a cabo en Venezuela el segundo Congreso Internacional de Emprendedores. Y bueno, Venezuela convirtiéndose en epicentro del emprendimiento en el mundo. Y desde el 11 de mayo, es decir, desde este lunes hasta ayer 14, pues la innovación, la tecnología y el desarrollo productivo se hizo presente en nuestro país para mostrar desde nuestro país lo que está haciendo el ecosistema emprendedor en Venezuela, y también para hacer vitrina para otros que estuvieron en nuestro país durante todos estos días. Este segundo Congreso Internacional de Emprendedores se llevó a cabo en Caracas y allí estuvo enmarcado dentro del llamado Venezuela Tech Week, donde emprendedores, inversionistas, ejecutivos y representantes de distintos países intercambiaron experiencias, impulsaron alianzas y lograron fortalecer el ecosistema tecnológico y empresarial de Venezuela. Recuerden que emprender en Venezuela continúa siendo pues toda una tarea marcada por lo que es la variación económica, las acciones financieras, el desarrollo estructural. Sin embargo, todas estas limitaciones o desafíos pudieron también dimensionarse en este evento que permitió interrelacionarse con otros que están haciendo emprendimiento. Pues destacar que la economía mundial también está atravesando por una transformación acelerada, impulsada pues por la digitalización, por la inteligencia artificial y por los nuevos modelos de negocio que se están dando a partir de esta nueva movida tecnológica. Es importante que sepamos que el ecosistema emprendedor puede consolidarse solamente con, no solamente con discursos emocionales, sino también hace falta estabilidad para que los emprendedores puedan surgir y además consolidar sus ideas de negocio. Y lo importante de este segundo Congreso Internacional de Emprendedores que acaba de culminar es que a partir de este espacio pues comiencen a multiplicarse las ideas de negocios en el país, comiencen a consolidarse las que ya están en desarrollo y convertir a Venezuela en un eje económico importante, con perspectiva, con mucha creatividad, con innovación y con mucha iniciativa pública y privada que permita posicionar nuestro país en el eje de los encuentros de negocios más importantes del mundo. Porque emprender no es solamente abrir o tener una idea de negocio, muchas veces es un acto de resistencia, de esperanza y de confianza en que todavía es posible construir nuestro futuro. Recuerden, la cosa es emprender. Nos vamos despidiendo, 1:55, agradecidos con todos ustedes por acompañarnos en esta tarde, por hacer posible este espacio de emprendimiento. Gracias por acompañarnos. Estuvimos laborando para todos ustedes en el control técnico y la producción de este programa, María Gabriela Álvarez. En la subdirección de comunicaciones, Gurmelis Villalobos. En la producción y programación nacional, Anthony Galindo.
y en la conducción de este espacio que les acompaña hasta esta hora de la tarde, Rosender Evíez. Yo deseándoles desde ya un feliz viernes, una feliz tarde, un excelente fin de semana. Estuvimos laborando para todos ustedes junto a periodistas, comunicadores y emisoras de Radio Fe y Alegría, todos bajo la dirección de la profesora Vidalina Campos. Que tenga usted una feliz tarde, feliz fin de semana. Quédense en sintonía de Radio Fe y Alegría. Nos despedimos con Diego Torres, que no me lo pierda.

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2: Y 59 minutos.
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4: Bienvenidos a esta segunda emisión de los Titulares Cardenal de este viernes 15 de mayo. Comencemos.
3: Comunidades.
4: Vecinos de Barisi denuncian hueco de aguas hervidas y malos olores en el este de Barquisimeto.
3: Locales.
4: Barquisimeto conmemora el Día de San Juan Bautista de La Salle, patrono de los educadores.
3: Regionales.
4: Gibor honrará a sus creadores este sábado en el...
2: En punto.
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0: 14 minutos.
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1: A esta hora de la tarde de este viernes 15 de mayo les contamos que equipos de brigadistas, Petróleos de Venezuela, Protección Civil, Alcaldía de Valdés, Guiria, Estado Sucre, entre otros organismos, lograron recolectar unas 360 bolsas de desechos petrolizados, solo en una de las playas afectadas por el derrame petrolero que alcanzó al Golfo de Paria desde Trinidad y Tobago. Este jueves, el ministro de Ecosocialismo, Freddy Ñáñez, informó que se activó en el área una comisión técnica ante el derrame de hidrocarburos proveniente de Trinidad y Tobago, que estaría afectando sectores del Golfo de Paria y zonas de la costa oriental venezolana. Por ahora, solo tres playas del municipio Valdés recibieron desechos de hidrocarburos: Pescador, Guayabita y los muelles 1, 4 y 5. Se prevé la activación de otras cuadrillas para la recolección de desechos petrolizados en este municipio del estado Sucre, hasta ahora el único afectado en la zona de Paria. Más información en los próximos minutos. A esta hora les acompañó Alexander Medina.
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2: 2:30.
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0: 3:02.
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0: Vamos a brindar por lo que hemos tenido amores de lejos. ¿Vale?
1: Yeah. 3:28.
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0: Bachata.
1: De Gianco Gómez y Andrés Eduardo Castro, Prince Royce nos interpreta el tema Darte un beso y suena por Radio Fe y Alegría

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1: Bachata.
2: De Richard Butler y Pierre Medor, Aventura junto a Usher nos interpreta el tema Promise y suena por Radio Fe y Alegría.

del maestro Iván Pérez Rossi. Serenata Guayanesa nos interpreta el tema El Papagayo. Y suena por Radio Fe y Alegría.

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1: Urbano.
2: De su autoría, Jay Rivera nos interpreta el tema Me Baila y suena por Radio Fe y Alegría.
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0: 3:44.
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0: Balada Pop.
1: Del autor Rafael Pérez Botija, Francisco León nos interpreta el tema Me Basta y suena por Radio Fe y el

0: mensahe.
1: De Rolando Díaz, Víctor Querales nos interpreta el tema La grandeza de un amor, y suena por Radio Fe y Alegría.

0: 3:59.
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Buenas tardes, niños y niñas que sintonizan La Escuela en la Radio. Este programa es para ustedes, ciudadanos del mundo, que valoran la amistad y la vida. Gracias por dejarnos entrar a sus casas, animarse a bailar, aprender y jugar. Hoy viernes de colores y creatividad. Este espacio llega hasta ustedes gracias a todo este equipo de Fe y Alegría Educomunicación. En la Dirección Nacional, Vidalina Campos. Desde la Subdirección de Comunicaciones, Wirmelis Villalobos. Anthony Galindo, en Producción y Programación Nacional. En la Producción General de la Escuela en la Radio, Legitzia Torres. Y en la Postproducción, nuestro amigo Alcides Tocuyo, quien les habla con mucho cariño, Leti. Este espacio radial es tuyo, por eso queremos escucharte. Envía un mensaje de voz al WhatsApp más 58412-894-8092 y comparte actividades que realizan en tu escuela, travesuras o cuidados que le brindas a tu mascota, recomienda algunos paseos. Esperamos tu mensaje de voz al más 58412-894-8092.

Tenemos en el programa de hoy invitada a la señora Poesía, recordando a dos poetas, Aquiles Nasoa y Gabriela Mistral. También te invitaremos a jugar para los recesos en la escuela, estos recesos sean en paz y divertidos. Un poco de arte y las historias de nuestra gente linda del Museo de los Niños de Caracas.

sistema, como le llaman todos, ha sido una gran oportunidad para canalizar la energía de los niños, niñas y adolescentes. La disciplina que implica el dominio de un instrumento y el trabajo en equipo, vivir y sentir la responsabilidad de pertenecer a una orquesta y que cada uno es importante para que suenen bien esas interpretaciones musicales. Aplausos a todos los niños y niñas que participan en el sistema y nos deleitan con sus presentaciones. Lo más importante, confían en cada niño, en cada joven, al entregarle un instrumento que les permita perfeccionar su ejecución. Gracias a nuestro maestro Abreu por haber creado esta filosofía del sistema de orquesta. Escuchemos una ejecución de la sinfónica llamada Pajarito.

0: Llegó el momento de mover nuestras neuronas con las adivinanzas.
1: Adivina, adivina, adivina quién será.
0: Quien adivine, buen adivinador. Buena adivinadora será en la categoría de esta semana, Advocaciones Marianas. Y la adivinanza dice así: todo marinero, antes de zarpar o lanzar la red, me invoca. ¿A cuál advocación a la Virgen nos referimos? Repito, todo marinero, antes de zarpar o lanzar la red, me invoca. ¿A cuál advocación a la Virgen María nos referimos?

0: 4:14.
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0: adivina quién será.
1: Matías, Fraimar, tienen la respuesta a la adivinanza. ¿Y qué nos dice Ángel desde la Escuela Técnica Santa Teresa de Jesús en Anaco? Recordemos la adivinanza en la categoría Advocaciones Marianas. Todo marinero, antes de zarpar o lanzar la red, me invoca. La Virgen del Valle, la patrona del oriente venezolano, protectora de los pescadores. Cariñosamente le dicen Vallita. Virgen más antigua venerada en nuestro territorio. Tiene su santuario en el Valle del Espíritu Santo, en Margarita, Estado Nueva Esparta. Cada 8 de septiembre celebran su festividad. La Virgen del Valle se venera especialmente en Delta Macuro, Sucre, Anzoátegui, Monagas y Nueva Esparta. El Museo de la Virgen del Valle se encuentra en las inmediaciones de la Basílica Menor de la Virgen del Valle, siendo su nombre real Museo Diocesano, específicamente al lado del despacho parroquial en la población del Valle. Fue inaugurado este museo el 16 de diciembre de 1989 por el obispo de Margarita de esa época, Monseñor César Ramón Ortega Herrera, como un recinto destinado para rendir tributo a la madre de los margariteños.

chipilines han jugado la ere paralizada. El grupo de jugadores escoge a la persona que tendrá que correr persiguiendo al resto de los jugadores para tocarlo. Y cuando los toca, quedan paralizados. Pero luego, si uno de los compañeros que no ha sido paralizado lo toca, vuelve a tener vida. Así que evitará que otros compañeros se acerquen, porque si tocan al paralizado, vuelve a correr. Gana si logra paralizar al grupo. ¡Uy, qué fuerte ese reto! Es un juego que prueba la resistencia. A jugar, se ha dicho.

¿Sabías que antes de que aparecieran los aeroplanos, el hombre cruzaba los cielos en globos aerostáticos? Sí, unos globos que se llenaban de aire caliente y se elevaban de la superficie. Los primeros tripulantes de un globo, ¿tú sabes quiénes fueron? Una oveja, un gallo y un pato. Yo creo que Rufus iba ahí, que ahí está el gallo todo alborotado. Estos animalitos iban montados en una cesta. ¿Te gustaría subir a un globo aerostático? ¿Cómo se vería todo desde allá arriba? Bueno, dirán estos niños digitales, pero es que ahora existen los drones para quemados. Sí, ¿verdad? Es que sería encantador ir en un globo aerostático. Chipilines, seguro que sería un viaje mágico estar así. Vamos a buscar tres juguetes que viajarían en tu globo aerostático. De muchos colores ese globo y que tiene su cesta. Busca papel y lápiz, dibuja ese globo y también se asoman esos juguetes que metiste en la cesta. Es una manera de darle vida a tus juguetes para que ellos se animen a volar en el globo aerostático. Imagina que van volando en la cesta. ¿Qué ven desde lo alto? ¿A dónde quieren llegar? ¿Por qué subieron al globo? Un inicio, un nudo, una situación crítica fuerte y un desenlace. ¿Qué historia inventarías? Escribe en el papel que observan desde la altura y cuál es su destino. Anota el nombre de tus juguetes, aventureros. Realiza un dibujo relacionado con el viaje y si inventas un cuento sobre esta aventura, bueno, qué maravilla, un viaje en globo.

0: La poesía está cargada de sentimientos, palabras que riman y muchas imágenes, comparaciones como flores de colores que surcan los cielos. ¿Sabes a quién se refieren en este verso? Un día mi hija Maloa me preguntó: mami, ¿dónde está el amor para regalárselo a papi? Y a partir de esa pregunta, escribimos un poema para su papá. Una poesía nace del corazón, es puro sentimiento. Chipilines, a escribir versos. Observa a tu alrededor y encontrarás un motivo para inspirarte. Vamos a un corte y ya regresamos con más de La Escuela en la Radio.
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0: 4:29.
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1: Seguimos con la escuela en la radio con los pequejigantes, niños y niñas de primero a tercer grado, que son muy curiosos y observadores, y así aprenden mucho. Escuchemos una poesía escrita por Aquiles Nazoa, un caraqueño poeta, humorista. Buenos días, tortuguita. Escucha con detalle cómo describe a la tortuguita. Presta atención a las comparaciones que realiza.
2: Buen día, tortuguita. Buen día, tortuguita, periquito del agua, que al balcón diminuto de tu concha estás siempre asomada, con la triste expresión de una viejita que está mascando el agua y que tomando el sol se queda medio dormida en la ventana. Buen día, tortuguita, abuelita del agua, que para ver el día el pescuecito alargas, mostrando unas arrugas con que das la impresión de que llevaras enrollada una toalla en el pescuezo o una vieja andaluza muy gastada. Buen día, tortuguita, payasito del agua, que te ves más ridícula y más torpe con tus medias rodadas y el enorme paltó de hombros caídos que llevas sobre ti como una carga y con el que caminas dando tumbos, moviendo ahora un pie y otro mañana, como una borrachita, como una derrotada, como un payaso viejo que mira con fastidio hacia las gradas. Buen día, tortuguita, borrachito del agua. ¿De dónde vienes, di, con esos ojos que se te cierran solos y esa cara de que en toda la noche no has dormido y esa vieja casaca que se ve que no es tuya, pues casi te la pisas cuando andas? Buen día, tortuguita, filósofo del agua, que te pasas la vida hablando sola. Porque si no hablas sola, ¿a quién le hablas? ¿Quién, a no ser un tonto, atendería a tus tontas palabras? Ni quién te toma en serio a ti con esa carita de persona acatarrada y esa expresión de viejecita chocha que a tomar sale el sol cada mañana y que se queda horas y horas medio dormida en la ventana. Buen día, tortuguita, periquito del agua, abuelita del agua, borrachito del agua, payasito del agua, filósofo del agua.
1: Y para jugar con los colores, a pintar una tortuguita con un caparazón mágico lleno de vida. Puedes usar creyones o cuadritos de papeles de colores y hacer un caparazón como si fuera un vitral. A volar la imaginación y deja un espacio entre cuadrito y cuadrito para que luego rellenes con color negro ese espacio. Te va a quedar maravilloso. Y si quieres darle brillo, bueno, entonces cuando se seque todos los papelitos que pegaste, los cubres con pega blanca. A volar la imaginación.

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1: Peques Gigantes. Desde la Escuela en la Radio promovemos el reciclaje. Observa los materiales que tienes allí en casa y que ya no utilizan. ¿Será posible que con esos materiales de desecho que estén por allí, frasco, tapas que estén por allí arrumadas, que diseñar una tortuguita o cualquier otro animal? Tal vez puedas armar una tortuguita uniendo unas piedritas que encuentres por allí. Y para jugar, ¿qué tal si imitamos esos sonidos del eco?

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2: Llegó el momento de lavarnos muy bien las manos con agua y

A veces te cansas de comer arepa, arepa, arepa. Puedes hacer una arepita de papa bien sencilla. Necesitamos papas sancochadas con un poquitico de sal, un toque de mantequilla y un poquitico de queso rallado. Cuando estén blanditas las papas, colamos el agua, trituramos con un tenedor, agregamos la mantequilla y el queso, mezclamos bien los ingredientes y cuando se enfríe un poco ese puré, comenzamos a amasar. Al estar bien uniforme la masa, preparamos unas bolitas y aplanamos como arepita. Calentamos un budare o un sartén, untamos de aceite y cuando esté caliente colocamos esas arepitas. Esperamos a que se doren y volteamos. Sacar del sartén y ¡ay! ¡Buen provecho! Puedes comer en el desayuno o en una merienda. Y conversa en casa para que bajen el consumo de sal. Si bajamos la sal en las comidas, cuidamos la tensión arterial de todos. Esa tensión arterial de todos los miembros de la familia. A cuidarnos para llegar a ser grandes.

0: 4:43.
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4: Seguimos con los gigantes de casa, gigantes de corazón valiente, niños y niñas que cursan cuarto, quinto y sexto grado, a cuidarse de los zancudos patas blancas, ahora que en algunos lugares está lloviendo fuerte y queda el agua almacenada en frascos, lata, papeles de aluminio donde vienen las papas fritas, las chucherías.

En Leer Tienes Espacio, comparte tus sueños, actividades ecológicas que realizas en tu escuela, enséñanos un juego, envía un mensaje de voz al WhatsApp +58 412 894 8092 y saldrás al aire. Un día como hoy muere John Shepard Bayron, 2010, fue el creador de los cajeros automáticos. ¿Sabes que existieron los cajeros automáticos? Metes la tarjeta de débito o de crédito y entonces colocabas una clave, escribías el monto, te preguntaban si eran los primeros o los últimos números de cédula para confirmar que eras el dueño de la tarjeta y te daban el dinero. Ahora existen pocos, pero fueron muy, pero muy útiles.

0: el Día Internacional de la Familia, esa primera escuela donde aprendemos a convivir y a recibir amor y comprensión. Y ya están aquí, ya llegaron los amigos de el Museo de los Niños de Caracas. Así que ellos nos traen una historia en el día de hoy. Que la disfrutes. Así que prepara un lugar fresco, acuéstate encima de algunos cojines, acostadito en la cama, en el sofá, para escuchar la historia que nos traen hoy. Bienvenidos amigos del Museo de los Niños de Caracas. Estamos ya preparados para escuchar su historia.
1: Desde el Rincón de los Cuentos del Museo de los Niños de Caracas, hoy leemos para ustedes La Tortuga y la Rana, una historia de Valeria Baena. Cuenta una antigua leyenda que un día un zorro buscaba algún animal para saciar su hambre. De pronto, como por obra de los dioses, encontró una pequeña rana que cazaba mosquitos y pensó que ella sería el plato perfecto. Lentamente se acercó a la rana sin que ésta se percatara de su presencia. Pero una enorme y hermosa tortuga charapa que pasaba por allí sí se dio cuenta de lo que sucedía y le mordió la cola.

0: El zorro fue engañado por la sabia tortuga.
1: Si quieres vivir la experiencia del Rincón de los Cuentos y todas las demás que te ofrece el Museo de los Niños en sus distintas áreas, biología, ecología, comunicación, física, química y paleontología, no dudes en visitarnos. De miércoles a viernes, de 9 a 4 y media. Fines de semana y feriados, de 10 a 4 y media de la tarde. Encuéntranos en todas las redes como @museitocaracas. Te esperamos.

0: compartimos este poema de Gabriela Mistral, Obrerito. Madre, cuando sea grande, ¡ay, qué mozo el que tendrás! Te levantaré en mis brazos, como el viento alza el trigal. Yo no sé si haré tu casa, cual me hiciste tú el pañal, o si fundiré los bronces, los que son eternidad. ¡Qué hermosa casa de hacerte, tu niñito, tu titán! Y qué sombra tan amante el alero te va a dar. Yo te regaré una huerta, y tu falda ha de colmar con las frutas perfumadas, pura miel y suavidad. Y llegó el momento de decir hasta el lunes. Nos despedimos, que pasen un feliz fin de semana. La Escuela en la Radio llegó hasta ustedes gracias a todo este equipo de Fe y Alegría Educomunicación. En la Dirección Nacional, Vidalina Campos. Desde la Subdirección de Comunicaciones, Wirmelis Villalobos. Antoni Galindo, en Producción y Programación Nacional. En la Producción General de la Escuela en la Radio, Legitza Torres. Y en la Postproducción, nuestro amigo Alcides Tocuyo, quien nos acompañó con mucho cariño, Leti. Ah, y recuerda, disminuir el consumo de sal para evitar la hipertensión. Y que este mal silencioso no llegue a tu casa. Quiten el salero de la mesa. Ajá. Chao, chao. Hasta el lunes.
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0: 4:58. 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
1: Pop.
2: De su autoría, Diego Torres nos interpreta el tema Iguales y suena por Radio Fe y el

0: tropical.
1: De Erika Ender, Luis Fonsi y Daddy Yankee nos interpretan el tema Despacito, y suena por Radio Fe y Alegría.
2: ¡Ay!

de Concha Valdés Miranda. La agrupación Ilegales nos interpreta el tema Si la Morena Pide. Y suena por Radio Fe y Alegría.

0: mensahe.
1: De Andrés Pulido, Omar Labrador nos interpreta el tema Amor en Secreto. Y suena por Radio Fe y Alegría.

0: 5:15.
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4: Salsa.
5: De Daniel Barón, Julio César Rodríguez y Carlos Gómez, la melodía perfecta junto a Guaco nos interpreta el tema Te lo tengo que decir. Y suena por Radio Fe y Alegría.

0: salsa.
1: De Simón Toto Ruiz, la agrupación Caibo y Ronald Borjas nos interpretan el tema Despedida y suena por Radio

0: Tocuyano. ¡Herida!
1: De Tino Carrasco, la agrupación venezolana Carota Ñemi Tajá nos interpreta el tema Golpe Tocuyano y suena por Radio Fe y Alegría.

0: 5:31.
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0: mensahe.
1: De Ángela Guarán, José Ali Nieves nos interpreta el tema Millano es incomparable y suena por Radio Fe y Alegría.

de Estefano Salgado. Paulina Rubio nos interpreta el tema. Y yo sigo aquí. Y suena por Radio Fe y Alegría.

0: salsa.
1: De Pablo Herrero, Carlos Nuño y La Grande de Madrid nos interpretan el tema Corazón Embustero y suena por Radio Fe y Alegría

0: 5:45.
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0: De Carlos García e Ignacio Canut, Thalía nos interpreta el tema ¿A quién le importa? Y suena por Radio Fe y Alegría.

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1: De su autoría, Miguelito Díaz nos interpreta el tema La Tierra de Donde Vengo y suena por Radio.

0: 5:58.
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0: merengue.
1: De Fernando Rojo, la agrupación Calle Ciega nos interpreta el tema Imagínate y suena por Radio Fe y Alegría.

De Alejandro Vargas, la agrupación venezolana Serenata Guayanesa nos interpreta el tema El Sapo, y suena por Radio Fe y Alegría.

de Don Pío Alvarado, la agrupación venezolana Carota, Ñema y Tajá nos interpreta el tema El Gavilán Trabalengua, y suena por Radio Fe y Alegría.

De su autoría, Jesse y Joy, junto a J Balvin, nos interpretan el tema Mañana es Too Late, y suena por Radio Fe y Alegría.

Balada Pop. De Marcelo Luis Acevedo, David Bustamante nos interpreta el tema Vuelve. Y suena por Radio Fe y Alegría.

0: Balada Pop.
1: De Andrés Torres, Mauricio Rengifo y Sebastián Obando, Sebastián Yatra junto a Ricky Martin nos interpreta el tema Falta Amor y suena por Radio Fe y Alegría

0: mensahe.
1: De su autoría, Carmelo El Pelón Flores nos interpreta el tema Otra vez pensando en ti. Y suena por Radio Fe y Alegría.

0: urbano.
1: De Rey Díaz, Sisto Rey nos interpreta el tema Estoy, y suena por Radio Fe y Alegría.
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0: 6:31.
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0: Súbela.
1: Salsa.
2: De su autoría, Johnny Pernía nos interpreta el tema Alta Tensión. Y suena por...

0: 黑。
1: De Palminio Hernández, Víctor Querales nos interpreta el tema Ganándole el Corazón y suena por Radio Fe y Alegría.

maestro Hugo Blanco. Reina Lucero nos interpreta el tema. Ah, pues, y suena por Radio Fe y Alegría.

0: Fusión Vallenata.
1: De su autoría, Fonseca, junto a Melendi, nos interpreta el tema Simples Corazones y suena por Radio Fe y

De su autoría, David Otero nos interpreta el tema Como tú y suena por Radio Fe y Alegría.

0: salsa.
1: De su autoría, Miki Taveras nos interpreta el tema Lucharé y suena por Radio

0: 6:59.
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3: Balada Pop. De su autoría, Lazo, junto a Cami, nos interpreta el tema Odio que no te odio. Y suena por Radio Fe y Alegría.

0: merengue.
1: De Richard Ugas, DJ Pana nos interpreta el tema Te Conozco Bien y suena por Radio Fe y Alegría.
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1: Golpe Llanero.
2: De su autoría, Reinaldo Armas nos interpreta el tema El Cardenalito, y suena por Radio Fe y Alegría.

reciban este homenaje bailadoras y bailadores de mi tierra, quienes le han dado al joropo llanero el don de ser el ritmo más representativo.

0: 7:14.
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0: mensahe.
1: De su autoría, Reinaldo Armas nos interpreta el tema Que nos entierren juntitos. Y suena por Radio Fe y Alegría,

De su autoría, la agrupación Matiz, junto a El Guayna, nos interpreta el tema Imposible Amor, y suena por Radio Fe y Alegría.

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1: De David y José Manuel Muñoz, Estopa, junto a Rosario Flores, nos interpreta el tema El Run Run, y suena por Radio Fe y Alegría.

0: 7:28.
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10: Bachata.
11: De su autoría, Romeo Santos nos interpreta el tema Héroe Favorito y suena por Radio Fe y Alegría.

0: mensahe.
1: De Jesús Sevillano, María Teresa Chacín nos interpreta el tema Pasilleneando y suena por Radio Fe y Alegría. La

0: Piada Pop.
1: De Francisco López Limón, Nela nos interpreta el tema Volveré a mi tierra. Y suena por Radio Fe y Alegría.

0: salsa.
1: De Guillermo Rodríguez Fife, Rafael El Pollo Brito, junto a Marcial Isturiz, Ambelon, nos interpreta el tema Negra Tomasa y suena por Radio Fe.

0: 7:44.
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0: De su autoría, Carmelo El Pelón Flores nos interpreta el tema La identidad que prefiero y suena por Radio Fe y Alegría.

De su autoría, Aurus junto a Jay Rivera nos interpreta el tema Addiction y suena por Radio Fe y Alegría.

0: 7:59.
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